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1: ¿Me da la hora?
2: Es la hora 22, 2 minutos.
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4: Comenzamos con las principales noticias, Comienza Habitual en Punto a Punto en este viernes 11 de septiembre.
3: Nueva Helvecia.
4: Este domingo la Plaza de los Fundadores será escenario del Mercado de Primavera, una propuesta con entrada gratuita que comenzará a las 11 horas y ofrecerá una jornada pensada para compartir en familia.
5: La actividad incluirá gastronomía, artesanías, música, inflables y juegos para niños, además de un taller de arte y maquillaje.
4: La jornada será a beneficio del grupo de ajedrez de Nueva Helvecia y contará con distintas propuestas para disfrutar de un domingo de encuentro y recreación.
5: Unos 220 vehículos participarán este sábado y domingo de la 25ª edición de la Travesía Solidaria 4x4 Las Colonias, una actividad que reunirá nuevamente a aficionados de distintos puntos del país.
4: La propuesta tendrá como novedad en esta edición un nuevo recorrido denominado Los Campos de Paso de la Quinta en la zona de Cofré.
5: Los cupos para participar se agotaron rápidamente, confirmando la convocatoria que mantiene esta actividad que combina la recreación y el deporte motor con un objetivo solidario.
4: En esta oportunidad los beneficiarios serán el Jardín de Infantes número 140 y el Centro de Equinoterapia Fundación Semilla Magnética de aquí de Nueva Helvecia.
5: También recibirán apoyos dos instituciones de Cofré, la filial del Club de Leones de Colonia Suiza, que colabora con la organización social y cívica Unión.
4: Durante el fin de semana, los participantes recorrerán distintos caminos y campos de la zona en una nueva edición de esta propuesta que además de reunir a los aficionados del 4x4, pueden colaborar con las instituciones que se benefician y las organizaciones de la localidad involucradas.
5: La Escuela del Hogar de Nueva Helvecia comunica sus talleres y actividades.
4: El 14 de septiembre a la hora 18, primer nivel de bordado ruso. El 18 de septiembre habrá un taller de auriculoterapia.
5: Por más consultas, comunicarse a la escuela por o las redes sociales 091-074-649 o 4554-5647.
4: En los deportes, el joven neoalbético Valentino Birt es parte del plantel de la selección uruguaya de fútbol sub-20 para disputar los Juegos Deportivos Sudamericanos o de Sur en Santa Fe, en Argentina, del 12 al 26 de septiembre.
5: El defensa surgido en las inferiores de Nacional de Nueva Helvecia juega actualmente en Montevideo City Torque y ya había sido convocado por Diego Forlán para los entrenamientos.
4: Los celestes en esta oportunidad estarán al mando de Santiago Espasandín en la oportunidad, ya que Diego Forlán viajará a los amistosos de la fecha FIFA con la mayor.
5: El equipo celeste quedó en el grupo B junto a Paraguay, Argentina y Venezuela. El debut será ante Venezuela el jueves 17 a las 14 horas, es decir, en esta el jueves 17, bien digo. Luego enfrentará a Argentina el sábado 19 y se cerrará la fase de grupos contra Paraguay el lunes 21.
4: La competencia tendrá 8 selecciones divididas en dos grupos de cuatro. Los dos primeros de cada serie avanzarán a semifinales.
3: Valdense.
5: El equipo de costura de la Liga Femenina de Colonia Valdense realiza hoy viernes su tradicional venta de ropa económica desde las 14 horas en la sala junto al templo.
4: Se destaca el buen stock de prendas de temporada para niños, damas y caballeros a muy buenos precios y ofertas especiales. Además, mantas confeccionadas por el equipo, accesorios y calzado.
5: La Escuelita Bíblica de la Iglesia Valdense tendrá reunión esta tarde en el templo de Valdense de 17:30 a 18:30 horas.
4: Se invita a todos los niños acompañados por las familias que deseen acompañar. Se recuerda que es una actividad abierta para los niños y niñas, y si llegan un ratito antes podrán jugar en el patio antes de la clase.
5: La Liga Femenina de Colonia Valdense realiza este sábado su beneficio anual desde las 16 horas en el club, en la Unión Cristiana de Jóvenes. Inicia con devocional, luego habrá servicio de té, chocolate y venta de comestibles.
4: La propuesta contará también con actuaciones artísticas, comenzando con el coro infantil y juvenil de CICE de Montevideo, dirige Marcelo Gonet, seguido por el coro de niñas de la Iglesia Valdense local y el coro de niños de la Iglesia Valdense de Cosmopolita, dirige Sonia Benet.
5: El cierre estará a cargo de la Orquesta Infantil y Juvenil de Colonia Valdense, que dirige Marcelo Gonet.
4: Este fin de semana se realizará la cuarta edición de Cantando en las Colonias, propuesta organizada por la profesora María Inés Curuchet, que reunirá a 5 coros de distintos puntos del país.
5: La programación comenzará este sábado a las 20 horas en la sala Araucaria del Hotel Nirvana.
4: El domingo 13 habrá una presentación a las 13 horas en el Club Náutico Concordia de La Paz. El cierre será a las 17:30 horas en el Templo de la Iglesia Evangélica Valdense de Colonia Valdense, donde se sumará el coro de la iglesia local. Todos conciertos serán con entrada libre y gratuita.
5: La Asociación Pro Acervo Histórico de Colonia Valdense participará por primera vez en la Expo Prado en Montevideo, invitada a integrar el stand de la Intendencia de Colonia.

0: elección, retomando una propuesta que tuvo muy buena respuesta en la pasada fiesta en Valdense. También se contará con cartelería y material audiovisual sobre el museo y sus actividades.
1: El grupo de canto Voces Ciudad Jardín participará este sábado en un encuentro coral que se realizará desde las 15 horas en el Teatro Guamá de Carmelo.
0: La actividad es organizada por el coro Cantemos con Alegría y reunirá a 5 agrupaciones de diferentes localidades. Voces Ciudad Jardín es dirigido por Raquel Tour y contará con el acompañamiento en acordeón de la profesora Norma Moreno.
1: También participarán el coro Ejemplo de Vida de Paysandú, coro Alegría de Silda Paulier, coro Cantemos con Alegría de Carmelo y el coro Color y Canto de Paysandú.
0: El encuentro propone compartir canciones, emociones y disfrutar de una jornada de intercambio entre las distintas agrupaciones. La actividad cuenta con el apoyo de la Intendencia de Colonia y la entrada es libre y gratuita.
2: La Paz.
1: Se realiza este domingo en el Centro Social La Paz un gran bingo familiar a beneficio de Pablo, comenzando a la hora 15.
0: La actividad busca acompañar a Pablo en su proceso de recuperación luego de una epilvectomía realizada el 16 de junio para tratar un condroscarcinoma. Actualmente se encuentra en rehabilitación, un proceso que demandará tiempo, constancia y recursos.
1: Durante el bingo habrá venta de chocolate, tortas fritas y otros comestibles. También, presten atención, se reciben donaciones mediante transferencia de Brow, cuenta en pesos 1102-00519-001 o depósito sin costo en red de cobranza, cuenta Brow 600-2556-677, ambos a nombre de Mariela Perard. Todo aporte es bienvenido.
2: Costa del Emigrante.
0: Hoy viernes a las 21 horas en el Parador Voz Fomento se realizará la primera cata de vino solidaria organizada por el Rotary Club Costa del Inmigrante.
1: La propuesta incluye degustación de distintas variedades de vinos acompañadas por quesos, chacinados y productos de panadería de productores de la zona, además de sorteos, un remate inglés y una copa de obsequio para cada participante.
0: El valor de la entrada es de 1.250 pesos y los cupos son limitados. Las reservas pueden realizarse con integrantes del Rotary o a través de los celulares 099-093-367 o el 099-940-131.
1: Lo recaudado permitirá adquirir 2 desfibriladores externos automáticos, uno para la Policlínica Dr. Luis Alberto Bonjour de Playa Fomento y otro que quedará en Voz Fomento al servicio de la zona.
0: Las bailarinas de Costa del Inmigrante viajan hoy viernes a Chajarí, Entre Ríos, para participar del 6º encuentro de danzas folclóricas que reunirá a grupos de distintos puntos de Argentina y Uruguay. Serán 16 bailarinas de nuestra zona las que representarán a Costa del Inmigrante y a Uruguay en esta instancia. El encuentro comenzará este viernes con una peña folclórica, continuará el sábado con un desfile por la ciudad y las presentaciones de los diferentes grupos en el Club Primero de Mayo. Las bailarinas de Costa del Inmigrante serán las únicas representantes del exterior y presentarán 2 coreografías durante la jornada central.
2: Juan Lacase.
1: La 5K del INJU a nivel departamental se va a desarrollar en Juan Lacase este año, el día 28 de octubre a partir de las 17 horas, con salida desde la Rambla José Carvajal el Zabalero. Así lo adelantó a Radio Oeste el director departamental del Mides, Maximiliano Laverri.
0: Importante actividad en el marco de la segunda edición del Mes del Movimiento, allí en Juan Lacase, a la hora 15, desfile de instituciones, saliendo desde la rotonda del centro, recorriendo la calle José Salvo hasta llegar a Plaza Rodó, hora 16:30, elección de Miss Primavera, Príncipe, Miss Primaverita y Rey de la Primavera.
1: A la hora 17:30, demostraciones deportivas y culturales, y a la hora 19, cierre musical a cargo de Bien.
0: Por su parte, este domingo habrá actividad teniendo como protagonista el ciclismo en la pista del club Alas Rojas desde la hora 11, estando dirigida a niñas, niños y adolescentes que podrán acercarse con su bicicleta y casco para participar de una jornada de aprendizaje, recreación y acercamiento a esta disciplina deportiva.
1: Por otro, en otras noticias, colecta anual de refugio canino de Juan Lacase este domingo 13 de septiembre de 11 a 13 horas en los barrios Tres Focos, Centro, Isla Mala y Barrio Estación.
0: Lo recaudado será para pagar gastos veterinarios.
2: Tarariras.
1: Mañana sábado el Colegio San José de Tarariras celebra

0: Para sus 70 años de historia con una propuesta deportiva y familiar, la primera edición de la Corre Caminata 7 décadas.
1: La actividad tendrá un recorrido de 7 kilómetros y busca reunir a estudiantes, familias, exalumnos y a toda la comunidad en una jornada de encuentro y celebración.
0: La largada será a las 14 horas desde la Plaza Joaquín Suárez, con categorías para hombres, mujeres, niños y niñas, hasta 12 años inclusive.
1: Y los participantes recibirán medalla Finisher, kit e hidratación, además de premios para los primeros lugares de cada categoría y trofeos para los tres primeros puestos.
0: Las inscripciones están abiertas y tienen un costo de 350 pesos sin remera y 650 pesos con remera. Se pueden realizar en el colegio o mediante cuenta indicada por la organización.
1: Tarariras recibe una nueva edición de Tarareando, encuentro de coros. Esto será este próximo sábado, mañana, sábado 12 de septiembre. El Centro Cultural Cine Rex de Tarariras será escenario de Tarareando 14, encuentro de coros. Una propuesta que reunirá a distintas agrupaciones corales.
0: La actividad comenzará a las 20 horas y tendrá como protagonistas al coro popular Artilleros, organizador del encuentro, junto al grupo vocal Antaño y Encanto Vocal.
1: Las entradas anticipadas tienen un valor de 250 pesos. El encuentro cuenta con el apoyo del Centro Cultural Cine Rex, Dirección de Cultura de la Intendencia de Colonia.
2: Miguelete.
0: Este sábado Miguelete Garden Club realizará su tradicional muestra exposición anual de flores, una propuesta que invita a disfrutar de la belleza, la naturaleza y el trabajo que durante todo el año realizan sus integrantes.
1: La actividad se llevará adelante en el marco del Año Internacional de la Agricultura 2026 y tendrá lugar en el Club Uruguayo en el horario de 16 a 21 horas.
0: La exposición, organizada por Miguelete Garden Club, institución afiliada a la National Garden Clubs, contará con una muestra de flores y diferentes propuestas vinculadas a la jardinería, la naturaleza y la valoración del entorno.
1: La jornada será con entrada gratuita, invitando a vecinos y visitantes a acercarse a compartir una tarde diferente en familia.
2: Rosario.
0: La Iglesia Evangélica Valdense de Rosario invita a participar de una jornada denominada La Gratitud Nos Convoca, que se realizará este sábado.
1: La actividad comenzará a las 15:30 horas con un culto y continuará desde las 16:30 con diferentes propuestas.
0: La jornada incluirá plantas, artesanías, bafles, té y café, además de una actuación de alumnos de Rafael Benech. También se exhibirán diferentes expresiones artísticas.
1: El encuentro será en la Iglesia Evangélica Valdense de Rosario, ubicada en 25 de mayo 276, y se invita a la comunidad a participar.
0: El Grupo Animales Rosario anuncia nuevas jornadas de su feria de ropa y calzado de segunda mano y otros artículos. La actividad se realiza en Ruperto Borrás 272 bis entre 33 e Ituzaingó. La primera jornada será este sábado de 9 a 15 horas y la segunda será el sábado 19 de 9 a 13 horas.
1: El Grupo Animales Rosario informa que mañana sábado 12 de septiembre se realizará una jornada de castraciones gratuitas de perros y perras a cargo de la Intendencia de Colonia a partir de las 8 horas. Los interesados deben concurrir personalmente a Librería Sellat en Artigas 665 para agendarse. La atención es de 9 a 12 y de 14:30 a 18:30 horas con cupos limitados.
0: Después del mediodía se realizarán castraciones económicas de gatos y gatas con un costo de 900 pesos. Para agendarse, se deberá dejar una seña de 500 pesos por cada animal.
1: Se recuerda que los animales deben concurrir con 12 horas de ayuno. Los perros deberán llevar collar, correa y manta de abrigo, mientras que los gatos deberán ser trasladados dentro de una bolsa de plastillera acalada. La jornada cuenta con el apoyo de Limba y del municipio de Rosario.
0: El CAIF Manos Unidas mantiene abiertas durante todo el año las inscripciones para sus talleres destinados a bebés de 0 a 24 meses junto a sus referentes. Los interesados deberán presentarse con la documentación correspondiente en CAIF o comunicarse a través del celular 099-896-434.
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1: ¿Me da la hora?
2: Es la hora 22, 28 minutos.
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24: Hola, ¿qué tal? Buenas noches para todos. Estas son las principales noticias de la jornada que comenzamos a compartir a partir de ahora.
25: Comenzamos con el desarrollo de la información. Comienza hoy viernes la 121 edición de la Expo Prado, que se desarrollará hasta el domingo 20 de septiembre en el predio de la Rural del Prado en Montevideo.
26: El evento organizado por la Asociación Rural del Uruguay reunirá durante 10 días a empresas, productores y organizaciones vinculadas al sector agropecuario y agroindustrial del país.
25: La Intendencia de Colonia volverá a estar presente con un stand propio que este año tendrá como lema Colonia, tierra de inmigrantes, poniendo en valor la diversidad de culturas y tradiciones que forman parte de la identidad del departamento.
26: En la jornada inaugural, la Escuela Taller de Artes y Oficios Patrimoniales Manuel Lobo de Colonia de Sacramento presentará su laboratorio de bienes patrimoniales único en la región, con demostraciones prácticas y una propuesta educativa para conocer el trabajo que allí se desarrolla.
25: También habrá juegos tradicionales en madera para toda la familia, como dominó, valeros y trompos.
26: Las escuelas del hogar de Colonia tendrán además un espacio dedicado a la gastronomía y las tradiciones de los inmigrantes, con una muestra de artesanías, vestimenta, panes y mermeladas caseras. Durante la jornada compartirán con los visitantes recetas y sabores vinculados a las distintas comunidades que forman parte de la historia del departamento.
25: A esto se sumará la valija y la mesa, una propuesta artística y musical que combina canciones y sabores para contar las historias de quienes hicieron de Colonia su hogar. La puesta en escena estará a cargo del artista coloñense Sandra Costabel.
26: Durante la jornada habrá juegos interactivos con premios vinculados a Colonia y se invitará a los visitantes a compartir café y chocolate caliente.
25: La inauguración oficial del stand de la Intendencia de Colonia se realizará el lunes 14 de septiembre a las 17 horas con la presencia de autoridades y representantes del departamento.
26: Sobre esta propuesta y la presencia de Colonia en la Expo Prado, escuchamos a Fernando Meiras, integrante del área de eventos de la Intendencia de Colonia.
27: Bueno, la idea de es Tierra Colonia, tierra de inmigrante, es mostrar todo nuestra gastronomía, cultura, eventos y bueno, todo lo que conlleva a lo que vivimos para nosotros común el día a día en el año, pero mostrarlo hacia afuera y poder aportar a nuestro departamento que también nos visiten desde el interior de nuestro país, pero también del exterior. Entonces, para todo eso tenemos que tratar que en todas las intervenciones que podamos es mostrar nuestra gastronomía, nuestras actividades. Tenemos más de 70 fiestas en el departamento de distinto índole, pero tratamos de llevarlos a todos lados y mostrar todo lo que hacemos para que seamos visitados y para que eso repercuta en un mayor aporte cultural y también económico para nuestro departamento, que sabemos que el turismo es una pata muy importante. Y bueno, eso es nuestro trabajo, que tratamos de hacerlo el día a día en todas las posibilidades que podamos. En este caso, ahora nos corresponde el Prado, que lo vamos a tener ya a partir de viernes 11, durante 10 días, con distintas, como tú lo nombraste, con distintas actividades. El lunes 14 tenemos la inauguración del stand y el miércoles 16 a las 15 horas también tenemos, desde el mediodía, tenemos todo el tema de lo que tiene que ver con el frontón. Después pasamos, que es la apertura, y el 16 de octubre es la reapertura de frontón de pelota, y ya empezamos con el tema del mundial. Y bueno, y el miércoles 16 tenemos todo, también después a las 15 horas tenemos el lanzamiento de todas las fiestas que las nombramos, que tratamos de invitar a todos los integrantes. Y una cosa que no es menor, que de todas las actividades que se hacen en el departamento, de esas 70 o más fiestas, son todas por la sociedad civil, que la Intendencia trata de colaborar Puede ser con inspectores, con un aporte económico, siempre está la intendencia detrás, pero sí lo que lo realizan es la sociedad civil, que para nosotros eso es muy importante, que no en todos lados se ve. Y bueno, como ya todos sabemos, las fiestas que están organizadas por clubes de Leones, por Rotary, por bueno, distintas comisiones según las ciudades, y que nosotros tratamos de apoyar y que nos parece sumamente importante para nuestro departamento.
4: Estamos preparándonos y los recursos van a estar, dijo Orsi por anuncios del fenómeno del Niño.
26: El presidente de la República, Yamandú Orsi, recibió este jueves a los intendentes de todos los departamentos para abordar el posible impacto que el fenómeno del Niño puede tener en los distintos puntos del país y cómo el Estado apoyará en prevención y en las consecuencias posteriores.
4: Los recursos van a estar y eso es lo más importante, es un compromiso entre todos, aseguró el intendente de Florida, Carlos Enciso, tras la reunión para la que se convocó a los intendentes de todos los departamentos en Anchorena.
26: Participaron también las autoridades de SINAE, Leandro Palomeque, y de la OPP, Rodrigo Arín.
5: El imponderable del impacto que va a tener como eje central de charla y discusiones de mañana, los fenómenos climáticos, y creo que en ese sentido van a haber acciones ya preventivas de coordinación en lo inmediato. Mientras tanto, hay que actuar y prever. Después, por supuesto, cuando los acontecimientos se den, y después el post, el impacto posterior de reconstrucción de ejes viales, de apagón logístico, de vivienda, de problemas de pluviales, de temas que vamos a tener en todos los departamentos, según la mayor o menor medida del tema del Niño en las zonas del país. Eso fue lo central en una agenda abierta que repasamos algunos otros temas, pero bueno, los recursos van a estar y eso es lo importante, es un compromiso entre todos.
4: Yamandú Orsi señaló que los recursos que se brindarán a las intendencias son fondos de contingencia que están previstos para cuando ocurre la emergencia.
26: Tenemos que estar bien preparados y dando las garantías de que lo que se gaste o se ejecute se repone, remarcó.
6: El compromiso del Gobierno Nacional es que los fondos van a estar en el momento que se precisen, y lo que hoy precisen para hacer trabajo concreto de drenaje o obras de carácter extraordinario, nosotros nos comprometemos a reponerlo. Buscaremos los mecanismos, hoy tenemos varias líneas de transferencias, pero la tranquilidad a los intendentes y a la población es que si se tocan alguno de los recursos, no quiere decir que después no se reponga, todo se va a reponer. Entonces el compromiso es, los fondos para lo que ocurra van a estar. Por supuesto, uno no sabe hoy cómo te va a pegar, dónde va a pegar, entonces se trabaja un poco en las urgencias necesarias. A su vez, es bueno que quede claro que cuando ocurre algo de esto es un evento extraordinario, y como evento extraordinario que es, tú tienes que tratar de procurar los recursos y las ejecuciones de manera extraordinaria. Entonces, como es extraordinario, hay que estar en el momento y resolver los mecanismos y los criterios. ¿Qué quiero decir con los criterios? Bueno, ¿de qué estamos hablando cuando hablamos de recursos extraordinarios? Combustible, materiales, adelanto de alguna obra, el SECOED, los SECOED y el Sistema Nacional de Emergencia ya tienen stock de colchones, material de limpieza, eso ya se está haciendo. Entonces eso no va a ser necesario después contabilizarlo. Entonces, como no sabemos bien cuánto impactará en cada lugar, lo que estamos es preparándonos, pertrechándonos e incluso generando centros de acopio más allá del centro de Montevideo. Hay uno en Durazno a partir de ahora. Entonces, otros intendentes plantearon cómo hacen ellos y ya se les está mandando, por ejemplo, combustible o algún material extraordinario. Entonces, como evento que no es fácil de predecir en su totalidad, lo que tenemos que estar bien preparados y dando las garantías de que lo que se gaste o lo que se ejecute se repone y se pone.
4: Se manejaron.
25: Seguimos adelante con la información. Rotary realiza jornada de salud y apoyo a la campaña solidaria en El Dorado a beneficio del hospital.
26: Hoy viernes, en el supermercado El Dorado, se realiza una jornada de apoyo a la campaña solidaria en Cajas 2026 con la participación del Hospital de Colonia, la Escuela de Enfermería y Rotary Club Colonia.
25: Durante la actividad, estudiantes de la Escuela de Enfermería realizarán controles de presión arterial en los horarios de 9 a 11 y de 12:30 a 14:30 horas.
26: La jornada también permitirá informar a la comunidad sobre la campaña, cuyo objetivo es recaudar fondos para equipar una sala de internación del Hospital de Colonia con camas eléctricas articuladas y el mobiliario necesario, mejorando la comunidad, seguridad y atención de los pacientes.
25: La campaña finalizará el próximo 14 de septiembre. Se invita a toda la comunidad a acercarse, participar de los controles y aprovechar esta oportunidad para sumar su aporte.
26: BPS comenzó a distribuir el llamado collar de girasoles en sus sucursales y durante las giras de atención, con el objetivo de visibilizar situaciones de discapacidad no visible y promover la empatía, la comprensión y un trato inclusivo.
25: En Colonia, la iniciativa será presentada el próximo 28 de septiembre en las sucursales del BPS en Carmelo y Colonia del Sacramento.
26: La información fue brindada por el director del organismo, Ariel Ferrari, quien explicó que la propuesta se enmarca en la reciente modificación de la ley 18.651 y que los collares son entregados de forma gratuita.
25: La organización pictórica, integrada por madres de niños con trastorno del espectro autista, es la representante oficial del programa en Uruguay y trabaja junto al BPS en su implementación.
26: El collar de girasoles puede ser solicitado sin costo y no es necesario ser beneficiario del BPS para acceder a él. Además, pueden retirarlo un familiar en representación de la persona que lo necesite.
7: Arrancamos en abril, como bien decía, en el hall del BPS, pero después, bueno, ellas nos decían, pero a veces nos piden el collar, y esto es voluntario, esto no se cobra, aunque a veces en internet se encuentra alguno que vende, pero no, este que nació esta iniciativa en Inglaterra en el 2016, y hay cerca de 60 países que ya la usan, por lo tanto, Brasil es el que en la región acá que tiene más desarrollado. Yo voy con este collar puesto en un aeropuerto donde lo conocen y saben de las prioridades o cómo lo tienen que atender. Y después de haber hecho la presentación acá, resolvimos ir a cada una de las 23 sucursales que tiene el BPS en cada... En general son las capitales departamentales, y bueno, poner el banner toda una semana de información y dejar que quien necesite esto y lo quiera usar lo pueda ir él o un familiar a solicitarlo y el BPS se lo entrega. Y además, como tenemos 84 oficinas en total, muchas de ellas agencias que están, no sé, en Nueva Helvecia, o en Colonia Valdense, o en Colonia Miguelete, y que la gente tiene que trasladarse si quisiera de repente hasta Carmelo, hasta Colonia, o hasta San José, para ir a una sucursal, no, que la propia gerencia se comprometa y se trasladen los collares hasta darle cercanía. Creo que esto ha sido muy bueno. Ha tenido un impacto impresionante la cantidad de gente que se arrima al BPS y la difusión, y por eso les agradezco que hayan venido hasta acá, vale la pena realmente, porque es tratar de igualar en derechos, en oportunidades, en no discriminar, y además tenemos que prepararnos nosotros.
25: Ferrari señaló que Uruguay ha avanzado en materia de inclusión y accesibilidad, aunque consideró que todavía queda camino por recorrer. En ese sentido, destacó que la capacitación que se viene realizando a los funcionarios del BPS para mejorar la atención a las personas con discapacidades no visibles.
26: El director también explicó que actualmente no existe un registro que permita determinar cuántas personas en Uruguay presentan este tipo de discapacidades.
7: No tenemos exactos los datos, pero la inmensa mayoría de estas son trastornos del espectro autista, que según relevamiento que se hizo en el censo eran cerca de 10.000 y había unas 4.000 de otras patologías, pero no están todas determinadas porque, muchas no están identificadas, o los temas que tenemos de salud mental, que muchas veces no tienen control, no tienen asistencia regular para que podamos, o cuando se hizo el censo, si bien vamos superando aquel retraso que teníamos en otras décadas, que se escondía a alguien que tenía discapacidad, yo creo que la sociedad va entendiendo, hay que trabajar mucho y todos tenemos remanentes que hay que aprovecharlos, que hay que darle estímulo y que pueden sin duda mejorar la calidad de vida de esa persona y también de su entorno.
25: Se realiza hoy un encuentro sobre turismo inclusivo para autismo y neurodivergencias.
26: La Asociación Turística de Colonia y Luz Divergente presentan Colonia Turismo Inclusivo, un encuentro gratuito sobre neurodivergencias, emprendimientos y turismo.
25: Será hoy viernes 11 de septiembre de 15 a 19 horas en el Centro Cultural Bastión del Carmen.
26: Está dirigido a quienes trabajan en el sector turístico, a emprendedores, a instituciones educativas y a la comunidad.
25: La entrada es gratuita, inscripciones y programas de turismo, luzdivergente.com.
26: Seguimos informando, nos vamos a un contacto. Desde Juan Lacase, la información surge con Miguel Espósito.
8: La 5K del INJU a nivel departamental se va a desarrollar este año en Juan Lacase. El día 28 de octubre a partir de la hora 17, con punto de largada en la Rambla José Carvajal, El Zabalero. Así lo adelantó a Radio del Oeste el director departamental del Mides, Maxi Olaverri, quien se reunió con el alcalde Darío Brutman para ir dando los primeros pasos de la organización de este importante evento.
9: Efectivamente, hoy tuvimos la primera reunión para empezar la organización de lo que sería la 5K del INJU, que se va a desarrollar el miércoles 28 de octubre a las 17 horas, según lo que acabamos de acordar en esta reunión. La idea es, luego de varios años, yo no recuerdo, pero capaz que cerca de 10 años, que la 5K no sale de la capital del departamento. Tuvo alguna experiencia en el 2014 en Carmelo y alguna en Nueva Alvesia. Pero desde el 2012, sacando estas dos experiencias, se ha mantenido en la capital. Entonces la idea es hacerla en Juan Lacase este año y después seguir Nueva Palmira y Carmelo en los próximos años, que también el oeste es una de las prioridades nuestras del ministerio. Entonces, acordamos eso el miércoles 28, ahora en unos días, a principio de octubre, vamos a hacer una conferencia acá en Juan Lacase, mucho más abierta y activa para informar todos los detalles. La idea va a ser hacerla ese día, hacerla entre semana, porque queremos involucrar activamente a los centros educativos, a los liceos, a la UTU, al centro Chiquillada, para que en horario entre semana y en un horario no muy tarde, por eso a las 17 horas, puedan involucrarse activamente. La 5K siempre tiene una consigna a nivel nacional, que lo define el Instituto Nacional de la Juventud, que en breve va a estar, de esa consigna que es producto de los técnicos y de los chiquilines que están agrupados en el INJU, y nosotros haremos la nuestra en este 28 de octubre acá en Juan Lacase, o sea que ahí tendremos una consigna para trabajar, que represente un hito, una instancia en donde los gurises se juntan y nosotros aprovechar también a poner otras cosas sobre la mesa, que el punto de partida va a ser allá en la Rambla, cerca de la parte de hidrografía, pero más precisamente en la Rambla de Juan Lacase. Después vamos a mostrar el recorrido y demás, poder poner otros temas sobre la mesa, como justamente el alcoholismo, el consumo responsable, por ejemplo, de sustancias, de drogas, la salud sexual y reproductiva, las enfermedades de transmisión sexual.
8: ¿Hasta qué edad pueden participar?
9: Bueno, en realidad es libre. Si bien el INJU tiene su tramo etario, que es de 14 a 29, en realidad es totalmente libre la 5K. Va a haber un formulario donde todos nos inscribimos para nuestra remera, para tener un control de salud y demás, pero en realidad han participado personas mayores sin ningún problema, porque es libre justamente.
25: Seguimos adelante con la información. De Juan Lacase nos vamos a Valdense con información que nos aporta Susan Hoffman.
10: 16 integrantes del grupo de danzas Las Bailarinas de Costa del Inmigrante, que dirige la profesora Marina Díaz, están viajando en estos momentos hacia Entre Ríos, Argentina, para participar durante este fin de semana del sexto encuentro de danzas folclóricas en Chajarí. Marina Díaz explicó a Radio El Oeste que la invitación llegó desde una academia de Chajarí y que las integrantes del grupo decidieron embarcarse en esta nueva experiencia.
11: Bueno, nosotros recibimos la invitación por parte de la profesora Claudia de la Academia de Chajarí, Entre Ríos, y bueno, mis bailarinas quisieron ir, así que bueno, nos embarcamos, mañana estamos saliendo para allá, vamos a estar todo el fin de semana. El viernes hay una peña folclórica y el sábado es la noche central, donde hacemos todo un desfile por toda la ciudad, y después todos vamos a ir al club donde se va a realizar el evento. Y bueno, nosotras tenemos dos presentaciones ese día, son dos coreografías de 8 minutos, y bueno, estamos muy felices de participar en eventos como este, que son muchas agrupaciones de varias partes del país de Argentina, y nosotras somos las únicas del exterior y de Uruguay.
10: Así que bueno, representando a Uruguay y a Colonia y bueno, a la costa del inmigrante, Marina, estos intercambios son positivos también para aprender más, ¿no?
11: Por supuesto que sí, nosotras felices de representar al Uruguay, y más que ahora tenemos un nuevo traje en donde también se ve nuestra bandera, así que estamos muy felices.
10: Bueno, y a la vuelta aquí van a tener también lo que es el Día del Patrimonio, que van a estar participando.
11: Sí, nosotras en realidad somos las organizadoras del Día del Patrimonio. Va a ser el domingo 4 de octubre en la Plaza de Deportes de la Playa Fomento. Así que quedan todos invitados. La entrada es libre y gratuita. Nosotros estamos montando una obra escénica, pero también invitamos a la agrupación del Timbó de Silda Paulier. Y también va a cerrar el espectáculo el grupo Mainumbuí.
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26: El contacto es con Bruno Danzov.
13: Muchas gracias. El secretario nacional de Deporte, Alejandro Pereda, confirmó la construcción de un nuevo polideportivo en la Plaza de Deportes de San José de Mayo durante una reunión de trabajo que mantuvo con el diputado Nicolás Mesa para abordar proyectos de infraestructura y programas deportivos para el departamento josefino. La obra forma parte de un plan coordinado con la ANEP que prevé la construcción de 10 nuevos polideportivos en distintos puntos del país con una inversión estimada superior a los 90 millones de pesos. El propio diputado Nicolás Mesa fue quien confirmó la noticia.
14: Confirma la construcción de un polideportivo en la Plaza de Deportes, en San José de Mayo. Allí se reúne una logística deportiva muy importante. Va a haber gimnasios, canchas con las medidas reglamentarias, vestuarios, techado, muy similar, para que se hagan una idea, al que está hoy en Ciudad del Plata. Eso se hace en coordinación de la Secretaría de Deporte y ANEP. Durante la mañana y la tarde lo administra ANEP para asegurar que así los centros educativos puedan realizar la educación física como se hace ahora, para coordinar bien eso, y después de tarde lo coordina la Secretaría Nacional de Deporte para fomentar las actividades con la comunidad y con toda la gente que va a hacer uso de esas instalaciones. Estamos hablando de una inversión de más de 90 millones de pesos en la construcción de ese polideportivo. San José quedó incluido en un programa nacional donde se van a construir 10 en todo el país.
13: El legislador también aseguró que durante el encuentro se planteó la necesidad de mejorar la iluminación de las canchas de clubes de baile y fútbol en el departamento de San José, informando en este sentido que mediante el programa Espacios Deportivos Protegidos actualmente se trabaja en 2 canchas de Ciudad del Plata y se prevé incorporar instituciones de la capital departamental. La iniciativa articula la Secretaría Nacional de Deportes, UTE, ONFI y ANTEL para mejorar las condiciones de los espacios deportivos mediante iluminación y conectividad. Con el gusto de siempre, fue Bruno Danzó desde San José.

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1: Seguimos adelante con la información. Colonia será sede de Expo Proceso, una iniciativa internacional de tejido en el Centro Cultural Nacional AFE.
2: Hoy viernes, el Centro Cultural Nacional AFE es escenario de Expo Proceso, una propuesta que integra a Colonia de Sacramento a una iniciativa internacional de tejido en la que participarán artesanas locales, representantes de distintos departamentos del país y tejedoras de otros 15 países.
1: La actividad, con entrada libre y gratuita, permitirá recorrer una muestra que exhibirá el proceso completo de la lana desde la esquila hasta el ovillo, junto a piezas textiles, cuadros tejidos y una variada propuesta de talleres abiertos al público. Al respecto, dialogamos con Laura Rivera, organizadora del evento.
3: Es una exposición de arte textil donde involucra distintos tipos de tejido que tiene que ver todo con la lana y el bordado. Es una exposición que va a ser este viernes en AFE, entrada libre y gratuita. Va a haber distintas exposiciones y talleres. Va a haber cuadros de pintura en lana, va a haber fieltro, telar. Nos van a visitar escuelas porque la idea es que sea también educativo. Entonces nos va a visitar la escuela 1 y nos va a visitar el jardín 132, que van a conocer desde el proceso de la esquila de la lana hasta todo lo que es el hilado. Va a haber una rueca y van a hacer una actividad también. Bueno, después va a haber distintos talleres. Algunos tienen un costo, pero es un costo muy bajo porque la idea fundamental es el aprendizaje. Y después va a haber también talleres gratuitos. Se va a poder hacer una recorrida por todo el lugar, bueno, mientras se toman un rico café.
4: Así ¿Quién expone? ¿La exposición de quién es?
3: Bueno, muy bien. La idea surgió en España a raíz de un profesor de tecnología que lo que pretende es disfrutar el proceso del tejido, no el final. Entonces es como un acto de rebeldía también entre las tejedoras y todos los que hacemos trabajos con lana, de disfrutar el proceso y no el final, que en un mundo que estamos que queremos todo ya. Eso él le quiere inculcar a sus alumnos. Entonces la idea fue juntar un montón de piezas de tejido sin terminar para hacer una exposición. Resulta que esto empezó en España, pero empezaron a juntarse otros países con la misma iniciativa, y nosotros estamos acá con Uruguay junto con 16 países más ese mismo día la exposición, y hemos recibido previamente durante varios meses piezas de tejido sin terminar de distintos departamentos que se van a exponer también en este día. ¿No es cierto?
2: Se presenta este sábado en el Espacio Español el libro llamado Ancestral, de Ricardo Catani Barcia.
1: Ricardo es periodista y escritor, ha publicado varios libros temáticos en los que ha incursionado en historias de comunidades rurales, barrios de la ciudad, genealogía de familia y novelas de ficción.
2: Sus obras literarias incluyen trabajos sobre estudios genealógicos de familia, y su tercer libro, titulado Llamado Ancestral, una historia de familia, evoca parte de un extraordinario recorrido investigativo, incluyendo viajes a los pueblos de Portugal, España e Italia, desde donde son originarios parte de sus ancestros. Catani dialogó con nosotros sobre su nuevo trabajo.
5: Se trata de mi tercera autopublicación de estudios genealógicos documentales de familia. Es un libro que incluye todo un recorrido personal, tanto en los hallazgos documentales como los viajes que he llevado a cabo para conocer mis pasados en las distintas líneas genealógicas de familia. En esta ocasión, esta publicación aporta elementos que seguramente pueden resultar útiles para otros que están armando su árbol genealógico o simplemente desean saber desde qué lugares llegaron sus antepasados, si tomamos referencia a aquellos inmigrantes que llegaron a este lugar como es el Uruguay. El trabajo incluye registros fotográficos, arcos genealógicos, cuadros de búsqueda, una serie de datos técnicos que seguramente van a resultar de utilidad para aquellos que están haciendo esos recorridos de similares características. Este sábado seguramente va a ser un encuentro muy emotivo. La excusa es presentar un libro, pero lo más emotivo es precisamente encontrarse con todos aquellos que están en esa línea de investigación, de búsqueda, de más que conocer ese pasado de familia, conocernos nosotros mismos. Creo que un poco de eso se trata la genealogía de familia. Cierta vez un amigo me comentó, mirá que los tuyos no fueron benefactores de la humanidad. Y cuánta razón tenía este amigo. Está muy claro que no están en la letra del himno nacional, no aparecen en los textos que se estudia historia en el aula escolar, no aparecen en el mármol eterno de un cementerio, no están en el bronce inmortal en una plaza pública. Efectivamente, no fueron benefactores de la humanidad. Sí fueron fundamentales, vitales, para que generaciones siguientes, bueno, podamos tomar la posta y seguir en esto que es construir tanto los recorridos individuales de familia, colectivos, de comunidades. De eso se trata. Son esos anónimos que no están en el prime time de la noche, en el horario de los noticieros, no aparecen en la portada de los diarios, pero que, insisto, fueron fundamentales para que nosotros estemos aquí sonrientes, con vida, y seguramente el próximo sábado compartiendo un evento muy, muy especial. Así que están invitados todos para poder compartir este proyecto y este trabajo literario que lleva por título Llamado Ancestral, una historia de familia.
2: Momento de deportes en Informativo Central. La Federación de Ligas de Fútbol de Colonia realizará este viernes en el Club Plaza de Taralilas su congreso, el primero desde la asunción de las nuevas autoridades.
1: Uno de los principales temas que estará sobre la mesa será la posición que adoptará la Federación de cara a las elecciones de la Organización del Fútbol del Interior previstas para el próximo 19 de septiembre en Durazno.
2: En la elección se presentarán como candidatos a la presidencia de OFI el actual titular de la Liga Departamental de Fútbol de Soriano, Pablo Marrero, y el dirigente malgato Gustavo Vares.
1: La mesa de la Federación pondrá el tema a consideración de las ligas para definir qué postura asumirá la institución en el acto electoral.
2: Por otra parte, el presidente de la Federación de Colonia, Mario Olmedo, adelantó que durante el Congreso también podrían comenzar a definirse aspectos vinculados a la organización de las elecciones de Colonia Interior que participarán en la próxima Copa Nacional.
6: Nosotros vamos a estar atentos a todo lo que suceda, tanto en la Confederación del Sur, que es el primer paso que tenemos, que es nuestro primer elabón de jerarquía, digamos, y también en OFI, ¿no? Nosotros ya fuimos visitados por las dos opciones que hay para presidente del próximo ejercicio de la OFI, que va a ser la elección en septiembre. Tenemos tres, en cada reunión participamos tres miembros del Ejecutivo. Y lo que resolvimos anoche es que en el Congreso del 11 de septiembre vamos a mandar como ponencia la posibilidad de que las ligas decidan ellos, de acuerdo, o sea, nosotros daremos los informes, decidan ellos a quién votar, o si entienden que no tienen los insumos necesarios o demás para resolverlo, y nos ceden la opción a que el Ejecutivo asuma, no tenemos problema, nosotros lo vamos a resolver. Pero es un tema que no va a estar resuelto hasta el Congreso del 11 de septiembre.
1: Comienza a jugarse este domingo la Copa Colonia 2026. El torneo que cierra la temporada en la Liga de Fútbol de Colonia se disputará en cuatro series de cuatro equipos cada una y se juega solo en Primera División.
2: El Grupo A lo integran Semillero, el Parque Artesano y San Carlos.
1: El Grupo B, Central Nacional, Peñarol y Juventud.
2: El Grupo C, Sarandí, el General, Maracaná y Deportivo San Pedro.
1: El Grupo D lo integran Orqueta Wanderers, Barrio Sur, Progreso y Huracán.
2: Juegan entre todos los de la serie a una sola rueda, clasifican los dos primeros a instancias de cuartos de final.
1: La primera fecha se jugará el domingo en dobles jornadas.
2: En el Parque José Ale, cancha de Peñarol, Sarandí enfrenta al General 13:30 y Peñarol ante Juventud desde las 15:45.
1: En el Parque Antonio María Clara de Central, Progreso enfrenta a Huracán a las 13:30 horas y Central frente a Nacional desde las 15:45.
2: En el Parque Félix Pecio, Wanderers Barrio Sur 13:30 a segunda hora, 15:45 Artesano San Carlos.
1: En el Parque Doctor Alberto Berger juegan a primera hora Maracaná ante Deportivo San Pedro y desde las 15:45 Semillero frente al Parque.
2: La previa del equipo fútbol con la cobertura de toda la actividad comenzará 14:30.
1: Nos vamos.
2: Nos vamos, amigos, hasta aquí la información. Los invitamos a seguir en nuestra programación.
1: Que pasen bien, hasta mañana.
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11: ¿Me da la hora?
12: Es la hora 23, 8 minutos.

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0: ¿Me da la hora?
1: Es la hora 23:32.
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7: ¿Me da la hora?
8: Es la hora 23:55.
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0: 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Nos vemos. 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

0: ¿Y entendiste?
1: ¿Qué cosa?
0: ¿No ves?
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0: Muy buenos días, bienvenidos. Qué placer, qué gusto es estar otro sábado más, otro encuentro aquí en Horizonte Agropecuario, en este sábado 12 de septiembre de 2026, a ese campo productivo, a ese sector que mueve la economía nacional. Les saludamos en esta nueva jornada a los tambos remitentes, a quienes están allí en esta tarea del ordeñe, a los queseros artesanales, a los integrantes del sector agrícola, ganadero, forestal o granjero, servicios agropecuarios, a quienes están conduciendo rumbo a sus trabajos o siendo la conducción parte de su labor, y a quienes en las distintas localidades, en los distintos puntos de la región, siempre nos acompañan. A esa audiencia fiel, muchísimas gracias. Aprovechamos a desearles lo mejor para esta jornada y para el fin de semana. Pero no estamos solos. Nuestro compañero Fernando Alonso ya está por aquí. Por eso, Fernando, te saludamos. Bienvenido, buen día, ¿cómo estás?
1: 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Nuevamente un gusto estar con todos ustedes compartiendo 90 minutos de comunicación, llevándole noticias de lo que está aconteciendo en el agro, en la pecuaria, a nivel nacional e internacional. 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
5: Hablemos del clima en este espacio y del pronóstico del tiempo. Agradecemos a Grupo Servicial y a Estación ANCAP Rosario por permitirnos compartir con nuestra audiencia. 9 grados de temperatura está indicando el termómetro en estos momentos, máxima de 12. Para la presente jornada, la mínima será de 7. Día con viento, algo más fresco, con lluvias y lloviznas ocasionales. Para mañana domingo, la máxima de 10, mínima de 5. Continuará nublado y fresco. El lunes 14 de máxima, 6, la mínima, cantidad variable de nubes y sol, probabilidad de algún chubasco en la tarde. Para el martes, 16 de máxima, 4 la mínima, tornándose nublado, con viento en la mañana, brisa en la tarde. El miércoles 14 de máxima, 5 la mínima, parcialmente soleado, y desde el jueves comienza a subir la temperatura con máximas hasta el día domingo, entre 19 y 21 grados, y mínimas que se ubicarán entre los 10 y los 14 grados, tal el pronóstico del portal AccuWeather. Inumet habla para el día de hoy: nuboso con periodos de cubierto, precipitaciones aisladas y ventoso para la zona suroeste del país, también para la tarde. Para mañana domingo, en la mañana cubierto, probables precipitaciones aisladas, neblina, y para la tarde nuboso y cubierto, periodos de algo nuboso, baja probabilidad de precipitaciones escasas, bajas temperaturas. Es el día 255 del año, nos quedan 110 jornadas. Recordamos, hoy se celebra el Día de la Cooperación Sur-Sur, establecido esto por las Naciones Unidas, y Día Internacional del Crochet. Así se presenta la presente jornada. Estamos en vivo y en directo aquí en Horizonte Agropecuario.
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7: Nos metemos, amigos, en el espacio de entre mates y comentarios para llevarles algunas noticias del sector ganadero, del sector agrícola, del sector lechero, lo que ha transcurrido en estos últimos días. Siguen cayendo los mensajes por el WhatsApp, ahora después en un rato se los leemos, desde Miguelete, desde Nueva Helvecia, también desde Cufreno, siguen cayendo mensajes desde La Paz. Y entre mates y comentarios, ¿cómo está algunas novedades del sector ganadero? Bueno, el mercado del gordo propuesta a la baja sin concretarse negocios, ¿no? Se afirma también el novillo en Brasil. Los futuros cruzan los $5 para noviembre. Comenzó a revertirse la bajada y después estaba estancado. Ahora comenzó a subir nuevamente. La relación Hacienda-Exportación en máximo desde marzo. El indicador relación Hacienda-Exportación del novillo da un salto en la última semana y se situó en 1,025. Quiere decir que eso es todo por el precio del ganado a faena, ¿no? El precio de exportación mantiene la firmeza y está arriba de los $6,200 por tonelada para la carne vacuna. Y una noticia que es muy bienvenida para la zona, principalmente para Rosario: Rondatel ya produce para China y proyecta aumentar la faena 400 cabezas semanales. Vamos a ver si se concreta esto. Hace años que viene en un vaivén, sobre todo por el problemas con el gobierno chino, y bueno, vamos a ver si sigue y si se acentúa la faena en este mercado. El mercado del gordo, decíamos que con propuestas a la baja, se mantiene con pocas plantas pasando precio y no están concretando negocio que permita establecer referencias. La oferta de animales terminados a pasto sigue siendo muy escasa. En los últimos días se produjo una reducción en la competencia con muchas plantas que no están operando, no hay competencia por adquirir animales. Entonces es lógico que, habiendo poco ganado y menos plantas comprando, la industria no esté dispuesta a seguir pagando $6 por los novillos, y bueno, y algo a la baja se ha venido. Los frigoríficos en estos momentos están pasando propuestas que proponen 5.75 y 5.80 por el kilo del novillo raza carnicera. Acuérdense que es un pago a 30 o 45 días y el flete a cargo del comprador. Esto es lo que están pasando. Y las vacas en el entorno de 5.40, 5.50 para lo que son las vacas gordas. Una cosa son la propuesta y otra es dónde se posesionan los productores, si convalidan esas propuestas o no. Y bueno, y están frenando la salida de ganado para ver si repunta nuevamente el valor. ¿Qué precios han pasado últimamente? O por lo menos la grilla de consignatario habla que los novillos están pasando 5.80, ¿no? Pero pueden llegar a algún centavito más de raza carnicera. La vaca en el entorno de 5.60, esto es la grilla consignatario de ganado de la semana pasada, y la vaquillona 5.87. En cuanto a lo que se propone, bueno, hay unos 10 centavos de diferencia. El novillo blando también están pasando en el entorno de 5.60, 5.70. Tampoco hay concreción por esta categoría. Y estos son los valores que está manejando la industria en estos últimos días, ¿no? Repetimos que en el entorno de 5.80 para el novillo raza carnicera, 5.60, 5.65 para lo que es el holando, 5.80 la vaquillona, 5.40, 5.50 para lo que es la vaca gorda. Repetimos, precios que pasan los frigoríficos, pero no hay concreciones. En cuanto a la reposición, ¿qué es lo que está pasando? Bueno, también alguna flechita a la baja para lo que son los terneros, 4.50, 4.52 para el ternero raza carnicera, de hasta 180, 170 kilos por ahí, bien presentado y arriado, un pago a 30 días y el flete a cargo del comprador, a cargo del invernador. Los terneros holando, esos livianitos de 100, 110, 120 kilos que salen lotecitos en feria, estamos hablando en el entorno de $4, 4.10. Por ahí son los valores que están manejando para esas categorías. Las terneras 4.36, raza carnicera, ¿no? Y la vaca de invernada entre 2.53 y 2.55. Esos son los valores de reposición, también con alguna flechita para abajo por, bueno, siempre está siguiendo lo que está pasando con la industria frigorífica. Sí, y muy fuerte está el precio de la carne lanar, de la carne de oveja y de cordero, los corderos 6.31, los capones 5.36 y 5.20 lo que es la oveja. Por aquí, más o menos, amigos, es lo que está pasando en el mercado de Hacienda en estos últimos días. Poca concreción, repetimos, los frigoríficos haciendo presión a la baja, y lo ideal es consultar momento a momento con el consignatario a ver qué propuesta tiene, porque está variando bastante rápido los valores. En cuanto a lo que es el mercado agrícola, la agricultura, ¿qué es lo que está sucediendo? Bueno, nueva suba de la colza y firmeza para los cereales en Europa. En este último, el lunes pasado, fue lo que pasó en Chicago, y después se siguió con algunos valores firmes durante el transcurso de la semana. Decíamos que aumenta también el rendimiento del trigo en Uruguay, se despega del resto del mundo. Esto es una información que salió del director del Sistema Agrícola Ganadero de Línea, Sebastián Massili, que compartió en redes sociales una gráfica que muestra cómo el aumento del rendimiento del trigo en Uruguay se despegó de la media mundial en los últimos años, superando a Argentina y a Australia. Estamos hablando, no que supera los rendimientos, sí que supera el aumento en los últimos años, ¿verdad? El aumento de rendimiento de trigo que tuvimos, ¿no? Seguro, ¿no? Uruguay empezó muy bajo también, ¿no? ¿Qué es lo que está pasando con el precio de los cereales y oleaginosos? A nivel internacional, lo último que tenemos es 268, 270 el trigo en diciembre. Esto nos interesa porque por ahí sale la cotización de la cebada de las malterías. Y bueno, porque es el trigo a diciembre, ¿verdad? En Chicago. En el mercado local, mercado nacional, ¿qué es lo que está pasando con la soja? Decimos que 440, la soja de esta zafra que se planta ahora, $447 la tonelada. Esto siempre es puesto en destino, ¿no? Que el agricultor lo pone en destino, llámese, para tener idea del flete, Nueva Palmira o Montevideo. En cuanto al maíz, el importado, estamos hablando en el entorno de $250 la tonelada, 260. El trigo, $225 la tonelada. Y lo que decíamos, la cebada, Ambev y Musa, está pasando $273 la tonelada. Y Ambev Simpai, $257 la tonelada. En el entorno de 260, 268 va a cerrar estos últimos... Este último precio, ¿verdad? ¿Qué es lo que está pasando con los precios de la colza? $580 la tonelada. Decíamos que se ha venido en estos últimos días para arriba en la cotización internacional y repercute aquí en Uruguay. $580 la tonelada. Las carinatas, $625. Y las camelias, $558 la tonelada. Por aquí, amigos, dejamos entre mates y comentarios. Tenía la información de precio de ganado y la información de cereales y oleaginosos.
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7: Compartimos, amigos, en este tradicional espacio del Banco República las cotizaciones de las principales monedas. El dólar a la compra 39.05 y a la venta 41.45. El dólar eBrow, el que se hace a través de transacciones por internet, 39.55 y 40.95. El euro 44.50 y 49.39. Y el peso argentino 0,020 y 0,20, compra y venta respectivamente. Repetimos, el dólar, la cotización del dólar al cierre, qué es lo que está sucediendo, porque es la principal moneda de intercambio para el sector agropecuario. A la compra 39.05 y a la venta 41.45. Vamos a la pausa y retomamos nuevamente el espacio del Bravo.
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7: Y compartimos alguna noticia de economía que se ha transcurrido en esta semana, donde, bueno, hay una suba del petróleo, ¿no? Una escalada en el Golfo Pérsico y precios en máximo desde julio. El dólar sigue estable en Uruguay, como vimos, 40.20 el promedio, 40.25, pero la cotización del barril de petróleo Brent, referencia para ANCAP, cotizó el lunes en máximo de varias semanas, llegando a superar los $98 en la mañana del lunes, para luego instalarse en $97 al cierre. Bueno, que esto fue el precio más alto desde el 23 de julio de este año, ¿no? Esto es por los conflictos que ya sabemos que se vienen sucediendo en aquella región. Otra noticia de aquí de Uruguay, se profundizó el conflicto del puerto de Montevideo con actividad restringida en la terminal Cuenca del Plata, donde, bueno, el gremio sí aceptó, resolvió en principio, o entre comillas, aceptar la propuesta pero condicionada en algunos puntos, que en definitiva hacen no aceptar la propuesta. Las condiciones planteadas refieren a cambiar la duración del convenio, pasarlo de 5 años el convenio a 2 años. Y bueno, en esos vaivenes están, pero con una actividad del puerto bastante restringida. Vamos a ver cómo sigue esto, cómo termina y cómo se resuelve. Cerramos el espacio del Banco República, el Banco País.
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7: Tradicional espacio de Nuevo Surco, hablemos del sector agrícola, hablemos de cómo están los cultivos de invierno, que en algunos lugares ha aparecido, creo que aquí en el sur no tanto, han aparecido algunos problemas seguro, por la falta de sol, la gran cantidad de humedad, nubosos todos los días, y bueno, eso es propicio para que se reproduzcan los hongos y manchas. Y bueno, en este sentido, en algunos sectores, en algún punto del país, sobre todo creo que más al norte, se han dado situaciones de mancha en trigo y alguna ramularia creo que se pudo haber. Pero vamos a ver la opinión que tiene sobre este tema, sobre cómo están sanitariamente y cómo se vienen desarrollando los cultivos de invierno y también, bueno, cómo se están preparando para la siembra de verano, ¿verdad? Para eso tenemos en línea a la ingeniera agrónoma Sofía Quintela, integrante del Departamento Técnico Comercial de Nuevo Surco, a quien le damos los buenos días. Sofía, bueno, contanos un poquitito de esto.
0: Fernando, Gustavo, buen día, ¿cómo están? Gracias por el espacio, como siempre. Buen día para todos también del otro lado. Y bueno, sí, ya se confirmó que fue un invierno bastante más oscuro de lo normal, y se hizo notar en los cultivos. La verdad que sí, estaban con poco desarrollo para lo que uno está esperando para las fechas. Mucha humedad ambiente, y muy poca luz hizo que esté directamente repercutiendo en el desarrollo de la biomasa de los cultivos. Y bueno, cuando empezó a acomodarse el clima y empezó a haber más sol, la verdad que el impacto fue enorme. Uno recorría los cultivos y de una fecha a la otra fue impresionante cómo pudieron absorber toda la radiación que podían y realmente cambiaron. Para lo que es la fecha del día de hoy y las condiciones que tuvimos de tanta humedad, rocío constante, poca luz, lluvias y demás, la situación sanitaria a nivel general creo que viene un poco controlada, la verdad. El otro día lo hablábamos con los técnicos también de lo mismo. A esta altura, capaz que un año anterior o otros años, uno ya está con alguna aplicación arriba de fungicida, o bastante más alerta que otros años, y la verdad que para las condiciones en las que hemos estado hace 15, 20 días, la verdad que viene bastante controlado. Pero sin embargo, obviamente con las alertas y los monitoreos constantes por las dudas. En el caso de Ramblaria, para esta zona, por suerte, por ahora no se ha confirmado ningún caso, pero sí para el norte. Así que en realidad, bueno, estamos con las alertas al máximo porque, bueno, si ya hay algún caso confirmado en el norte, indica que está en la vuelta y que puede aparecer en cualquier momento. Así que por ese lado estamos muy alerta y bueno, hay chacras de cebada que capaz que ya se aplicó y alguna que se va a llevar una segunda aplicación seguro. Y si no, bueno, en breve ya van a empezar los controles de fungicida. Con respecto a los barbechos, sí, viene todo bien encaminado. Por suerte el tiempo en estos 15 días ha acompañado. Entonces, bueno, se han podido hacer los barbechos con buena anticipación, dejando un tiempo considerable para que los productos hagan efecto y las malezas puedan ser quemadas. Así que por ese lado son buenas noticias porque indica que vamos a poder entrar a la siembra de maíz bien limpios, que eso es un valor muy importante y es algo que siempre destacamos, el poder entrar a las chacras limpias para no tener que andar corriendo atrás las malezas. Así que bueno, por ese lado son buenas noticias.
1: Agradecemos por este diálogo a la ingeniera agrónoma Sofía Quintela, integrante del equipo técnico de Nuevo Surco. Muy amable por compartir el espacio.
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1: El mercado del queso artesanal está presente aquí en esta mañana y agradecemos a Juan Carlos López Ensiladoras y Servicio de Transporte por acompañar este sector histórico, dinámico. Y para eso nos vamos al departamento de San José. Mario Mesa en el contacto, ¿cómo estuvo esta última semana? ¿Qué ocurre con el mercado, con los valores? Hay mucha leche, ¿cómo impacta esta primavera? El placer de recibirte, buen día, bienvenido.
2: Buenos días, Gustavo Fernández y estimado escuchar radio. Vamos a conocer primeramente los precios. Queso fresco tipo Colonia, primera calidad, se pagó 200, 220 pesos el kilo. Y particular, por encargo del productor es conocido, como siempre, 240, 270 pesos el kilo en el mercado. En el establecimiento de la zona, este tipo de queso se está vendiendo en pocas cantidades, 280, 290. Y en fábrica, 300 pesos el kilo. Queso tipo Colonia de segunda calidad, 190, 200 pesos el kilo. Queso fermento de primera calidad, 200, 230. Particular en los establecimientos, en pocas cantidades, 240 pesos el kilo. Y queso tipo fermento de segunda calidad, 190, 220. Queso tipo fundición y sin colorante, tipo cuajada, solamente en fábricas de la zona, 100, 155 pesos el kilo. Queso dame cortiolo, 210, 235, 250 en fábrica. Queso tipo mozzarella, 190 o 225 pesos el kilo. Y queso maranizal de 210, 230 en fábrica, 250. Queso chico Colonia, 800 gramos en kilo, 190 o 210. Y un productor está trayendo de Isla por encargue a 255 pesos el kilo. En cuanto al comentario de mercado, el día lunes se vendieron 3 camiones de queso. 2 camiones se fueron de mañana para Montevideo y en la tarde otro camión partió con queso para las playas del este. Las ventas estuvieron ágiles y sin variante de precios. Eso sí, hubo muchas ventas de queso fresco y de reciente elaboración, con mucha humedad y poco estacionamiento. Se dio un caso muy particular, se vendió queso fermento de segunda calidad y recién elaborado, 220 pesos el kilo. Y este mismo queso fermento con estacionamiento se vendió a 230 pesos el kilo, siendo solo de 10 pesos la diferencia, lo que demuestra el interés de compra por los quesos tipo fermento. Y nos contaba un comprador que hay mucha competencia por los quesos tipo fermento, de, sobre todo con las empresas que venden queso rallado, siendo esto muy bueno para los productores que hacen este tipo de queso. También en el mercado se notó interés por queso tipo Colonia y otras variedades de queso artesanal. En otro tipo de informaciones, damos a conocer también que este mes de septiembre empiezan los aportes de las empresas rurales ante el Banco de Previsión Social y las personas, o sea, los empleados, que la empresa que tengan empleados, va a ser los vencimientos del 15 y 16 de septiembre, y para la empresa que no tengan empleados va a ser el 21 de septiembre. Ante cualquier consulta, los productores podrán dirigirse a los escritorios donde les llevan papeles y si no, directamente al Banco de Previsión Social. Más o menos, así estuvo el mercado de queso de Isla Poría.
1: ¿Cómo está impactando esta primavera? ¿Hay mucho pasto? ¿Qué dicen los productores y qué opinan también los compradores? ¿Qué pasa con el mercado en sí?
2: Bueno, en realidad la mayoría de productores están haciendo queso por pedido, o sea, no hay mucha voluntad de hacer mucho queso por el tema de que hay que guardarlo en los sótanos y ahí hay que poner un empleado sobre todo para lavarlo y darlo vuelta. Y en general está bien los precios, o sea, se mantienen, digamos, no hay movimiento de los compradores, no quieren subirlo. Y los vendedores sí siguen teniendo aspiraciones, todos los días que vienen al mercado piden el aumento, pero por ahora sigue sin aumento. Hay agilidad en las ventas, algunos compradores esta vez llevaron un poco menos, pero en general aquí, digamos, el lunes se fueron 3 camiones, que eso es muy importante porque salió queso de muchas queserías acá en la zona. Y se mantiene con un precio estable y, bueno, mucha cautela en la cantidad de queso, porque la gente, o sea, la mayoría de los queseros acá están remitiendo leche. porque si no podrían hacer todo el queso que tendrían que hacer, no lo pueden hacer porque no hay dónde colocar.
1: Siempre tan amable por este informe. Aprovechamos para enviarte un gran abrazo y un excelente fin de semana.
2: Gracias para ti y para Fernando Alonso también. Ha sido un placer y como siempre me despido hasta chao.
1: Con el diálogo con Mario Mesa cerramos este espacio presentado por Juan Carlos López, Ensiladoras y Servicio de Transporte.
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7: Y avanzamos aquí en esta mañana de sábado y en este espacio del laboratorio Colabeco. Nos vamos a la República Argentina porque vamos a recibir a la licenciada en química y especialista en gestión de la calidad, Mabel Fabro, quien recientemente lideró el equipo de reacreditación del laboratorio Colabeco. Recordamos que en el marco de esta norma ISO 17025, todos los años se deben hacer acreditaciones y cada determinado periodo de años se hacen las reacreditaciones. Mabel, el placer de recibirla en esta mañana. Gracias por atendernos nuevamente tempranito. Bienvenida aquí a Horizonte Agropecuario.
8: Buenos días, Gustavo. Un placer en mi caso también estar en contacto con vos y, bueno, a través tuyo también con toda la audiencia y el sector ahí en Colonia, que siempre me reciben tan bien.
7: Destacamos su amabilidad. Ya hemos hablado, pero está bueno repetir, reiterar qué es esta actividad de reacreditación, qué es esta auditoría de calidad que se lleva a cabo por parte de ustedes liderando este equipo al laboratorio Colabeco.
8: Bueno, participé como experta evaluadora técnica del organismo uruguayo de acreditación en esta auditoría de reacreditación que tuvo Colabeco. En definitiva, lo que se hace en una auditoría de reacreditación, que es, bueno, es cada ciclo, ¿no? Los ciclos son de 4 años en total. Colabeco hace muchos años que ya está acreditada y, bueno, esa acreditación tiene ciclos de 4 años. En este caso era justo, se iniciaba un nuevo ciclo, por eso se llama auditoría de reacreditación. Se vuelve a evaluar todo mucho más profundamente, es decir, hay auditorías que son de mantenimiento y auditorías de reacreditación. Esta fue una auditoría de reacreditación donde se evaluaron todas las competencias en la realización de los ensayos, es decir, todos los aspectos que afectan al cumplimiento de la norma 17025, que es una norma que a nivel internacional regula todo lo que es la competencia de laboratorios para realización de ensayos y emisión de resultados válidos, ¿no? Es la norma que aplica en todo el mundo para los laboratorios, es decir, los laboratorios, para demostrar su competencia y la validez de sus ensayos, tienen que estar acreditados bajo esta norma. Uh-huh. En Uruguay, el organismo que verifica que se cumplan todos estos requisitos de la norma es el Organismo Uruguayo de Acreditación, el OUA, a través de sus auditores. Fue un grupo de auditores, de 3 auditores que estuvimos la semana pasada en esta auditoría presencial. Por supuesto, hay una etapa previa que es la auditoría documental. Por supuesto, siempre hay una... la auditoría no es solo la auditoría in situ, sino todo un proceso de auditoría. Y bueno, lo que se hizo la semana pasada fue la auditoría presencial. Hay una parte previa, por supuesto, es decir, es una continuidad, ¿no? Porque siempre, todos los años, el laboratorio tiene una serie de responsabilidades para con la acreditación, digamos, tiene que mandar determinada información, bueno, cumplir un montón de requisitos todo el tiempo. Y previo a la reacreditación tiene que volver a enviar gran parte de su documentación interna, sus registros, bueno, y ahí hay una evaluación que, bueno, lleva un cierto tiempo, que se hace en forma documental, se llama evaluación documental. Y después se programa la auditoría presencial, que, como dijimos, fueron 2 días de 3 auditores evaluando in situ el cumplimiento de todos estos requisitos.
7: Para entender al oyente o al productor que nos está escuchando, al socio, sí, de Colabeco, ¿qué alcance tiene la, sí, ISO 17025 o qué significa esta norma ISO?
8: Evalúa muchos requisitos, como decíamos, desde, por ejemplo, la capacitación y la autorización del personal, la utilización de normas o metodológicas, sería que estén vigentes, que los equipos estén calibrados, que toda trazabilidad metrológica, es decir, que todos los equipos tengan que ese resultado que emiten en definitiva, es decir, es una serie de requisitos que hace uso de interlaboratorios, materiales de referencia, controles todo el tiempo, controles, ¿cómo se llaman?, positivos, negativos, controles ambientales, etcétera. Son muchos los requisitos de la norma, pero en definitiva el objetivo es decir, este resultado, con su incertidumbre, es comparable internacionalmente, es decir, es un resultado que es válido en cualquier lugar del mundo. Cuando uno define, por ejemplo, un laboratorio que está acreditado, emite un resultado, lo emite con una cierta incertidumbre, es decir, da el valor con su más menos, y eso, al estar acreditado, es válido en cualquier lugar del mundo, es decir, es comparable, no hay necesidad de volverlo a analizar en ningún lado, porque ya está analizado en un lugar que está bajo la norma 17025. Eso permitió esta norma tiene unas 4 décadas más o menos de aparición, fueron dándose nuevas versiones, no es algo relativamente nuevo, sería Colabeco fue uno de los primeros, uno de los pocos laboratorios acreditados allá cuando empezó con su acreditación, y permite esto, es decir, permite poder confiar en los resultados que se emite, ¿no? Esa norma tiene ese sentido, es decir, uno confía porque hay un tercero que evalúa el cumplimiento de una serie de requisitos que están fijados a nivel internacional bajo esta norma.
7: Sabemos que hay aspectos de confidencialidad y de resultados que todavía quizás no han llegado, pero en términos generales, la evaluación, ¿cómo se puede establecer? ¿Cómo ve Mabel y la auditoría de reacreditación al laboratorio Colabeco?
8: Sí, nosotros no podemos hablar como evaluadores, pero bueno, ha sido como todos los años, es un laboratorio que tiene ya tanta experiencia en el cumplimiento de la norma que, por supuesto, todos los requisitos los conoce muy bien y es parte de esa aplicación, ¿no?, de los requisitos. Así que estamos bien.
7: Claro, y una vasta experiencia, como decía, un laboratorio que ya lleva muchos años acreditándose o reacreditándose.
8: Claro, sí, creo que del 2000, no recuerdo yo, 2008, sería hace casi 20 años que recibió la acreditación, 18 años debe ser, no recuerdo. Por eso es un laboratorio que suma nuevos ensayos, porque se pueden agregar ensayos acreditados año a año. Entonces, en algún caso él va sumando, así que bueno, es muy bueno para la región, por supuesto, en el país, digamos, y en los países tener laboratorios que puedan estar acreditados. Sería una norma interesante y es la que se exige para laboratorios.
7: A la licenciada en química y especialista en gestión en calidad, Mabel Fabro, en este contacto internacional con la República Argentina, provincia de Santa Fe. Muchísimas gracias por este diálogo, por este contacto interesante, también esta instancia de reacreditación que vivió el laboratorio Colabeco, y como siempre seguiremos conversando en otras oportunidades.
8: Bueno, cómo no, no hay problema. Un saludo a toda la región ahí.
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0: Bueno, una gran cantidad de mensajes, saludos que no hemos leído, una nota tras otra, un contacto tras otro que nos ha quitado de repente esa posibilidad de saludar a esa querida audiencia fiel y madrugadora, Un abrazo grande para nuestro amigo Roy, buen día Gustavo y Fernando, como todos los sábados, escuchando Mate Pronto, que tengan un feliz fin de semana. Para Roy y Nancy, por supuesto, un besote enorme para ella, que debe estar mateando con el amigo Roy. Un besote enorme, querida amiga también, Nancy. Buen día, Fernando y Gustavo, buen sábado, dice el Papá Noel de todo el año, que está en La Paz, Colonia Piamontesa, Ebro Mar Soria. Mi amiga Susana de los Pinos, vecina de Fernando también, y de Noemí, un beso enorme para Susana, la santa fecina de Colonia El Sombrerito. Buen día, buenos pensamientos y personas queridas hacen un buen día, bendecido fin de semana, dice Tere de Miguelete. Nair de Taral, Tere, un besote para vos también. Siempre presente con esa fidelidad, Tere, también un besote, besote, besote. Buen día Gustavo y Fernando, lindo escucharlos en Horizonte Agropecuario, que tengan un lindo día y bendecida jornada, dice Nair de Tarariras. Otro besote para esta querida amiga Aníbal y otra Nancy también, que se está recuperando. Buen día Horizonte Agropecuario, saludos para Fernando y Gustavo, que tengan una excelente jornada, abrazo fuerte para todos, bendiciones. Raquelita nos saluda por acá también. Muy feliz sábado, Gustavo y Fernando. Maru, infaltable también, querida amiga, desde la zona de Chico Torino.
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0: Allí en plena guachera. Janet de Concordia, buen día, Gustavo y Fernando. ¿Qué novedades tienen sobre el precio de la leche? Escuchando Mercado de Quesos, pero nos dijeron qué pasa con el precio de la leche. Bien, ahí tenemos un escenario, a ver qué puede ser diferente. Conaprole por lo menos lo está mirando mes a mes y la intención es mantener el precio en esta primavera. Conaprole cierra el ejercicio el 31 de julio, a diferencia de los productores, cierra un mes después, y ese dividendo que tuvo, ese saldo positivo que tuvo Conaprole, quería de alguna manera no entregarlo como reliquidación, sino hacer un sostén del precio de la leche en esta primavera y verlo mes a mes. En cuanto a otras industrias, bueno, hemos tenido nota de varias industrias que lógicamente bajaron el precio o topearon también el volumen de leche, habida cuenta de que hay mucha, mucha leche.
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0: Buen día, feliz y bendecido sábado, Fernando y Gustavo, que tengan excelente sábado, dice nuestra querida amiga Luz Marina, tomando mate junto a Omar ahí, y una calcomanía en el mate. Un besote enorme.
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0: Bueno, mi querido Sergio, también un gran abrazo para Sergio, que nos escribe por acá. Un gran abrazo para Fernando Pérez también. Uy, qué cantidad de mensajes. Bueno, quiero adelantar un poquitito, porque si no se nos va la hora ya. 7:44. Ayer fueron los homenajes a las mujeres rurales por parte de la Asociación Rural del Uruguay. Siempre emotivo este homenaje. Las rurales. Y fueron homenajeadas tres mujeres. Malena Sanguinetti Ponce de León, una mujer de más de 80 años. Divina ella, divina, que vive en la zona de Cerrillos. Un apellido muy ilustre, vinculado a la genética.
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0: Que realiza o produce pasto a través del método Wasson, ese método francés muy interesante. Bueno, Malena, una interesante vida, con 80 y pico de años viviendo en el campo. Marisa Viera Carrizo, que vive aquí en Tarariras, aunque es oriunda de San José, estuvo en Florida también, estuvo, bueno, deambulando en muchos lugares. Una mujer de 40 años apenas, ya es abuela, se casó a los 14, tuvo su primer hija a los 15, una historia también de resiliencia, muy emotivo, muy emotivo. También Isabel Chiarino Mañé, la conocida genetista y presidente de la Sociedad de Creadores Normando del Uruguay. Y por último, en el homenaje, en el reconocimiento, fue un hombre. El cuarto homenaje fue a Jaime Castells, un conocido veterinario en la zona de Durazno, un hombre profundamente cristiano. Pero bueno, vamos a compartir algunos de los diálogos que registrábamos ayer, que además en el programa especial de la Expo Prado vamos a estar brindándoles a ustedes también. Vamos a conocer la experiencia de Malena Sanguinetti de León, más de 80 años de edad en el campo y trabajando todos los días.
2: Bueno, es una jornada un poco especial. En realidad, yo qué sé, uno piensa que hay tanta cantidad de mujeres que trabajan en el campo, que no, ¿por qué uno? Pero bueno, está. En representación de todas las mujeres del campo, lo acepté.
3: Cuénteme un poquitito, vive en la zona de Cerrillos, corríjame, departamento
2: sí,
3: de Canelones.
2: Sí, entre Cerrillos, el Colorado, Las Brujas, la zona de Línea, Las Brujas, ahí en esa zona.
3: Allí tiene un pequeño predio que trabaja, cuénteme, porque son campos muy desgastados, ¿no?
2: Muy desgastados, y yo anduve ahí de arriba para abajo con ese campo que no sabía cómo hacer para hacerlo rendir un poco más. Y en el 2011 empecé a hacer un pastoreo racional Boacén. Y ahí sí, hubo un cambio muy grande, pero muy grande, y bueno, se está recomponiendo.
3: Cuénteme cómo es el pastoreo Boacén, para que el oyente lo entienda.
2: Bueno, el pastoreo Boacén es un pastoreo que lo maneja el hombre y no la vaca. O sea, el hombre...
3: En este caso, la mujer.
2: Bueno, el hombre humano, el humano.
3: Sí, sí, sí. Alguna feminista nos va a retar, así que...
2: Bueno, lo que pasa es que yo no soy feminista, pero soy feminista.
3: Claro.
2: Soy de otra
3: generación.
2: Claro. Pero sí, si no, no estaría trabajando la tierra una mujer de 83 años.
3: Claro.
2: 84, perdón.
3: Bueno, ¿y cómo se maneja? A ver, cuénteme cómo es el procedimiento técnico.
2: El procedimiento es tener mucha cantidad de parcelas, muchas. Yo tengo 70, y si tuviera más sería mejor. Y entonces uno lleva a los animales a comer al potrero que está para comer. No es el de al lado, o puede ser el de al lado.
3: Es el que está con la cantidad de forraje disponible.
2: El que está con la cantidad de forraje y en mejor situación, el forraje.
3: Bien.
2: Que no está ni que le falta ni que está pasado.
3: Bien.
2: Y bueno, manejando se acomoda muchísimo el campo. Tengo campo natural, todo.
3: Después
2: campo
3: ese,
2: natural.
3: ¿Ese potrero no se pastorea por cuántos días? ¿60
2: mucho,
3: días?
2: Mucho, mucho, sí.
3: Claro.
2: De repente en primavera, 35, 45 días, ya están, y en invierno o verano, de repente hasta 90.
3: Sí. ¿Y qué respuesta? ¿Qué ha encontrado en unos campos que están muy desgastados por la agricultura intensa que se le hizo durante décadas? ¿Cómo ha sido la respuesta?
2: Y la respuesta es buena. Uno empieza a ver... En el campo, en el medio de ese suelo tan pobre, empieza a haber manchones, que se le dicen manchones de fertilidad. Y bueno, y a partir de ahí, de a poco, el campo va mejorando, mejorando, y con el paso de los años se va acelerando un poquito el proceso.
3: ¿Qué está haciendo ganadería ahí en ese campo?
2: Cría, sí.
3: Cría.
2: Cría de redangos.
3: ¿Y cómo ha funcionado la raza? ¿Cómo se ha adaptado?
2: Bien, bien. Yo busco un tipo de vaca... de animal mediano, no me gustan ni chicas ni grandes, el mío es un poco mediano para chico, pero cuidándome siempre de que el chico no domine,
3: bien.
2: Llevarlo a lo mediano.
3: ¿Son animales mansos?
2: Muy, muy manso, muy manso, para mí no es trabajo, es un disfrute, porque uno llega a la portera, le pega un par de gritos, las vacas vienen todas y caminan atrás, si las quiero llevar al revés... Yo ir atrás y ellas adelante se dan vuelta y me miran.
3: Claro, claro, claro. Estamos hablando de una dotación de cuánto aproximadamente.
2: Y unas 40 vacas y todos los reemplazos y terneros y todo eso.
3: Claro. ¿Paren ahí en el propio establecimiento? Sí.
2: Sí, sí, sí.
3: Sí, claro.
2: Al lado
3: ¿todo el manejo?
2: Al lado de la ventana de mi cuarto.
3: Es un manejo casi familiar.
2: No, no, a parir las llevo a casa, sí.
3: Bien.
2: Para estarlas viendo todo el tiempo y si no están en el campo.
3: ¿Una raza que funciona muy bien?
2: Sí, es muy mansa. Sí, es muy mansa. Yo no tengo ningún reparo con la raza.
3: ¿Y por qué seguir activa? ¿Por qué?
2: Ah, porque uno sigue viva y con proyectos.
3: Siempre.
2: Yo, sí, sí, claro. Sí. Ahora, mis próximos proyectos, yo los hago a 20 años. Mis hijas me dicen que acorte un poco el periodo, pero bueno, venimos.
3: Veremos.
2: ¿Quién
3: claro,
2: tiene razón?
3: Claro que sí. Y un apellido ilustre, Sanguinetti Ponce de León.
2: Sí, Sanguinetti
3: con toda
2: era mi padre.
3: Una Ponce tradición muy grande, ¿no? En genética y demás, ¿no?
2: Sí, sí, sí.
3: Su papá vinculado también
2: Cabañero.
3: ¿A Marilyn?
2: Marilyn, sí, y Hereford.
3: Bien, bien. ¿Y las hijas, las generaciones que vienen?
2: Bueno, la más grande está conmigo allá, si bien no se dedica al campo, pero vive allá afuera. La más chica es arquitecta, vive en Montevideo. Y el varón está en Italia.
3: Mire usted.
2: Así que bueno.
3: ¿Venirse para el pueblo o no? ¿Quiere campo usted?
2: No, no. ¿No? En el campo para siempre.
3: ¿Para siempre?
2: Para siempre, sí, sí, sí.
3: Así, porque es un disfrute, usted decía.
2: No, no, vivir en el campo es disfrutar. Y el trabajo es disfrutar. No es trabajo.
3: ¿Qué mensaje le da una mujer que está escuchando, una chica que está escuchando, a un oyente en general, como mujer de campo y que tiene toda esta vida para compartir?
2: Bueno, yo creo que la mujer tiene todo por delante, abierto todas las posibilidades que quiera, es capaz de absolutamente todo. De repente nos falta un poco de fuerza para sacar algún ternero o levantar alguna vaca.
3: Pero tienen inteligencia.
2: Pero encontramos una polea.
3: Malena Sanguinetti Ponce de León, homenajeada a las mujeres, las rurales, aquí en el Prado, en la inauguración, en este 2026. Gracias por atender a Radio del Oeste.
2: Bueno, muchísimas gracias.
0: Lindos homenajes, lindas historias a quien les habla. Me fascina ir a esa actividad porque uno conoce esas historias maravillosas de resiliencia, de esfuerzo, de compromiso. Otro caso es el de Marisa Viera, que trabaja aquí en Tarariras, en el establecimiento La Muesca de Darío Yorcina, allí en la cabaña, en ruta 50. Allí está la cabaña, el megatambo, está allí el tambo calecita o carrusel o... Bueno, allí trabaja Marisa y también fue homenajeada, y otro lindo, lindo testimonio de una mujer resiliente.
4: Muy emocionante, no he podido hablar de la emoción que he sentido. Agradecida a Aru y a Juan Carlos por haberme encontrado en algún lugar y poder estar hoy en el lugar de tantas mujeres rurales.
3: ¿Cómo llegan a ti? Contame cómo fue, quién te comunica, quién se acerca a ti.
4: Juan Carlos me manda un mensaje y yo digo, no, le digo, ¿será para mí? No lo podía creer, sí, Marisa, es para vos. Y ahí fue que mantuvimos la conversación con Juan Carlos. Y siempre en estado de, yo no soy.
3: No lo creía.
4: No lo creía. Ah. Y bueno, y gracias a él estoy acá.
3: Marisa, sos oriunda de Florida, corregime.
4: No, San José, trabajé en Florida.
3: Ah, sí. La zona de Pintado, sí. ¿Verdad? Sí, que sí. Ahí está. Fuiste mamá muy joven, o sea, sí. Te casaste muy joven.
4: Sí, a los 15 años tuve mi primera hija, sí. Tuve mis tres hijos mayores y después
3: me fui todo acá. Por lo que contaba, sí, ¿no? Sí, sí. O sea, cuidaba a personas mayores.
4: Sí, con mis tres hijos mayores como que estuve más en la ciudad. Después con el papá de mis dos hijos más chicos iniciamos en el campo hace 15 años. Y bueno, ahí aprendí a trabajar en tambo y lo hicimos durante 12 años. Y hace 4 años que me separé y bueno, había que salir a buscar trabajo para una mujer sola en el tambo. Me fue un poquito difícil, pero lo logré.
3: ¿Y estás ahora en el establecimiento de La Muesca?
4: Estoy en el establecimiento de La Muesca, sí.
3: Uh-huh. ¿A cargo de personal?
4: Estoy de referente, sí, de un grupo. Somos dos grupos y estoy a cargo de un grupo de 3 personas, 4 conmigo.
3: Es un tambo grande, con tambo rotativo, allí en Ruta 50, ¿no?
4: Sí, en Ruta 50.
3: En la cabaña, ¿no?
4: Sí, sí, la cabaña. Un tambo rotativo, sí, de 1.400 vacas.
3: Importante.
4: Sí. Son un lote de vacas, sí. Pero lindo.
3: Claro. Te ha tocado una vida dura, ¿no? Como tú decías, perdiste a tu papá, sí. Creo que siendo una niña, te casaste muy joven, fuiste mamá muy joven. No ha sido fácil
4: y creo que me refugié en la vida del campo. Uh-huh. Me refugié mucho en terminar de criar a mis hijos en el campo.
3: ¿Cómo venciste esas adversidades? Justamente por ellos.
4: Por ellos, porque ellos son lo único que tienen.
3: Claro.
4: Y yo son lo único que tengo.
3: Claro. Son 5 sí. Chicos que tenés en total y tenés nietos ya.
4: 5 hijos y un nieto.
3: Y sos joven, ¿no?
4: Camino.
3: Y otro camino.
4: Sí.
3: ¿Vas a seguir trabajando en el tambo? ¿Cuál es tu idea futuro?
4: Y bueno, si el cuerpo me lo permite, porque tengo 14 años de tambo y no solamente ordeñado, sino que he hecho todo lo que conlleva el campo, criado de ternero, claro. Es mucho esfuerzo para un cuerpo que a veces uno no llega a la fuerza y se la exige. Y bueno, tengo 40 años y un poquito que me lo pasa ya, ¿viste?
3: Claro, ya.
4: Es como que...
3: Ya se siente a veces.
4: Sí era, ¿viste? Pero como que no puedo, me duele.
3: Claro.
4: Y entonces como que... Pero sí, es eso, sí. Seguir en los tambos.
3: Estás muy emocionada y realmente fue muy emotivo el reconocimiento. Un mensaje a las mujeres en general y a las mujeres rurales en particular.
4: A las mujeres rurales que somos invencibles, que somos únicas, que somos capaces, muy capaces. Y a la mujer que tiene duda... que lo intente, que es lo más lindo el campo, criar a nuestros hijos en el campo, tiene mucho valor el campo. Bien. Criar a la familia, a los hijos en el campo tiene mucho valor.
3: ¿Y se puede salir a pesar de las adversidades, de estar sola?
4: Se puede. Yo trancaba a mis hijos, los trancaba, ellos se trancaban por dentro, les decía, mamá va a trabajar de mañana y de madrugada, y yo me iba. Sí, se puede, sí.
3: ¿Qué te han dicho tus compañeros allí en la Muesca, en la zona de Tararira?
4: Y están contentos, están como yo, sorprendidos.
3: Marisa Viera, en este reconocimiento, Las Rurales, Asociación Rural del Uruguay, en esta inauguración del Prado 2026, alguien de San José, trabajó en Florida, está en Colonia, en el departamento, en Tarariras. Felicitaciones y gracias por atendernos.
4: Muchísimas gracias, muchas gracias.
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0: Lindos testimonios, lindas historias que compartimos con ustedes en el marco de Las Rurales, este homenaje que hace la Asociación Rural del Uruguay a mujeres. Hay un diálogo más todavía que no nos da el tiempo, hay dos diálogos más que no nos da el tiempo hoy, pero lógicamente los estaremos compartiendo en el programa especial de la Expo Prado. Otra interesantísima mujer, Isabel Chiarino. Bueno, referente también de la raza Normando, Cabaña La Prenda Chica. También una historia de esas que nos nutren, ¿no? De un papá referente del sector, un hombre muy formado, pero con otra cultura, ¿no? Donde la hija, o las mujeres, mejor dicho, tenían que ir para la casa. No para una cabaña, no para manejar hombres, por ejemplo, no para hablar de genética. Y recién a los 40 años, Fernando pudo, y audiencia, pudo estudiar, más allá de haber hecho la educación primaria y secundaria, porque no se juzga, son, y ella lo decía y lo decíamos, ¿no? Son otros tiempos, ¿no? Donde el rol de la mujer era, para algunos hombres, un rol totalmente de ama de casa o de cuidar a los chicos, ¿no? Bueno, y después una historia interesantísima también con Jaime Castells, que estaremos compartiendo la transmisión especial de la Expo Prado, de un hombre de profunda fe, veterinario, que tiene una fundación, además del trabajo que hace a nivel de Corridel y de trabajo con la profesión, ahora una obra social en Carlos Reiles para atender a chicos, adolescentes con dificultades de inserción social, adicciones. Una obra que nos merecemos acá también hacer algo parecido, ¿no? También. Bueno, avanzamos, si te parece, Fernando.
6: También un ejemplo es este que ha trabajado y trabaja muchísimo, y las hijas también, Alba Caborsi, ¿no? En Normando, no sé si la...
0: Ah, sí, como referente,
6: claro, ¿no? Como referente, que ha trabajado también en las cabañas, ¿no? Y y uno las ve, quiénes son quien trabaja, las mujeres, y las veces en el prado metida entre los animales, ¿no?
0: Es así. Avanzamos.
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0: Bueno, gente linda, llegamos al final de Horizonte Agropecuario. Otro sábado más. Buen sábado, Gustavo y Fernando. Qué ejemplo de vida, por favor. No importa la edad, espíritu jovial. Felicitaciones, dice Delina, en referencia a las rurales, este homenaje a mujeres rurales de nuestro país que organiza la Asociación Rural del Uruguay. Fernando, ¿nos vamos?
6: Nos vamos. Gracias, amigos, por estar ahí. Se quedan en la 1490. Se viene el tradicional espacio de la Fomento Colonia Suiza. Voces de la Fomento. Nosotros nos reencontramos dentro de 7 días, Dios mediante.
0: Muchas gracias y un invitado muy especial aquí en estudios. Vamos. Chao.

0: Hasta aquí, en Radio del Oeste, Horizonte Agropecuario. Comprometidos con el sector productivo nacional. Los esperamos en una nueva entrega el próximo sábado. 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

0: Bienvenidos a este espacio Voces de la Fomento, el espacio institucional de la Sociedad de Fomento Rural de Colonia, Suiza. Y qué fecha importante este 12 de septiembre, porque hoy, un día como el de hoy, en el año 1915, hace 111 años, nacía esta institución. Cuánta historia, cuántas generaciones, cuánto tiene que ver con el desarrollo de esta región. Y Fernando, para compartir con nuestra audiencia este diálogo institucional, tenemos visitas aquí en estudios.
1: Visita nada más y nada menos que el presidente, ¿no, Gustavo?
0: Y qué orgullo para él ser presidente de esta institución con tanta historia. Diego Hernández es productor, es conocido vecino aquí de la comunidad y tiene también, me imagino, el inmenso honor de ser presidente de la Fomento Colonia Suiza. Diego, bienvenido, gracias por estar con nosotros y feliz aniversario.
2: Bueno, muchas gracias por la invitación. Sí, la verdad que es un honor ser presidente, más que nada de la Fomento, y en este momento también, que son momentos especiales de la sociedad. Y bueno, acá estamos un poco para hacer un poquito de historia, presente, o bueno, lo que sea.
0: Claro, decíamos, y siempre lo hemos conversado contigo, con directivos, con gerentes, creo que no hay hecho en la comunidad y en la zona que haya significado desarrollo que la Fomento no haya tenido un vínculo, haya tenido una participación, ¿verdad?
2: Sí, bueno, más que nada el tema educativo, ¿no? Siempre la Fomento ha estado apoyando a instituciones educativas, mismo en las fundaciones, como sea el liceo, la escuela de lechería. En UTU también hubo participación. Y hoy en día, ya te lo lié largo, hoy en día estamos siendo partícipes de la facultad en Colonia. Se armó una comisión linda para llevar adelante lo que es el equipamiento, todo eso. Y Fomento también, junto a otras instituciones, está siendo parte de eso.
0: Este así proyecto de la Universidad de la República, en la ex Sudantex, sí, ahí sí. Está.
2: Así que en la historia estamos siendo parte de eso también. Por ahí un poco la...
0: Claro. Días. No, porque uno asocia a la escuela lechería, es lo primero que surge, pero recordemos el Liceo de Nueva Albesia. Claro. Siempre decíamos escuelas rurales, las obras de Mevir, la electrificación rural, caminería rural.
2: Caminería rural se está siempre en la mesa de desarrollo, se es parte de la mesa de desarrollo y por ahí se focaliza todas las inquietudes que haya en el campo, ya sea caminería rural, claro. En tema de años de seca, todo lo que era infraestructura de tajamar y todo eso, se hizo un relevamiento, quienes necesitaban y se medía con la intendencia, se aporta todos esos datos para, y mismo los ministerios, para que claro. Ellos vean a dónde es necesario, ¿no?
0: Ni hablar, por ejemplo, el caso de la aftosa, sí, la figura enorme, no. Y la institución detrás del doctor Horacio Meni.
2: Siendo muy joven, ser parte del rodiluvio que se hacía, que claro. En aquella época, en la pasada de Parmalay.
0: Frente
2: a Parmalay, sí, señor. Hemos estado con gente referente que ya hoy no están. Que de hacer parte de eso y concientizar un poco, y mismo nosotros también, que no teníamos mucha idea de lo que era, ¿no?
0: No hablemos porque no dejar regalado con la edad, porque vos eras un chiquilín y yo ya andaba a la vuelta.
1: Sí, claro. Y otra cosa productiva también, en el control, no sé si se acuerdan, de la Margarita de Piria, con un convenio con el INEA de la Estanzuela, que se había estuvo muy metido ahí. Por lo menos por las áreas externas de lo que son las cunetas y los caminos y eso estuvo
2: el tema,
1: presente.
2: También por el tema de la intendencia de controlar todo lo que era caminería, que las mismas máquinas claro. lo estaban desparramando, ¿no? Por claro. todos lados. Hoy está muy controlado eso, sí. Pero...
1: Días atrás estuvimos hablando también con Schubert, con el gerente, y hablábamos en este sentido, ¿no? Uno puede decir toda la actividad económica de la Fomento, los vaivenes que estuvo durante un siglo, imagínate lo que pudo haber pasado de todo, ¿no? Pero siempre tuvo la bandera del apoyo a la sociedad, tú lo nombrabas ahora, siempre trabajando con los jóvenes también. No nos olvidemos, ¿no?
2: Sí, siempre el tema de la sociedad ha sido mucho el mismo con los funcionarios de Fomento, también siempre ha habido mucha igualdad, o sea, siempre se tuvo en cuenta todas las inquietudes de ellos, y mismo el grupo de jóvenes, hay muchas generaciones de grupo de jóvenes. Yo soy parte de una generación en el 94, 93, se organizaron las espolácteas allá en la escuela de lechería. Creo que antes, no sé si antes hubieron grupos, pero muchos de esos de esos grupos jóvenes hoy han sido directivos y somos directivos.
0: Claro.
2: Hoy ya generaciones anteriores, de yo que sé, 10 años atrás también ya han sido directivos. Hoy tenemos directivos integrando grupos jóvenes también. Un poco se va surgiendo ahí. En su momento hubieron grupo de mujeres también, que hoy no está funcionando, pero siempre es bueno eso, es un grupo de mujeres de la Fomento. Y bueno, siempre ha sido un poco ese vínculo, ¿no?
0: Y hoy incluso el vicepresidente de las cooperativas agrarias federadas, claro, es alguien que nace del riñón de la Fomento, sí, Colonia Suiza, del grupo de jóvenes, y hoy directivo también de,
2: claro,
0: la institución.
2: Nicolás,
0: ¿no?
2: Por ejemplo, el
0: Nicolás Autino.
2: Nicolás Autino, él es parte todavía del grupo de jóvenes, un poco el referente directivo, y este año asumió como vicepresidente de CAF. Uh-huh. Yo ya hace años que soy delegado de CAF por parte de Fomento. Y un poco nos pareció que Nicolás tenía el perfil y a él le gustó la idea, y bueno, hoy en día está ocupando ese puesto, ¿no?
0: Ahora una institución con 111 años de vida, Diego, pero también que tiene una visión, la innovación, ¿verdad? Apostar también a nuevas realidades, ¿no? El trabajo tecnológico, el apoyo integral también, ¿esa es la idea también hacia el trabajo con los socios?
2: Sí, un poco eso, de siempre ir innovando, buscando nuevas opciones, mucha cosa nueva que va saliendo que se trata de aplicar o dentro de las posibilidades de los socios. Hoy en día ya se tiene servicio de dron, que está llegando a la zona y ya se está utilizando mucho. La Fomento ya tiene tercerizado un servicio de dron para aplicar en casos que no se puedan entrar con otros equipos. Y bueno, se tiene mucho servicio. El servicio veterinario ha sido siempre permanente. Hoy tenemos la planta de raciones con una capacidad ociosa, o sea, todavía tenemos mucha capacidad. Se compró una peletizadora, no todavía no está saliendo el material, pero se está en proceso ya de funcionamiento. La sucursal de Silda ya cumplió sus 5 años. Y ya estamos pensando en que es chica, ya el local queda chico, está todo apretado. El nuevo, el próximo año va a ser un tema a tener muy en cuenta eso.
0: Puede ser un proyecto.
2: Un proyecto muy ambicioso también de ampliación. Y bueno, y se ha producido, mismo en el tema raciones, la marca propia de Fomento en las líneas de raciones. Bueno, actualmente son unos 500 socios más o menos que trabajan con Fomento, y un poco por ahí
1: Vemos también del servicio ganadero que tienen, ¿no? Que últimamente se ha involucrado, sí, fuertemente.
2: Está funcionando muy bien en conjunto con Fraile. Se hace una triangulación muy importante, el tema venta de animales, consumo de insumos para los productores. Se financian con animales, se hace un muy buen negocio ahí, están uh-huh. abiertos a cualquier tipo de negocio, ¿no? Y un poco me olvidaba acá, que la sede propia fue en 1925, la primera sede propia de Fomento, y hoy en los 111 años estamos a un pasito de inaugurar

0: en meta, pero
1: es para el bien de la institución.
0: Es para el bien, yo paso día por medio casi todos los días y siempre hay algo que agregarle, entonces está quedando impresionante, la verdad que sí.
2: De eso vamos a estar hablando, si te parece, en el segundo segmento. La primera sede fue donde está hoy la imprenta oriental, fue otro lugar. ¿En ese lugar?
0: Ahí, sí.
2: Ahí,
0: sí.
2: Esa fue la que funcionó hasta la década del 90.
0: Ahí está, y después sí ya se cambió para donde estábamos actualmente. Ahí.
2: Claro, sí. Exactamente, donde hoy está funcionando el supermercado, sí, El Dorado. Sí. O sea, son 111 años de historia que une generaciones. Si uno empieza a analizar, y lo hemos conversado, reitero, con Fernando, con directivos, contigo mismo, han pasado todo tipo de situaciones, ha habido cambio generacional y la institución sigue. Quiere decir que hay un hilo conductor, hay algo que enlaza eso, ¿no?
0: Sí, un poco siempre es algo que ya viene de antes, ¿no? O sea, el apoyo al socio y de tratar de que al socio le vaya bien, ¿no? Porque si al socio le va bien, nos va bien a nosotros. En épocas de crisis, la Fomento ha sido un pilar fundamental, ¿no? Que por tener buenas líneas de crédito, por estar bien con la banca financiera, hemos podido amortizar muchos socios que les ha ido mal por diferentes motivos del clima o lo que sea, ¿no? Entonces la Fomento ha podido ser parte de esa amortización siempre porque a nosotros nos han amortizado, nosotros no tenemos respaldo financiero como para poder bancar directamente nosotros, ¿no? Mismo los proveedores siempre se han portado muy bien con nosotros y nosotros nos hemos portado bien con ellos, por eso es un ida y vuelta, ¿no? Para poder mantener todo eso, ¿no?
2: Tanto para hablar de esta institución en el marco de estos 111 años, Fernando, querías complementar algo.
1: No, yo trabajo muchísimo con la Fomento a través de otras empresas y el relacionamiento que tiene sobre todo con el Banco República es muy bueno, ¿no?
0: Sí, sí,
1: que tercerizan crédito, sí, y sí, eso sí. Es muy bueno.
0: Eso sí.
2: Si te parece, Diego, si lo permitís y la audiencia también nos permite, vamos a una pausa comercial y seguimos aquí en este espacio Voces de la Fomento hablando con su presidente. No se olviden, día aniversario de la institución, así que saludamos, volvemos a saludar y que nuestra audiencia salude a la querida Fomento Colonia Suiza, Fomento de todos.

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0: Y seguimos aquí compartiendo voces de la Fomento. Seguimos hablando con su presidente, Diego Hernández. Y tú lo mencionabas también, Diego, antes de la pausa. Se ve una etapa de grandes cambios, ¿verdad? Con la nueva sede social, con esta obra que próximamente se inaugurará. ¿Cómo bueno, viene eso?
1: Eso es lo que todos estamos esperando. Sí, va ahí a paso agigantado, ¿no? No te voy a tirar una fecha, pero va a ser en la fines de octubre, ahí más o menos.

0: va llevando un trabajo de camino de hormiga armar todo eso, pero esperemos que sí, que vaya quedando ahí. Van a ser 800 metros de local.
1: 800 metros cuadrados de local. 800
0: metros cuadrados solo de local comercial.
1: Un espacio vidriado, hemos visto.
0: Todo un frente vidriado, solo un costado también. Después va a tener toda una zona de oficinas debajo, o sea, al fondo, pero dentro del mismo local, con vista hacia el supermercado, hacia el agro. Y va a tener una parte superior, que van a ser oficinas también. Y va a estar la sala de reuniones también incorporada arriba. En la parte alta va una sala grande de reuniones, que va a ser como hasta ahora va a seguir siendo la sala Horacio Meni. Uh-huh. Y bueno, el galpón contiguo va a ser la parte de depósito y distribución de mercadería. Va a estar todo comunicado por dentro también. Tiene dos salidas, una para atrás y otra para adelante, para mejor carga y descarga de productos. Y mismo pegado ya tenés la planta de raciones, el galpón de depósito también, balanza. La idea es hacer horario continuo para comodidad de los socios.
1: Es decir, ¿de qué hora a qué hora sería?
0: Suponiendo de 8 de la mañana a 6 de la tarde, una cosa
1: de
0: así.
1: De 8 a 18 permanentemente
0: más
1: abierto.
0: Más o menos, ahí está, claro. Está, eso lo estamos... tratando de ajustar un poco.
1: Claro, también, porque está el tema personal y cómo, claro, cómo ordenar eso.
0: Coordinar un poco, pero la idea es que el productor llegue a 12 y algo, siempre corriendo a hacer los mandados del pueblo, y se me cierra esto, se me cierra otro, y que sepa que está tranquilo, que Fomento, ya si llegue a la 1:30, a las 2, está abierto. Un poco era, siempre claro, fue la idea esa de darle un buen servicio. Capaz que va a tener alguna mesita para sentarse a conversar, tomar algo, comer algo mientras se le hizo el mediodía ahí también.
2: Un tipo cantina
0: uh-huh, para que siempre llega a mediodía apurado y tiene ganas de comer algo, tomar un café, que lo tenga a disposición también, ¿no?
1: Diego, mencionaste algo por ahí, está bueno reiterar a la población de Nueva Alvesia y alrededores, ese tipo de servicio más pequeño, ¿verdad? Pienso en la veterinaria, pienso en los insumos para las mascotas, en veneno para hormigas, por ejemplo, ¿no? De eso que es tan común que a veces el vecino requiere, ya funciona un servicio y va a seguir funcionando. O sea, la Fomento va a seguir estando cerca de ese tipo de pedidos, de solicitudes, de demanda.
0: Sí, eso ya funciona actualmente. Usted llama por teléfono y pide dentro de la ciudad ese tipo de insumo. Y se lo reparten sin costo a domicilio, incluso para las zonas un poco más alejadas, el tema rural, ya sea mercadería rápida, le decimos nosotros, que sea, no sean grandes kilos, grandes volúmenes de mercadería, la camioneta lo lleva. Yo que sé, te están trabajando en una manga, se le terminaron los remedios, le falta, llama y se lo alcanzan dentro de las posibilidades, se lo alcanzan lo más antes posible. Y bueno,
3: servicio
0: y sí,
3: de cercanía,
0: de servicio de cercanía. Y dentro de la ciudad, sí, siempre va a estar funcionando eso. Pero está bueno también que el vecino se tome su tiempito y vaya a estar local y se hace una recorrida, una visita. Y ya va a conocer un poco el local y bueno, lleva lo que precise también.
1: Te hago una pregunta también que es interesante, porque a veces lo hemos hablado, pero el vecino no lo sabe. ¿La Fomento sigue siendo dueña del espacio donde hoy está la institución, donde hoy está también el supermercado El Dorado?
0: Claro, el supermercado El Dorado funciona, la Fomento sigue teniendo parte del negocio, el negocio sigue aportándole a Fomento, el local sigue siendo de Fomento, y toda la infraestructura, toda la obra que se haga, sigue siendo de Fomento.
1: O sea, bueno, aclarar eso. Un porcentaje de las ventas van destinadas a la Fomento, ¿es así el negocio?
0: Sí, sí, el negocio es así, la Fomento lleva su porcentaje de las ventas.
1: De las ventas.
0: O sea, que cuanto más vendan, nos va bien a todo. Y sí, sigue siendo así.
1: ¿Y toda la reforma que se ha hecho va a pasar a formar parte del patrimonio de alguna manera?
0: Sí, eso pasa a ser...
1: Porque esto es un acuerdo a muchos años.
0: Muchos años pasa a ser parte del patrimonio.
1: Claro.
0: Eso agranda el patrimonio, o sea, todo es mejora para la institución.
1: Claro.
0: Todo es obra para la institución.
1: Eso está bueno aclararlo para evitar confusiones,
0: sí,
1: ¿verdad?
0: Sí, sí, sí. O sea, ellos son parte del negocio, ¿no? O sea,
1: claro.
0: Es una sociedad, como quien dice.
1: O sea, los productores que compran el Dorado
0: aportan
1: también para la Fomento.
0: Sí, señor.
2: No nos olvidemos también, y si hacemos un resumen de los 111 años, decíamos la actividad que tiene con la sociedad aquí en la región, sobre todo tú lo mencionabas bien, lo que es la enseñanza. No nos olvidemos del crecimiento que tuvo muy grande, del apoyo a los queserías artesanales, al grupo de los 30, que la quesería artesanal es tradicional producción de nuestra zona, ¿no? No nos olvidemos que ha crecido también en lo que es la agricultura, ¿no? Porque generalmente la sociedad de Fomento la ven en ese sentido en lechería y en, pero en la agricultura ha crecido y muy bien.
0: Sí, sí.
2: Algunas miles de hectáreas en verano, también en invierno.
0: Actualmente tenemos 6.000 hectáreas de verano, se están haciendo, uh-huh. Y unas 3.000 hectáreas de invierno se atienden, promedio, ¿no? Y eso sí ha crecido muchísimo y se ha ampliado mucho la zona también, ¿no?
2: Claro.
0: Se ha disparado mucho la zona, el tema de San José al norte, Flores al norte, se ha agrandado mucho esa zona también de agricultores, ¿no?
2: O sea que
0: y ganadería también, se está ampliando la zona, siempre se va agrandando, el tema de los encierros, o sea,
2: claro.
0: Capaz no tanto en área, ¿no? Pero
2: número de animales,
0: por ejemplo,
2: capaz.
0: La compra de caravanas de la mosca te marca un poco. El volumen de claro. Ganado que manejás, ¿no? Y mismo es el reparto de vacunas de Astosa, pero es más sobre toda la seccional. Pero muchos encierros que están concentrando y eso lleva también mucho insumo, mucho remedio veterinario y ni hablar que sí la quesería, ¿no? Que la quesería y el eso siempre va, hoy en día está creciendo mucho. Uh-huh. En producción mismo en cada quesería, ¿no?
2: Y en calidad también de queso,
0: hay que hablar. Siempre se ha apoyado mucho el tema de los concursos queseros y todo lo que es innovación de la quesería, ¿no?
1: Ahora se viene, claro, ahora se viene el vigésimo concurso nacional e internacional de queso y sabemos que la Fomento también está participando.
0: Siempre se apoya esos eventos para estar cerca del productor, ¿no?
2: Mis colegas tienen que pasar kilómetros, ¿no? Recorrer la chacra, sí. Y bueno, los veterinarios ni que tal vez también. Sí. Y la gente que nos está escuchando mandan saludos y felicidades por los 111 años de la Fomento Colonia Suiza. Acá Daniel Casco nos manda un fuerte abrazo por esta institución también.
1: Bien, María Emilia Leprati nos escribe por acá, un beso enorme para ella también, hablando de la escuela de la Escuela Agraria Rosario también, que es un centro educativo referente de la región, que el pasado martes tuvo también su jornada de porteras abiertas.
2: Me hace acordar al flaco Omar Leprati.
1: Claro, el hermano. Claro que sí. Exactamente, un beso grande para ella, y es a ese centro educativo que también han pasado muchos directivos o allegados a la Fomento por la Escuela Agraria Rosario, ¿no?
0: Sí, uh-huh. Sí. Mucha gente de aquella zona y de toda la zona, ¿no?
1: Tal cual.
0: Han pasado por ese centro de estudio y después, hoy en día, hay muchos niños, ya son adolescentes, que fueron ahí, están en Trinidad, siguen la Escuela Agraria Trinidad. Uh-huh. Que
1: otro centro educativo muy lindo, ¿eh?
0: Claro.
1: Muy lindo.
0: Están haciendo todo. Y es un punto lindo para ser compañeros de todo el país, ¿no?
1: Claro.
0: Porque hoy en día en Trinidad ahí hay de todo, parte de Rocha vienen alumnos a Trinidad. Y eso agranda el abanico, ¿no?
1: Hace poco la conocí, me encantó y hay una...
0: Yo tengo el hijo mío estudiando claro. Actualmente ahí, y te dice, voy a ir a un cumpleaños un compañero, qué bueno, se queda allá en La Valleja.
1: Esas sociales son complicadas a veces.
0: Se hace larga, sí.
1: Diego, ¿hay una fecha posible o mes posible de inauguración de la obra o todavía no?
0: Y fines de octubre, principio de noviembre.
1: Noviembre, por ahí.
0: Cortito ahí.
2: Bien. Me imagino cómo deben de tener al arquitecto, sí. ¿No, Gustavo?
1: Sí. No, y los detalles...
0: Todos piden fecha, pero
1: claro.
0: esos detalles finos... Claro.
1: Es lo que más cuesta.
0: Es lo que más cuesta, la instalación de todo ahora...
1: Claro.
0: Lleva
1: y las habilitaciones.
0: Las habilitaciones, claro. Sí, también. Ya está el tema
1: bombero
0: esa cosa.
1: Que cuesta muchísimo, además.
0: Y eso hay que hacerlo cuando se está así en un comienzo, ¿no? Porque claro. Después ponerte a hacer algo después implica
2: hay que
0: romper algo.
2: Claro.
0: Y digo, no está bueno, pero están la idea es esa, ¿no?
2: En etapa de terminaciones y detalles que lleva.
0: Sí, se lleva ese.
1: Para cerrar este diálogo, un mensaje, Diego, como presidente, como alguien que se ha formado en la institución desde niño, adolescente, al costado de su familia, después como joven rural y después como directivo y ahora como presidente. Un mensaje a una institución señera, con historia, 111 años, pero que se proyecta al futuro, que eso es lo fundamental, ¿no?
0: Bueno, sí, un poco es el orgullo de representar en este momento que está, son momentos de quiebre, ¿no? Por ya sea por los cambios que te llevan más rápido en toda la sociedad, en el mundo en general. Pero esperemos que dentro de 50 años podamos decir nos quedó chico todo y tengamos que salir a buscar algo más grande, que puedan nuestros hijos, nuestros nietos, puedan ser parte de esto también, ¿no? Un poco eso y siempre acompañar el crecimiento de la sociedad, ¿no?
1: Dicen que uno de los mayores tesoros es tener más mañanas que ayer, ¿no? Sí. Pero qué lindo cuando una institución tiene mucho ayer, pero mucho mañana también, ¿no? Sí. Y eso es un valor.
0: Y el grupo de jóvenes, por ejemplo, hay muchos jóvenes chicos, si se quiere, ¿no? Adolescentes, que ya están muy vinculados y ya sabemos que si Dios quiere, esos jóvenes tienen mucho claro por delante, ¿no?
1: Y están organizando un encuentro internacional de jóvenes en el marco de la Semana del Queso, también entre el 13 y el 18, por ahí, en la zona de las playas.
0: Sí, les toca a ellos este año, toca acá en Uruguay, y ellos son los organizadores, y van a venir muchos jóvenes. Va a haber mucha recorrida.
1: Qué bueno es. Diego Hernández, presidente de la Fomento Colonia Suiza, en este día aniversario. Feliz cumpleaños, querida Fomento Colonia Suiza. Diego, feliz cumpleaños a ti, que te toca presidir esta institución tan destacada aquí de la región y del país. Felicidades.
0: Bueno, muchas gracias y como siempre a la orden.
1: Y gracias por acompañarnos, Fernando.
2: Felices 111 años jóvenes, Sociedad Fomento Rural de Colonia Suiza. Y nosotros terminamos por acá. Nos vamos a reencontrar nuevamente en Voz de la Fomento próximo sábado 10 de octubre, Gustavo.
1: Bien, el 10 de octubre entonces, Voces de la Fomento presente aquí, ¿eh?

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0: Muy, pero muy buenos días. ¿Cómo les va? Bienvenidos. Arrancamos a transitar, a compartir esta mañana de sábado. Sábado 12 de septiembre. Mañana, bueno, por ahora nubladita, algo fresca. Ya te vamos a estar ahí actualizando los datos. Pero antes vamos a presentar a nuestros compañeros de tarea. En este caso, Eduardo Silveira. ¿Cómo le va? Bienvenido.
1: Pero ¿cómo le va, María? Buen día, buen día, buen día.
0: Todo bien. Hoy que le ha tocado en controles también, ¿eh?
1: Hoy me tocó en controles. El señor Ángel Alfredo Bentancor Suárez está haciendo otras tareas. Desarrollando otras tareas.
0: Por ser sábado, ¿vio? Así que bueno, vamos a compartir la mañana. En un ratito también se va a estar sumando nuestro compañero Gustavo Travieso. Así que bueno, una mañana con muchísimo para compartir con los oyentes. Muchos premios, muchos regalitos. Ya les vamos a estar contando porque tenemos de todo hoy.
1: Sí, hoy se regala lo de Carnicería Parque Sol, lo de los cumpleaños.
0: Lo de los cumpleaños.
1: Bien, bien.
0: Vamos a estar regalando, ¿sabe qué también?
1: Lo de Ahorro Express, dígame.
0: Sí, Ahorro Express.
1: ¿Qué más?
0: Pero hoy tenemos plus también, ¿eh?
1: Ah, ¿tenemos plus?
0: Tenemos plus.
1: ¿Qué tenemos
0: plus? Tenemos entraditas para Laura Canoura, ¿eh?
1: Ah, mira qué lindo.
0: Que va a estar mañana en Rosario.
1: Me gusta Laura.
0: Con su show.
1: Me gusta Laura.
0: Con grandes clásicos.
1: Mariposa. ¿Cómo es que se llama el show?
0: El vuelo de la mariposa. A ver, vamos a chequear. Vamos a chequear por así.
1: No, me parece que es...
0: Se va a estar
1: presentando... Mariposa Monarca, ahí está.
0: Se va a estar presentando en el Centro Cultural, así de Rosario, ¿eh?
1: Exactamente. Allí estará Laura Canoura, sin duda alguna, una de las grandes intérpretes que tiene nuestro país.
0: Así que tenemos entradita para esa, como te decíamos. Pero también...
1: ¿Qué más tenemos? ¿Qué más?
0: Tenemos mucho más, ¿eh?
1: Y creo que vamos a tener una sorpresita.
0: ¿Sí? ¿Hay sorpresitas?
1: Yo creo que sí. Yo creo que sí, pero bueno, estamos viendo ahora.
0: ¿Y sabe qué más tenemos?
1: Sí, ¿qué más?
0: No se queda ahí, ¿eh? Bueno. Tenemos entradas para ver a Guasones.
1: Ah, Guasones también.
0: Que van a estar en Plaza de Toros, ¿eh? Presentándose más precisamente esta noche, ¿eh?
1: Guasones, me gusta, otra de las bandas que me gusta, Guasones.
0: Guasones con grandes clásicos además, ¿eh? Sí, con grandes éxitos.
1: Sin duda que sí, sin duda que sí. Guasones es una banda de culto argentino. Acá tenemos, por ejemplo, la señora Laura Canoura.
0: Muy bien, por así, ¿eh?
1: En este caso, año 1992, con Fernando Cabrera haciendo Detrás del Miedo. Temazo. Pero bueno, alguna de las cosas que vamos a tener entonces en esta mañana de sábado ya, tanto por Reflejo como por Radio del Oeste. Y hablando de Reflejos y Radio del Oeste, las vías de comunicación, ¿cuáles son?
0: El 099-22-1490
1: y el 091-222-907. Los dos números para de alguna manera estar de este lado, para estar empezando a brindar sus mensajes. Y también vamos a estar con el objeto.
0: Así que vamos a estar jugando en un ratito nada más, ¿eh? Pero bueno, para aquellos que ya están ahí tempranito atentos, que están ahí del otro lado y dicen: no me quiero perder el show de Laura Canoura, no me quiero perder el show de Guasones. Bueno, nos pueden contar cómo viven este fin de semana, qué planes tienen, ¿eh? Ahí sí, si tienen algo ya organizado.
1: O no.
0: O no. O dicen, bueno, me quiero ir a ver el show, me viene bárbaro.
1: Va a estar lindo Colonia hoy, ¿eh?
0: Sí, sí, Plaza de Toros además que espectacular, así para poder disfrutar de los shows que se vienen presentando, que han sido muchos, ¿eh?
1: Sin duda que sí, y van a ser mucho más ahora con el advenimiento de los Días Lindos también, más allá de que hay una carpa espectacular que no importa el clima, se pasa bien.
0: Sí, por supuesto, totalmente climatizado además, ¿eh?
1: Efectivamente, así es.
0: Guasones, entonces, que sean, como decíamos, en el marco de lo que es el ciclo Tanda, ¿eh? Así de Plaza de Toros, bueno, donde ha traído, como decíamos, varios espectáculos, varias bandas de reconocida trayectoria. Así que, bueno, una linda oportunidad así para no perdértelo. Hoy a las 21 horas, entonces, en Plaza de Toros. Y bueno, en un ratito se viene la información también, ¿eh? La síntesis de la hora 9, pero Si le parece, vamos a actualizar lo que nos indica Inumet por acá.
1: A ver, cuénteme mientras yo tengo el objeto en mi mano.
0: Que vamos a empezar a tirar pistas ahí, ¿eh?
1: Sí.
0: Tempranito. Bueno, mire, 10 grados la temperatura a esta hora de la mañana en un sábado donde se prevén sí precipitaciones aisladas, ¿eh?
1: Es que está lloviznando, una llovizna muy finita, una llovizna muy débil.
0: Está bastante inestable.
1: Llovizna al fin. Y anoche llovió, ¿no?
0: Sí, tengo entendido que
1: me
0: sí.
1: Me dice, sí,
0: porque se no, ve que claro, no escuché, o sea.
1: Ni lo vio, ni lo escuchó, ni lo sintió.
0: No, lo vi hoy en la mañana.
1: Ajá.
0: Sí. Hoy en la mañana ahí me di cuenta, dije, bueno. Pero no escuché, la verdad. Pero bueno, se prevén, sí, precipitaciones aisladas, como decíamos, tanto para la mañana de este sábado como para la tarde y noche. Sí, bajas sensaciones térmicas, atentos.
1: ¿Ah, sí?
0: Para esta tarde y noche. Seguramente disminuye un poco la temperatura.
1: Y hay que abrigarse entonces.
0: Hay que salir prevenido.
1: Los últimos avatares del invierno serán.
0: Seguramente. Mire, 5 grados la mínima prevista para hoy, 16 la máxima. Para mañana domingo bastante parecido. 5 la mínima, 13 la máxima. Y el lunes, y le digo que vamos a arrancar con frío el lunes.
1: ¿Ah, sí?
0: Sí.
1: ¿Pero qué tanto frío?
0: Y un gradito de mínima,
1: ¿Cómo un gradito de mínima?
0: Un grado de mínima, 16 la máxima.
1: ¿Verdad?
0: Sí.
1: O sea que la sensación térmica del lunes, si es un gradito de mínima, estaremos en cero o en menos uno.
0: Seguramente va a ser menos, sí. Sí. Porque, bueno, está previsto, sí, bajas temperaturas, así lo indica el portal Inumet,
1: Mira.
0: Ya después, para martes, miércoles, ya va como un poquito en aumento.
1: Sí. Así lo que pasa que se viene cada vez más, estamos cada vez más cerca de la primavera, y más lejos del invierno, ¿no?
0: Claro, claro. 12 de septiembre ya,
1: Hoy es 12 de septiembre, justamente, estamos entonces a 9 días de lo que será el advenimiento de la primavera.
0: Se ha corrido un poquito, me parece, ¿no? Porque bueno, hasta esta semana tuvimos, ¿cuándo fue que tuvimos heladas? El lunes, el día lunes me parece que...
1: Sí, creo que sí.
0: Que acuerdo, bueno, a veces uno dice septiembre, la haya, no, pero bueno, todo puede pasar ahora, ¿vio?
1: Ya vemos que los azares de los árboles, los brotes de los árboles ya están de alguna manera pintando así los arbolitos, las ramas de verde.
0: Sí.
1: O depende del color, ¿no? Porque los azares, por ejemplo, del duraznero son blanquitos.
0: Ya se nota eso. Así que bueno, vamos a ver qué pasa en los próximos días. Pero bueno, mensajitos que nos van llegando, ya desde tempranito de los oyentes. A ver qué dice por acá. Buenos días, quisiera participar por las entradas de Plaza de Toros. Soy Norma. Muy bien, Norma, por así. Ingresa al sorteo entonces para ver a Guasones.
1: Efectivamente. Dice por acá un mensajito. Buen día, María, Eduardo, Ángel y Mariela. Dice, quisiera participar del sorteo de Parque Sol porque hoy es mi onomástico. Mira qué bien, el cumpleaños de Daniel hoy.
0: Muy
1: número
0: bien.
1: 53. 285, te digo para que lo notes ahí, María. 285-4.
0: Muy 285-4,
1: Daniel, entonces.
0: Está cumpliendo años.
1: Está cumpliendo años today.
0: Fiel 80, además, Daniel,
1: Sí.
0: Todas las mañanas nos escribe Daniel por ahí, haciendo sus tareas. Así que bueno, si le parece, ya tiramos las pistas, del objeto.
1: Del objeto, bueno.
0: Sí.
1: ¿Qué te puedo decir? Hay, en todas las casas hay. En su casa tiene que haber.
0: Sí. Mire, en mi casa creo que ya perdí la cuenta.
1: Sí, hay montones.
0: Hay un montón.
1: Son de distintos tamaños y de varios colores.
0: Sí.
1: Y
0: podríamos decir que es...
1: ¿Qué es qué?
0: Bueno, no, porque iba a dar una pista, pero no sé si... Dentro de ese objeto hay varios tipos, podríamos decir.
1: Sí,
0: podríamos decir que esta es la que más se usa en los hogares.
1: Es la que más se usa.
0: Bien. No sé si lo hice fácil o lo compliqué más.
1: No sé, me parece que lo complico más. Pero bueno, no importa. ¿Qué más podemos decir? A ver. Sin ella.
0: Sí. Bueno. No sé. Me parece que usted ahí la va.
1: Sin ella hay cosas que son inútiles.
0: Es cierto, sí, tal cual. Así que bueno, por acá ya nos están preguntando, buen día, ¿cómo están? ¿Se enchufa? ¿Es chica? Nos pregunta este oyente.
1: Hay de varios tamaños.
0: Sí. En su gama, digamos, hay variedades.
1: Pero bueno, veremos.
0: Ahí ya les tiramos como para que vayan pensando.
1: Como para que vayan viendo.
0: O sea, desde tempranito. Recordamos las líneas de comunicación y para participar, nombre y terminación de cédula, ¿eh?
1: Efectivamente.
0: Al 099-22-1490.
1: Que al 091-22. Mira, iba a decir 22 también. Pero es 222. 091-222-907.
0: Muy bien. Y recordamos que estamos a través de Radio del Oeste, la 1490, y de Reflejos FM.
1: Viste que cuando te cambian el número de teléfono, vos estás acostumbrado a decirlo de 3 en 3 y te lo dicen de 2 en 2 y te desconfiguran el cerebro.
0: Sí, claro,
1: ¿no?
0: Claro.
1: ¿Para qué? Lo mismo.
0: No, ¿cómo? Claro.
1: Lo mismo, para no.
0: Uno tiene que entrar ahí a pensar.
1: Y el número de la cédula. ¿Cuál es el número, el último número? Tenés que decirlo todo para acordarte.
0: Me pasa. Tengo que decirlo de memoria 8. Para llegar a. Sí. No sé por qué.
1: Sí, bueno. No desconfigura el cerebro.
0: Uno está, claro, ahí, como modo automático, ¿vio?
1: Dice, buenos días, linda gente. ¿Me pueden anotar para el sorteo de Guasonics?
0: Muy bien por ahí, ¿eh?
1: Sí, pero no nos dice el nombre.
0: Nos dejó numerito de cédula por así.
1: Bien.
0: A ver si nos manda por así el nombre.
1: Mira cómo llueve. Pero mira cómo llueve.
0: Impresionante, ¿eh? Bueno, se largó ahora.
1: Sí. Dice, buen día, gente. ¿Puede ser una linterna? No, no es una linterna.
0: No, en este caso no sería. Impresionante cómo están pensando ahí ya desde tempranito, ¿eh? Ya vamos a ir ahí recepcionando porque hay muchos que quieren ir a ver a Guasones, Plaza de

0: Están pidiéndole un tema por acá,
1: ¿Qué piden?
0: Buen día, chicos. Quiero mandar feliz cumple a mi hijo Omar y pásame la misma cuadra, dice.
1: Pero
0: bueno,
1: ¿cómo no? Ahora pasamos algo de la
0: pidiendo
1: misma
0: algo a los chicos, así.
1: Se nos viene la síntesis y después vamos a estar con la misma cuadra.
0: Así
1: dice,
0: es.
1: Buenos días, ¿cómo estás, Negroni? ¿Podría ser una llave? Excelente jornada. No, no es una llave.
0: No, en este caso no,
1: ¿Se usa específicamente para la cocina? No,
0: necesariamente.
1: No.
0: Puede estar en cualquier lugar de la casa.
1: Sí.
0: En mi caso, por ejemplo, lo puedo encontrar en cualquier lado.
1: Sí.
0: O sea, sí, claro.
1: Dice una jarra eléctrica. Sí. No es una jarra eléctrica, tampoco es un encendedor. Dice, buen día, María, Eduardo, Gustavo, Ángel. Lindo día, dice. Puede ser una portátil, Graciela.
0: Recordamos que dijimos que en los hogares generalmente hay varias.
1: Sí.
0: Más de una seguro.
1: Sí.
0: Eso seguro. Ahí para tener en cuenta entonces al momento de pensar ahí una opción,
1: Efectivamente.
0: Pero si les parece, avanzamos en esta mañana. Por supuesto, en un ratito se viene la síntesis y luego seguimos jugando con los oyentes,
1: Así sea.
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2: Bienvenidos a esta síntesis de noticias de la hora 9 en este sábado 12 de septiembre de 2026. Estamos por Radio del Oeste y Reflejos FM. 10 grados de temperatura indica el termómetro en estos momentos. La brisa del sector sur a unos 23 kilómetros por hora. La humedad 92%. La visibilidad 5 kilómetros. La máxima prevista para la presente jornada, 12 grados, una jornada donde la temperatura no será elevada, lógicamente. La sensación térmica será de 7 grados de máxima, viento algo más fresco, lluvias y lloviznas ocasionales. Y hacia la noche tendremos una temperatura mínima de 7 grados.
26: Y bien, ya damos comienzo en las principales noticias para esta jornada de sábado y comenzamos hablando de actividades, porque mañana domingo la Plaza de los Fundadores de aquí de Nueva Helvecia será escenario del Mercado de Primavera, una propuesta con entrada gratuita que comenzará a las 11 horas y ofrecerá una jornada pensada para compartir en familia.
2: Incluye gastronomía, artesanías, música, inflables, juegos para niños, además de un taller de arte y maquillaje.
26: La jornada será a beneficio del grupo de ajedrez de aquí, que Nueva Helvecia contará con distintas propuestas para disfrutar de un domingo de encuentro y recreación.
2: Más actividades regionales, unos 220 vehículos participan desde hoy hasta mañana en la 15ª edición de las Travesías Solidarias 4x4 Las Colonias, una actividad que reúne nuevamente aficionados de distintos puntos del país.
26: La propuesta tendrá como novedad en esta edición un nuevo recorrido denominado Los Campos de Paso de la Quinta en la zona de Cufré.
2: Los cupos para participar, como siempre, se agotaron rápidamente, confirmando la convocatoria que mantiene esta actividad que combina recreación y el deporte motor con amistad, con un objetivo solidario.
26: En esta oportunidad los beneficiarios serán el Jardín de Infantes número 140, el Centro de Equinoterapia Fundación Semilla Magnética de aquí de Nueva Helvecia.
2: También recibirán apoyo dos instituciones de Cufré, la filial del Club de Leones Colonia Suiza, que colaborará con la Organización Social y Cívica Unión.
26: Durante el fin de semana los participantes recorrerán distintos caminos y campos de la zona en una nueva edición de esta propuesta que, además de reunir a los aficionados del 4x4, busca colaborar con instituciones y organizaciones de las localidades involucradas. Hablamos ahora de que este fin de semana se realizará la cuarta edición de Cantando en las Colonias, propuesta organizada por la profesora María Inés Curuchet, que reunirá 5 coros de distintos puntos del país.
2: Esta actividad es en la jornada de hoy a partir de la hora 20 en la Sala Araucaria del Hotel Nirvana.
26: En tanto, mañana a las 13 horas habrá una presentación en el Club Náutico Concordia, allí de La Paz, y el cierre será más tarde, a las 17:30 horas, en el Templo de la Iglesia Evangélica Valdense, de Colonia Valdense, donde se sumará el coro de la iglesia local. Todos los conciertos irán con entrada libre y gratuita.
3: La Asociación Pro Acervo Histórico de Colonia Valdense participa por primera vez en la Expo Prado de Montevideo, invitada a integrar el stand que tiene allí la Intendencia de Colonia. La propuesta se desarrolla hoy de 11:30 a 15 horas con el objetivo de promocionar el museo y difundir parte de las tradiciones e historia de la localidad.
26: Durante la jornada se presentarán actividades vinculadas a la inmigración, entre ellas la molienda de maíz y la elaboración de polenta frita para degustación, retomando una propuesta que tuvo muy buena respuesta en la pasada fiesta en Valdense. También se contará con cartelería y material audiovisual sobre el museo y sus actividades.
3: El grupo de canto Voces Ciudad Jardín de Colonia Valdense participa hoy en un encuentro coral que se realiza desde la hora 15 en el Teatro Guama de Carmelo.
26: La actividad es organizada por el coro Cantemos con Alegría, reunirá 5 agrupaciones de diferentes localidades. Voces Ciudad Jardín es dirigido por Raquel Tour y contará con el acompañamiento en acordeón de la profesora Norma Moreno.
3: También participan el coro Ejemplo de Vida de Paysandú, coro Alegría de Esilda Polié, coro Cantemos con Alegría de Carmelo y el coro Color y Canto de Paysandú. En otras actividades se realiza mañana en el Centro Social La Paz, Colonia Piamontesa, un gran bingo familiar a beneficio de Pablo, comenzando a la hora 15.
26: La actividad busca acompañar a Pablo en su proceso de recuperación luego de una hemipelvectomía realizada el 16 de junio. Actualmente se encuentra en rehabilitación, en un proceso que demandará tiempo, constancia y recursos.
3: Durante el bingo habrá venta de chocolate, tortas fritas y otros comestibles. También se reciben donaciones mediante transferencia al Banco República, cuenta en pesos 102-200-519-40 1, o depósito sin costo en red de cobranza cuenta Brow 600-255-66-77, ambas a nombre de Mariela Parar. Todo aporte es bienvenido para acompañar a Pablo en su recuperación. Colecta anual del Refugio Canino de Juan Lacase mañana de 11 a 13 en los barrios Tres Focos, Centro, Isla Mala y Barrio Estación.
26: Recordamos que lo recaudado será para pagar gastos veterinarios.
3: Bien, la Iglesia Evangélica Valdense de la ciudad de Rosario invita a participar de una jornada denominada La Gratitud nos convoca. Esto es hoy.
26: La actividad comenzará a las 15:30 horas con un culto y continuará desde las 16:30 con diferentes propuestas.
3: La jornada incluirá plantas, artesanías, bafles, atención, bafles, té y café, además de una actuación de los alumnos de Rafael Benech. También se exhibirán diferentes expresiones artísticas.
26: El encuentro será en la Iglesia Evangélica Valdense de Rosario, ubicada en 25 de mayo 276, y se invita a la comunidad a participar.
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0: de Plaza Joaquín Suárez, con categorías para hombres, mujeres, niños y niñas, hasta 12 años inclusive.
1: Los participantes recibirán medalla finisher, kit de hidratación, además de premios para los primeros lugares en cada categoría y trofeos para los tres primeros puestos.
0: Las inscripciones están abiertas y tienen un costo de 350 pesos sin remera, 650 con remera. Se pueden realizar en el colegio mediante la cuenta indicada por la organización.
1: Hoy el Centro Cultural Cine Rex de Tararira será escenario de Tarareando 14, Encuentro de Coros, una propuesta que reunirá a distintas agrupaciones corales.
0: La actividad comienza a la hora 20 y tendrá como protagonistas al Coro Popular de Artilleros, organizador del encuentro, junto al grupo vocal Antaño y Encanto Vocal.
1: Las entradas anticipadas tienen un valor de 250 pesos. El encuentro cuenta con el apoyo del Centro Cultural Cine Rex, Dirección de Cultura de la Intendencia de Colonia.
0: Más actividades regionales. Hoy el Miguelete Garden Club realizará su tradicional muestra exposición anual de flores, una propuesta que invita a disfrutar de la belleza, la naturaleza y el trabajo que durante todo el año realizan sus integrantes.
1: La actividad se lleva adelante en el marco del Año Internacional de la Agricultura 2026 y tendrá lugar en el Club Uruguayo en el horario de 16 a 21 horas.
0: La exposición organizada por el Miguelete Garden Club, institución afiliada al National Garden Clubs Inc. y Le Garden Clubs del Uruguay, contará con una muestra de flores y diferentes propuestas vinculadas a la jardinería, la naturaleza y la valoración del entorno.
1: La jornada será con entrada gratuita, invitando a vecinos y visitantes a acercarse, a compartir una tarde diferente en familia.
0: Más actividades, porque se viene la propuesta del cine helvético para este fin de semana, como siempre. Hoy, a partir de la hora 19, la clásica película de origen uruguaya, basada en una historia real, Pepita la Pistolera.
1: Hablamos ahora de mañana domingo, porque a las 17 horas se presentará a Tadeo, el explorador y la lámpara maravillosa.
0: En tanto, el domingo, también mañana, a la hora 19, Hechizo de Amor, la magia continúa.
1: Hablamos ahora de más actividades, porque llega a Rosario Laura Canoura con su espectáculo El Vuelo de la Mariposa.
0: Una noche especial para disfrutar en vivo a una de las grandes voces de la música uruguaya en el escenario del Centro Cultural Rosario.
1: Una noche especial, así entonces, con esta presentación que será a partir de las 20 horas.
0: Bien, otras actividades, todos los caminos conducen a Santiago de Compostela, 15 kilómetros por Colonia del Sacramento, esto es hoy.
1: Así es, actividad que comenzará en horas de la mañana, a las 10 horas, una invitación a conocer y recorrer el patrimonio, los caminos de esta ciudad. Recordamos que se llevará adelante, el punto de partida será el Centro Cultural Nacional AFE.
0: Bien, Guasones en Plaza de Toro. Esto será en el marco del ciclo Tanda. Esto será hoy a partir de las 21 horas.
1: Guasones se consolidó como una de las bandas referentes del rock argentino y llega entonces allí a la Plaza de Toros, más precisamente en el Real de San Carlos, recordamos, dentro de lo que es el marco del ciclo Tanda.
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1: Y compartimos el sorteo de la Quiniela Vespertina, en este caso de ayer, viernes 11 de septiembre. El primer premio se lo llevó el 665, le siguió el 451, 972, 221, 028, 642, 440, 379, 057, 444.
2: Del undécimo al vigésimo, 484, 238, 866. 822, 322, 596, 757, 459, 927 y 007.
1: Pasamos ahora al sorteo de la tómbola, también en este caso sorteo vespertino. Los números fueron el 07, 21, 22, 27, 28, 30, 37, 38, 40, 42.
2: El 44, 51, 57, 59, 65, 66, 72, 79, 84 y 96 completan la tómbola vespertina del día de ayer.
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1: Compartimos ahora el sorteo de la quiniela, en este caso sorteo nocturno de ser viernes. Los números fueron el primer premio 289, le siguió el 468, 186, 130, 709, 895, 054, 643, 057, 262.
2: Del undécimo al vigésimo, el 180, 093, 413, 306, 410, 002. 321, 439, 796 y 206.
1: Pasamos ahora al sorteo de la tómbola, en este caso también nocturno de ayer viernes. Los números fueron 02, 06, 09, 10, 13, 21, 30, 39, 43, 53.
2: Los 10 restantes, 54, 57, 62, 68, 80, 86, 89, 93, 95 y 96, completan la tómbola nocturna, debí decir, del día de ayer. 5 de oro, atención, 116 millones de pesos. Mañana hay acumulados el pozo de oro, 43 millones 800 mil pesos, y el revancha, 72 millones 200 mil pesos. El pasado miércoles hubo sorteo y no hubo apostador ganador, ni siquiera el pozo de plata, sin aciertos, ninguno de los tres pozos el pasado miércoles, así que tenemos esta gran cifra para el día de mañana.

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0: Lluvias como señaleros intermitentes. 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
1: Un sábado raro, ¿verdad? Rarón.
0: Sí.
2: Sábado gris, ¿eh?
1: Sábado gris.
0: Pero de a momento sale como un resplandor ahí.
1: Sábado de adjetivos. Rarón.
0: Adjetivos calificativos.
1: A ver, María dijo.
0: Rarón. ¿Rarón dijo María?
1: No, Rarón no, dije no, yo. No, no.
0: Ah,
1: no, María no, no. Dijo.
0: ¿María?
2: Yo dije gris.
1: Gris. Poético, lo de ella es muy poético, sí. Gris.
0: Espantoso.
1: Un septiembre que uno espera con claro, otra luz. Dios. Con otra luminosidad.
0: Claro. Yo no quiero ser pesimista, pero. Septiembre, espantoso. No,
2: vio que el jueves tuvimos un día pantoso. Espectacular. Ah. No, el jueves estuvo lindo.
1: No, vino tan mal claro. Este mes de septiembre que
0: espantoso.
2: No, el jueves estuvo espectacular. Un día.
1: Pero para Eduardo,
0: espantoso.
2: No, pleno sol, todo el día con sol, más cálido.
1: Calabró, llegó Calabró. A ver.
2: Pero no.
0: Pero
2: no.
0: A usted, porque le gusta el sol, a mí no.
2: No, vino con compañía, lo que pasa.
1: Claro.
0: A mí no me gusta el sol.
2: No le gusta el sol. No. O sea, a mí, no siendo verano, me gusta el sol. O sea, que considero que el sol.
0: Claro, me gusta el sol el invierno.
2: A uno les da energía. Claro.
0: Hacia cualquiera.
2: Claro. No, hasta la primavera se lo llevo.
0: Qué
2: el
0: fácil.
2: Sol. Ya después verano. Y bueno, en verano ya después uno se anda ocultando.
0: Claro, me gusta el calor cuando hace frío. Okay, así, facilísimo.
2: Y bueno, es la idea. O usted con 40 grados se pone al sol en verano.
0: Yo sí.
2: Ah, mire usted.
1: Bien de
2: bueno,
1: bien de
2: el raro sería usted, no yo.
0: Espantoso.
3: Así yo aprendí a vivir.
0: Ah, bueno, sudo como testigo falso.
2: Cosa que pasa.
1: Claro. Sí. Lo ves en el Caribe, ¿viste? Arenas blancas, puras, así, agua cristalina.
0: Y
1: un sol hermoso. Eduardo, ¿cómo está? Espantoso.
0: Espantoso.
1: No sé si eras negativo, ¿no?
0: Bueno, pero capaz que a mí. O sea,
2: no
0: capaz
2: quería
0: no,
2: nada.
0: A mí no me gusta.
2: Claro.
0: El calor. No hace mal el calor.
2: No, es cierto, así que a veces. Por ejemplo, a Gastón, mi pareja, él, o sea, el sol, lo detesta el sol.
1: ¿Cuánto le gusta?
2: No le gusta nada el sol.
1: Claro.
2: Se pone de mal humor. Empieza el calor y.
0: Ah, viste que se.
2: Lo supera. O sea.
1: Bueno, a mí, por
2: es
1: ejemplo,
2: más fuerte que él.
1: Y el verano creo que viene, va a ser así. Este verano que está viviendo Europa.
2: Es cierto,
1: por ejemplo,
2: que las temperaturas
1: que
2: extremas.
1: Te cuentan,
2: sí.
1: A mí
0: 40
1: me
0: grados.
1: Me mata, a mí sí. me no me gusta.
2: Es cierto, sí.
0: Te estás arrastrando, no puedes hacer nada.
1: Exacto. Claro. Por eso a veces, y no entiendo, porque sé que hay gente que no le gusta el invierno y es malo por el tema salud y
2: sí,
1: todo lo que hemos vivido.
2: Claro,
1: y en particular los más humildes.
2: Sí.
1: Pero uno dice, en el invierno vos te abrigás y más o menos lo superás. Esos días de calor.
0: Sí, pero la gente que le gusta el verano dice, ¡ay, te sacaste la ropa! Sí, anda en la calle. ¿No podés? O sea, hace calor.
2: Sí, es cierto.
1: No, y eso es calor pesado.
2: Está bien,
1: ¿no?
2: También que a veces depende también de las tareas o el trabajo que cada uno tenga, ¿no? De repente, no sé, bueno,
0: pero nosotros,
2: para ciertos trabajos.
0: Más o menos nosotros estamos bajo aires
2: sí.
0: acondicionados.
2: A ver,
0: ¿no?
2: Yo
0: estamos trabajando cómodo, ¿verdad?
1: Sí,
0: pero
1: claro,
0: de cualquier manera, sí. No me gusta.
1: Claro.
2: Yo de todas formas prefiero.
0: ¿Qué prefieres?
2: Para trabajar, por ejemplo, para andar, para más frío o primavera. O sea, hasta ahí estaríamos bien. O sea, después el verano, bueno.
1: Exacto. Creo que coincidimos en eso. O sea, las altas temperaturas nos agotan, nos agobian. Y pienso también la gente que trabaja al aire libre, es complicado, ¿no?
0: Complicado.
1: Así como lo ves el frío también.
2: Para estar totalmente. Al sol, imagínese.
0: La gente, la gente que le gusta el calor tiene problemas.
1: Claro. Bueno, aquellos
2: bueno,
1: que están.
2: No, pero de repente hay gente que,
1: claro,
2: que no tiene que exponerse.
1: El que vive, ¿no?, en la playa, por ejemplo, que le gusta la playa, es distinto. ¿Tá? Disfrutás. Es de otra manera, ¿no?
0: Claro, Elon Max está tranquilísimo. Así cualquiera. Tiene problemas. La gente que le gusta el calor tiene problemas. Sí, señora, sí, señor. Lo digo acá yo.
1: Bien, está
2: bueno,
1: bien.
2: Bueno, lo decretó él.
0: Me ha buscado.
1: Yo, por ejemplo, me encantaría. No, me adaptaría a un lugar, por ejemplo, donde predomina el frío.
0: Me
1: encantaría, por ejemplo, vivir en Ushuaia.
0: Yo viviría,
1: por ejemplo,
0: en Alaska en un iglú.
2: A mí ya tanto no, ya no.
1: Sí, a mí no me.
0: Yo en Alaska en un iglú y pescando.
1: Bien.
2: A mí, por ejemplo, no me gustaría esos países que se predominan los días grises.
1: Claro.
2: Sin sol, eso no. No
1: Alemania,
2: no.
1: Noruega,
2: no
1: Finlandia.
2: Conmigo.
1: Sí, exacto. Sí.
2: No, no va conmigo.
1: Claro. La otra es mirar una película en Noruega en el cual, por ejemplo, te veías que en la noche. Estaba el resplandor,
0: claro,
1: todavía,
0: sí,
1: ¿verdad?
0: Sí, sí. Ver las auroras boreales.
1: Ay, pero bueno, eso afecta mucho al ser humano porque somos parte de la naturaleza.
0: Claro.
1: O sea,
0: claro,
1: tanta oscuridad, tantos días gris genera una angustia, ¿no?, una depresión.
2: Bueno, sí, tiene mucho que ver también.
1: Condiciona el carácter. Y condiciona el carácter.
0: Sin embargo, Finlandia y Noruega son los países de mayor felicidad.
1: Claro, pero también los Nigeria. y son muy pobres.
2: Bueno, pero mire, mire los brasileros. ¿Sí?
1: Claro, exactamente. Y hay Caribe.
2: Brasil. Claro. Brasil.
1: Pasa que en Brasil, con un shortcito, una remera Brasil. Y un coco, más o menos vivís.
0: No, claro. No es tan así. Es, bueno. Es como si dijera en Uruguay, con un tabaco y un mate vivís, no es tan así.
1: Y un pedazo de carne, bueno. Porque claro. Las vacas sobran, claro.
2: Bueno.
1: O sea, anda a cortar un pedazo
2: claro.
1: De carne.
2: Claro.
0: Nalguea una vaca.
2: ¿No? Vaya, vaya.
1: Pantoso. Preso.
0: Pantoso.
1: Claro, claro.
2: No, no sé, no lo
1: sé. Pero,
2: no.
1: Pero indudablemente que el clima condiciona el carácter. Por eso los brasileños, los caribeños son caribeños. Son,
2: y para mí algo tiene que ver, ¿no?
1: Sí, claro que sí, claro sí. Que sí.
2: Algo influye ahí.
1: Hoy más gente de esos países, por ejemplo, también, como viste que tienen, por ejemplo, 3 meses de nieve, 4 meses de nieve. Pienso en Canadá, gran sí. Parte de Estados Unidos, Europa y demás. Indudablemente te condiciona el carácter. Ojo, por eso también, viste, los anglosajones son más disciplinados y demás, porque las condiciones climáticas les marcaron su carácter. Es decir, cuando hay nieve, vos tenés que dejar reserva de comida, preparar
2: claro.
1: El abrigo y todo lo demás, ¿verdad? Y en cambio, cuando vos tenés todo el año verano, como en el Caribe y demás, es otra manera de vivir y condiciona el carácter, indudablemente.
0: Exactamente. Dice, buenos días. Dice, los escucho siempre, pero hoy no los escucho del frío, dice. Los escucho del frío y del calor, dice, toda la vida. Trabajé en el campo y acá tuve mucho sol. Y soy muy, muy feliz en el verano, dice, pero por más calor que pase, dice, el invierno me deprime. Buen fin de semana para
1: bien, todos. Bien.
2: Muy bien, bueno, bien, ahí bien. Vio un oyente que,
1: no es lo que a veces
2: por más
1: piensa,
2: sol claro. Que haya, le gusta igual.
1: Bien.
0: Está mal.
2: No, ¿por qué? No está mal. ¿Sobre gustos?
1: Claro.
0: Dijo una doña y tomaba mate en plato llano, claro. ¿No?
1: Sí, la otra vez me decía un tambero, dice, en el verano vos tenés calor, pero te mojás y no hay problema. Bien, está bien, bien.
2: Sí.
1: Bien.
0: Dice, hola amigos, buen fin de semana para todos. Mañana cumple 12 añitos, mi nieto Felipe. Me pongo a participar por el premio de carnicería para que son. Muchísimas gracias, abuela babosa. Dice Marisa por acá.
1: Marisa, un besote.
2: Mire, dice, sábado para comer tortas fritas y chocolate. Todo en positivo, dice. Bueno, tiene sus cosas lindas también.
1: Felipe es mi vecino, me quedé pensando.
2: Ah, mire este.
1: Felipe es mi vecinito, claro.
2: Bueno, otro Felipe por ahí,
0: a ver si se pone con algún regalito.
1: Bien, para los niños del barrio.
0: Claro.
1: Exactamente.
0: Sería como una especie de Papá Noel del barrio.
2: Anticipado.
1: Los había, los había en los barrios, siempre esos veteranos. Voy en ese camino entonces.
0: Sí, totalmente.
1: De veterano, no los regalos.
0: De veterano seguro.
2: Que la segunda parte no le gustó. No, mucho,
1: claro, ¿no? Claro, exactamente.
2: Buenos días, chicos. Puede ser una silla, nos dice Ariel.
0: No es una silla.
2: No, Ariel. El objeto es este
0: le
2: pequeño.
0: Le voy a mostrar a travieso que
2: sí,
0: hice
2: porque no.
1: Y le damos un pique a ver a la gente. A ver.
2: Ahí está. A ver. Bueno, en este caso, hoy no hicimos ruido, por ejemplo.
1: Bien, bien, bien, bien. Ay, como para no.
2: Está difícil.
1: Su nombre viene de la reunión de un conjunto de elementos.
0: Bien, perfecto.
1: Bien, bien. No digo más nada.
0: Viene del latín.
1: Viene.
2: Ahí está.
1: Ahí está. Bien.
2: Muy bien,
1: bien.
2: Porque venía cambió complicado el
1: mundo,
2: hoy, ¿eh?
1: Cambió el mundo.
0: Cambió
1: tan
0: el mundo.
1: Pequeño y cambió el mundo. Ahí le doy otro pique. Bien.
0: Tiene diversas acepciones por lo que dice Travieso, entonces, porque lo podemos. O sea, la misma palabra la podemos. Puede tener distintas acepciones.
1: Su inventor tuvo una hija. Bien, voy hasta ahí.
0: Sí.
1: Tuvo una hija que le da nombre a algo que es muy común en nuestras vidas:
0: Watercloth.
1: No. ¿No? Que una profesora muy recordada por mí, años atrás en el Liceo Rosario, se llamaba así. Una docente muy conocida.
0: ¿Como la hija del inventor?
1: Como la hija del inventor.
0: Pensemos, ¿sabes?
1: Pensemos.
0: A ver qué dice María.
1: Un nombre que tiene origen griego, además.
2: Mírese, ¿eh?
1: De la...
0: Sí.
1: La conectividad de los puntos, hablaba Steve Jobs. Bueno, amigo, yo hago la asociación de los temas siempre. ¡Pah! Lo dejé pensando a Eduardo.
0: No, y leyendo mensajes a la vez. Dice, buenos días, ¿cómo están? Saludar a Cádiz, dice que ayer cumplió 31 años.
1: Sí,
2: sí, estuvimos saludando ayer tempranito.
1: Saludamos, claro que sí.
0: De esa hermosa institución que ayuda a los discapacitados. Un saludo a todos los que hacen esta institución.
1: Y agrego algo más, mi querido Eduardo Silveira.
0: Da Silva. Da Silva.
1: Eduardo Silveira.
2: Muy Brasil, me digo.
0: ¡Oh, people!
1: Claro, y quien les habla, el año pasado participamos en los 30 años.
0: Exactamente.
1: ¿Te acordás?
2: Muy bien, exacto. Estuvo ahí.
1: En la plaza, estuvimos en la plaza, claro que sí, con una linda actividad muy, muy solidaria, que es algo hermoso.
0: El objeto es una escoba, una pala o una pala, ¿puede ser? No.
2: No. En este caso no.
1: Algo que cambió de alguna manera la humanidad también.
2: Sí. Mire lo que nos cuenta por acá. Buenos días, soy César de Tarariras. ¿Podría ser una lamparilla? Nos pregunta. Y nos dice que aquí quiere salir el sol.
0: ¿A dónde?
2: ¿Eh? Bien. Bueno, por Tarariras.
1: Bien.
0: Viene por Tarariras. El
1: bien. ¿Qué
2: lo
1: podríamos
2: vamos a esperar,
1: decir?
2: Lo vamos a
1: podríamos estar uno. Cerca. No, no puedo decir mucho, no. No.
0: Una virome dice...
2: Le digo que los oyentes están... sí, están medio... Bueno...
0: Acá hay uno que saltó...
2: Sí, por acá, bien. Bien, Denise, ¿eh?
0: Sí, sí, muy bien, ¿eh?
2: Bien, Denise, bien. Ahí. Estaba atenta, Denise, me parece. Ahí ayudó, me parece, Gustavo.
0: Los mensajes van y van, uno tras otro. ¿Eh?
2: Una lamparita, nos dice por acá. Pistas, por
1: Tomás
2: favor.
1: Alba Edison. No. ¿Sabes qué? Tomás Alba Edison una vez encontró un amigo como vos así, con barba más larga, y sí. Quiso probar el filamento con una barba a ver si andaba.
0: No,
1: evidentemente no.
0: ¿No era conductor?
1: Exactamente. Una figura fascinante la de Tomás Alba Edison también. Una personalidad muy compleja, por cierto, también, pero como todo genio, también, ¿no?
0: Nikola Tesla, me gusta.
1: También, también. Que tuvo una competencia muy grande con Tomás Alva Edison, ¿sabías?
0: Claro, sí.
1: Por la energía continua y alterna.
0: Y
1: Tesla tenía razón.
0: Exactamente.
1: Le ganó en eso a Tomás Alva Edison.
0: Pero en la parte marketingera, Edison
1: el otro, sí, exactamente.
0: Se movió más rápido,
1: exactamente. La otra vida que me fascina también desde el punto de vista de los inventores o los creadores, Henry Ford, ¿no? También Henry una personalidad Ford. Muy compleja. Bien. Los documentales es interesante ver también esas figuras, ¿no? Cómo se equivocaban y seguían adelante, ¿no? O sea, personalidades muy complejas porque siempre las personas que somos comunes, tal vez de repente es relativamente fácil de convivir, pero los tipos que son genios, que están por fuera de la realidad, son dificilísimos, ¿no? Porque están mucho más adelantados.
0: Bueno, la equivocación lo toman como parte del aprendizaje.
1: Como
0: ¿no?
1: parte del aprendizaje. Se equivocan, se funden y van adelante, ¿no? Increíble, ¿no? Qué fascinante todo.
0: Bueno,
1: eso.
0: Los creadores de McDonald's también.
1: ¿Cómo
0: crearon la cadena en una cancha de tenis?
1: Claro, exactamente.
0: Y acá estamos con la misma cuadra, pero...
1: Vamos arriba.
2: A todo ritmo, ¿eh? Dando... Bueno, mire, por acá nos van tirando opciones. Una toalla, dice, está brava hoy, nos dice Mari. Bueno, está difícil, dice Mari por acá.
0: Dice, hola, buen día, el nombre es Yolanda. Yolanda era la canción de
1: no.
0: Pablo Milanés.
1: No.
0: Fue profe mía, dice...
1: No, dice.
2: Buenos días, chicos. Es una lamparilla, nos dice Susana.
0: Dice, pistas, por favor, gracias. ¿Un enchufe, un trifásico? No.
2: No.
0: ¿Puede ser un teléfono?
2: No.
1: Graham Bell también.
2: Ajá. Una aspiradora, nos dicen acá.
1: La señora era sorda, ¿no? Graham Bell también. Ahí aparece también una discusión si fue Graham Bell o Marconi el que inventó el teléfono, ¿no? Porque ahí aparece toda una polémica también. También. Pero Graham Bell, la señora, era...
0: Era sordo, por eso no la podía llamar.
1: Claro, tenía un problema auditivo, ¿no? ¿Y saben de dónde sale el invento del teléfono? ¿Se acuerdan ustedes? ¿Ustedes jugaron cuando eran niños las latas con el alambre?
0: Sí.
1: Bueno, exacto, sí. Ahí. De esa teoría que él ve y dice eso, pero esto puede ser algo que está a través de un hilo que nos podamos comunicar, ¿no? Y así nace un poco esa historia también de Graham Bell, ¿no?
0: Che, escuchen.
1: Que dice que la primera vez que ella llamó a la señora, ella ya le hizo un reclamo, ¿sabían?
0: Ya.
2: Ah, bueno. Se complicó ahí.
1: Se complicó.
0: ¿A qué me llamás si sabes que no?
2: Ah. ¿Por qué?
1: Ay, qué comentario machista, ¿no?
2: No.
0: Si sabes que no oigo, me llamaba. Pero vos sos bien vejiga.
2: No.
0: Eso le dijo, en serio.
2: Textual, dice usted.
0: Claro, consta en actas.
1: Claro. Hablando de las lapiceras de una virome, ustedes saben que la virome la inventó un argentino. En realidad de origen húngaro, se inventó en Argentina.
0: Y el uruguayo le hizo el agujerito a la tapa. ¿Sabe por qué es la tapa con el agujerito, no?
1: A ver, ¿por qué?
2: A ver.
0: Para que cuando, o sea, vio que la gente, o los chicos sobre todo, se ponían la tapita en la boca.
1: ¿Sabes?
0: Y por si la tragaban, el aire siguiera fluyendo a
1: bien.
0: Través de la tapa.
2: Ah, mire usted.
1: No lo sabías.
2: Mire usted. Sí. Igual, qué peligro.
1: Sí.
2: ¿No? Buen día, dice, el objeto puede ser un control remoto, nos pregunta Adriana. De Colonia Española, Adriana, por decir.
1: No, pero podría
0: ta. Espantoso. El cumple de mi nieta, dice, fue el 25 de agosto. Igual que el de mi hija, mirá vos.
2: Muy bien, fans. Pero sí, ¿eh? Feriadito el 25 de agosto.
0: Exactamente.
2: Buen día, grupo, que tengan excelente jornada. Quiero participar, dice, mañana domingo es mi cumpleaños. Saludos desde Nueva Helvecia.
1: Había una tradición muy grande que siempre el niño que nacía, que era el 19 de junio, era también, se le regalaba una
2: Ah, claro, sí, creo que sí, ¿no?
1: El 19 de junio.
2: Con el natalicio
1: de Artigas. De Artigas, sí, creo que había una tradición, no sé si se sigue en algunos lugares.
2: Me parece que, por ejemplo, en Rosario lo siguen haciendo.
1: Lo siguen haciendo, sí. El famoso ajuar que se le regalaba.
0: Si es, por el natalicio de Artigas, o sea, son ajuares que habían quedado de Artigas cuando había ido al Paraguay.
2: No recuerdo bien si es el es el Club de Leones que lo entrega o Rotary, estoy en dudas, sí. Pero me parece que
1: en
2: lo
1: una época
2: haciendo.
1: Era muy tradicional, y al igual que el primero de enero, también algunas instituciones, el primer niño que nacía en el Pereira Rosell, sí, en Montevideo, no recuerdo qué institución también le regalaba. No sé qué viene este tema que me fui de pero
2: bueno, por no, el 25 de agosto. Por el feriado.
1: Por el feriado.
2: Por el feriado.
1: Nos vamos por el
0: chicos,
1: tema.
0: ¿Les parece si nos vamos a una breve pausa?
1: Sí.
0: Vamos enseguida.
2: Muy bien, y seguimos jugando.
1: Vamos, Eduardo, querido, usted maneja
0: ya vamos a estar
1: la puesta al aire.
0: Con la gente de Tantega.
1: No me digas.
2: Muy bien.
1: Sí,
2: señor. Que sí, se viene Domingo Dulce, me parece. No,
0: así como yo.
1: Mi amigo Eduardo.
0: Bueno, Pantos.
2: Se viene ahí Eduardo actividad. Jeff.
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0: Y seguimos compartiendo, Eduardo, esta mañana de comunicación.
1: Efectivamente.
2: Como decíamos, actividades, que se vienen mañana, 13 de septiembre.
0: Ay, qué lindo, qué rico el chocolate, qué rico.
1: Y hablando de chocolate, creo que estamos con gente que algo conoce de chocolate.
0: ¿Sabrán algo de chocolate?
2: Me parece que sí.
1: Vamos
2: ¿sí?
1: a ver.
0: ¿Sabrán algo?
2: Sí.
0: ¿Ha probado alguna vez algún chocolate bueno acá de la zona?
1: ¿Vos sabés que por allí, por Avenida Federico Guillomín, hay un lugar que se llama Tante Eva? No sabes lo que
2: es. Es un clásico de esta ciudad, además, ¿eh?
0: En alguna oportunidad llevo a mis hijos allí, ¿verdad? Y realmente, bueno, ¿eh?
1: Sí, bueno,
0: buenón.
1: Buenón. De buenón para arriba, te digo. Pero creo que estamos en contacto con gente que conoce Tante Eva. Buenos días, ¿cómo les va?
3: Hola, buenos días. Acá estamos con un día medio grisecito, pero con una expectativa muy grande.
0: Todo muy bien, María Luisa. Están muy poéticas las chicas hoy, porque justamente María dijo, hoy es un día gris, medio poético. María Luisa, que dice, un día gris, también poético. ¿El chocolate será que las inspira?
3: No, es que el tiempo te hace que tomar las cosas por color y no por tristeza, porque
0: qué bien.
3: La primavera no cuesta llegar y uno tiene que estar. Un día hace mucho frío y otro día hace un calor insoportable y te adaptas. Como todo el mundo se adapta, ¿no?
0: Condición femenina, muy bien, me encanta.
2: Claro, uno se va ahí,
0: esa sintonía,
2: acomodando.
0: Esa sintonía de las Marías, María y María Luisa.
2: Yo. Y bueno, me imagino muchos preparativos. A ver, contanos, María Luisa, ¿cómo se vienen preparando para mañana? ¿Cuál es la idea? ¿Qué es lo que tienen previsto allí? Bueno, para que ya todos se vayan preparando.
3: Es como una idea que se ha ido gestionando, pero de hace muchísimos años. Yo no sé si casi con la...
4: En el 2008,
3: cuando nosotros empezamos a trabajar en el chocolate, vio que uno genera una ilusión que tendríamos que algún día, que algún año, que este año no. Después empezamos acá a arreglar la casa. No estábamos para todas esas cosas, ni con el tiempo, ni para el pensamiento en pensar, pero la ilusión siempre estuvo. Y este año tampoco se estaba presentando adecuado para hacer la Tante Fest. Pero, ¿qué pasó? Yo estaba pasando por una gripe y yo pensar que este año no lo vamos a poder hacer, porque es una fecha especial, el 13 de septiembre, ¿no? Y y ese mismo miércoles, en media semi engripada, le digo a Eduardo, yo voy a llamar a los chicos a ver si me hacen propaganda, tanto a ustedes como a la chica que nos hace las páginas, a ver si entre todos logramos algo. Y bueno, y así nos enfocamos, y el equipo nuestro, le digo, mira, ya hablé, vamos a empezar, va a ser la primera Tante Fest de la chocolatería, y salga como salga, lo empezamos. El año que viene mejoraremos, porque habrá mil cosas para mejorar, pero tenemos que empezarlo. Los años pasan, la chocolatería siempre ha pasado por varios ciclos, y si uno no se larga en algo que hace años tenés pensado hacer, pasa el tiempo y ya somos medios veteranos. Y lo empezamos un poco con la ayuda de todo. Uno puso una idea, otra, y así estamos, preparándonos para el domingo.
0: La Tante Fest, esta gran convocatoria e invitación, por supuesto, al chocolate como centro, como punto de encuentro, ¿verdad?
3: Claro. Porque mirá lo que Eduardo siempre decía, que viste que está la Oktoberfest en Europa.
0: Sí, claro.
3: Está en Oktoberfest. Bajo esa idea, Siempre Eduardo dice que cuando uno, en el caso del Oktoberfest, se reúnen grandes empresas que hacen cerveza y que la cerveza casi que medio a precio de costo, casi regalada para que la gente festeje tomando cerveza, ¿me entendés? Y con, bajo esa idea, nosotros decíamos, no hay nada que alguien festeje con su producto en Uruguay, de esa forma, medio como que brindándole al cliente, al amigo, al que pasa acá, ese posicionamiento, porque es un posicionamiento, regalar tu producto para, no para como un degustamiento, sino como para realmente ofrecer lo que nosotros hace años estamos adquiriendo del cliente, que es un apoyo, es un cliente firme de cada 15 días, todas las semanas. Y bueno, creo que es la mejor forma de cerrar un... Tal vez sería una zafra, pero nosotros seguimos trabajando hasta noviembre, diciembre. Pero la zafra del chocolate está poco a poco, se va terminando, los calorcitos empiezan y la gente deja de tomar chocolate, ¿no?
0: Se entiende, sí, claro, claro. Y María Luisa, ¿y cómo está prevista la actividad del día de mañana? ¿Cómo es posible participar? Y también contemos cómo está programada.
3: En principio, va a ser un día de normal, que viene todo el mundo los domingos, pero va a haber nada extraordinario. Lo único que vamos a hacer es ofrecer el chocolate a un precio especial, de tal forma que la gente venga exclusivamente mañana a tomar el rico chocolate, porque no va a variar en el sabor ni en la calidad por el precio especial que le vamos a poner, ¿no?
0: Bien, pero el chocolate de Tante Eva, estamos hablando de chocolate.
3: Sí, claro, vamos a tener el mismo horario, de 10 a 20 horas.
0: Ahí está, y 10 a 20 horas.
3: Y vamos va a haber una sorpresita, que antes lo hacíamos y por problemas de que el chocolate estaba tan caro, lo tuvimos que dejar de hacer, como un pequeño, ahí vamos a recordatorio del chocolate nuestro, que al mismo tiempo ese chocolate que usamos en bombones y chocolate en rama es el mismo que hacemos el chocolate caliente. Solamente es como para un ofrecimiento a nuestros clientes.
0: Bien.
3: ¿No? No es nada extraordinario, pero es algo que Tante Eva siempre lo quiso hacer. Y vamos a ver si lo logramos. Y que el tiempo nos ayude.
0: Claro. De 10 a 20 horas, por reservas, algún contacto, porque está bueno también aquellos que quieran participar de la región, de la zona, para esta jornada tan especial, Tante Fest. Sí.
3: Nosotros tenemos los dos teléfonos. Eduardo, vecino.
4: Bueno, buen día, Gustavo, buen día, amigos de la radio, buen día a la audiencia.
0: Buen día, Eduardito.
4: Bueno, ahora vamos a cooperar un poco con la audiencia y con ustedes. No, este es un evento que lo veníamos planificando prácticamente el año 2008 y siempre pasaba algo, ¿no? Bueno, la pandemia, el aumento del chocolate, la cirugía de cadera, la gripe, el personal, qué sé yo. Todos los años pasaba algo. Y este año también andaba una gripe ahí navegando y dijimos, bueno, vamos a hacerlo. Porque, un poco repitiendo lo que dijo María Luisa recién, para devolver de una manera el favor que nos han hecho, porque todo esto funciona gracias al público, ¿verdad? Uh-huh. Gracias al apoyo que hemos tenido del público, que cada vez es más. 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
0: Ahí está. Bien, perfecto. Perfecto.
4: Bueno, estamos un poco la idea es devolver a nuestro público, a los amigos, la atención que han tenido con nosotros. Y brindar un poquito un evento festivo, como tal cual antes comentaba en Europa, que era lo que María Luisa decía, ¿verdad? ¿No? Que siempre es una verdadera fiesta, ¿no?
0: Bien.
4: Siempre tenemos un tema como hacer un programa, los comentarios de la TANTE con la fiesta de la cerveza. Y así que un día vamos a hacer un programa de eso.
0: Bien.
4: De todas maneras, lo que estamos haciendo es un poco la idea es devolver la atención que ha tenido el público con nosotros desde el 2008.
0: Bien.
4: Exacto.
0: Perfecto.
3: Y elegimos el 13 de septiembre porque es el Día Internacional del Chocolate.
0: Claro, coincidiendo.
4: Se conmemora los 169 años del nacimiento de Milton Hershey, que en Estados Unidos explotó la venta del chocolate.
0: Bien.
4: Ustedes saben que Estados Unidos y Europa son los principales consumidores de chocolate. El 80% del mundo lo consume Europa, el 15% Estados Unidos, ¿no?
0: Claro.
4: Y el 5% que me falta el resto del planeta. O sea que es muy importante. Y este señor Hershey fundó una ciudad alrededor de su fábrica, en la cual el hospital del cementerio de la ciudad se llama Hershey, y se toma en América como el Día Internacional del Chocolate en honor a este señor Milton Hershey, que a su vez es una marca archi famosa de Estados Unidos.
0: Bien.
4: Y Europa toma otra fecha, que es cuando Montezuma llevó el cacao a Europa.
0: Claro, eso te iba a decir. Claro.
4: Sí, acá en América es más popular el uso de la fecha de América, ¿verdad? Más allá que las dos fechas son totalmente válidas. Una por la introducción al mercado mundial del señor Montezuma en 1550, y otra en el año 1860 y pico, cuando este señor Hershey introdujo el mercado de las tabletas del chocolate, claro, con leche.
0: Claro.
4: Así que las dos fechas son válidas.
0: Claro. Recordemos que el chocolate viene del cacao y los conquistadores impresionaron esa bebida que tomaban los aztecas, que era una bebida de los dioses de alguna manera, que era en base Taxcoatl, algo así se llamaba en azteca, y ahí viene la palabra chocolate, ¿no?
4: Exactamente, y Montezuma lo llevó como gran novedad, y claro, el chocolate prácticamente puro es intomable, es como vinagre. Pero ¿qué pasa? En Suiza lo que hicieron fue agregarle leche para hacerlo más más manejable y más agradable, leche y azúcar, y ahí explotó. No se olviden que el chocolate tiene un aporte calórico muy importante, y en los países que hay nieve y frío ayuda muchísimo a mantener la temperatura corporal. Así que eso fue.

0: chocolate del bueno, puro, como siempre, y con las exquisiteces que preparan María Luisa y Eduardo. Muchísimo éxito mañana, Eduardito y María Luisa, y por supuesto la gente que llame, que consulte, que reserve o que vaya directamente.
1: Bueno, muchísimas gracias, Gustavo. Esto es como, mira, tirarse al océano y no saber nadar. Fue algo muy intuitivo, muy que teníamos que hacerlo, y sé que vamos a tener muchas, muchas cosas para corregir, pero esperamos a los clientes a tomar un chocolate en el Día Internacional del Chocolate, a festejar juntos y bueno, de esa forma se forma un vínculo entre comerciante y cliente, que lo hemos logrado a través de los años, tener un vínculo con, no solamente con gente de Nueva Albecia, sino con gente de alrededor. Y eso nos hace que nos hace una satisfacción personal muy importante, y hacer que reconocer un cliente, ya que no podemos, nunca hacemos almanaque, nunca hacemos nada. En ese sentido nosotros somos muy
2: tacaños.
1: Muy tacaños.
2: Decilo, Gustavito, bueno, tacaños.
0: No dije nada.
1: Por fin vamos a hacer algo que bueno, que tal vez este año tenga falla, pero el próximo lo mejoraremos.
0: Claro que es un éxito total. Un beso enorme, mucho éxito en nombre de María, de Eduardo y quien les habla aquí desde la radio, desde el equipo de Radio del Oeste y RO Contenido, para esta jornada. Mañana, Día Mundial del Chocolate, Día Internacional, en Tante Eva, desde la hora 10 hasta la hora 20. Un gran abrazo, querida familia.
1: Bueno, y agradecidos a ustedes que siempre están con nosotros, nos acompañan, realmente muy agradecidos.
2: Bueno, saludos para todos ustedes y para la audiencia, y muchas gracias por la nota.
3: Moralito, Moralito se creía que la mía iba a ganar.
4: Bueno, y seguimos en Avenida Federico Guilomé. 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
0: Me encanta, me encanta.
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0: María tiene una cantidad de mensajes, pobre María.
5: Impresionante.
0: Está desesperada acá.
5: Vamos a recordar las entradas que tenemos para sortear en esta mañana, porque tenemos para ir a ver el show de Laura Canoura.
0: Mañana, ¿verdad?
5: Mañana en Rosario. Bien.
4: ¿Y hoy quién están?
5: Y hoy están Guasones en Plaza de Toros.
0: No, sí.
5: ¿Qué le parece?
0: Impresionante.
5: Así que nos mandan ahí mensajito, nombre y terminación de cédula, si no se quieren perder alguno de estos shows,
4: Efectivamente.
5: Recordamos Guasones hoy.
4: Exactamente. Por ejemplo, tienen este tema, Reyes de la Noche.
0: A ver, a ver.
4: Ese es uno, Uno de los tantos. Está Down, está... Hay cantidad de temas.
5: Impresionante,
4: muchas actividades. Si la semana que viene usted estuvo ya el viernes, ¿no? En lo que fue el lanzamiento de El Prado, y el próximo día miércoles será el lanzamiento del stand de Colonia. Y en el stand de Colonia, mi querido Gustavo Travillo, mi querida María Armanugón, María Isabel, miércoles 16 de septiembre, ¿saben quiénes van a estar?
0: Bien.
5: ¿Quiénes van a estar? A
4: la gente de Con Alma y Vida.
0: ¡Opa!
5: Mire usted.
4: ¿Cómo le decís,
0: opa? Opa, no, bueno,
5: ah,
0: o sea.
5: Ah, bien, bien.
0: Bien,
5: claro.
4: ¿A quién le copa?
0: No.
5: No.
4: ¿Alío?
0: No, mis amigos Alejandro Alío, Lucho Long, toda esa barra preciosa, Javier Tauset, el flaquito Pita, por supuesto, también.
4: El fleco, Milton Pita.
0: Milton, ahí está.
4: El amigo Pablo Rodríguez. Pablito
0: también, o si no va Mauricio, ahí se arreglan.
4: Edgardo Nieves.
0: Me cambian los músicos.
4: Ah, es una cosa bárbara. Y después, ya que estábamos con gente de la zona, Santi Birt, el 2 de octubre.
0: Bien.
4: Va a estar presentándose en la sala Cita Rosa con un nuevo.
0: ¡Opa!
4: Sí, otra vez.
0: Santi Birt Rica.
4: Exacto.
0: No, pero digo opa como en sentido positivo.
5: Sí, claro.
4: Opa era un grupo de
0: Negro Rada. Hablando de músicos.
4: Presenta Mapa. No Opa, Mapa.
5: Mapa. Muy bien.

0: Claro, le tiré esos dos como para que vayas viendo.
1: Excelente, maravilloso, data, fantástico. ¿Qué otros términos quiere? A ver, dígame.
0: Apoteótico.
1: Apoteósico.
0: Amazing.
1: Bueno, tata, yo no, tanto no llego. Bueno, pero recordamos el miércoles entonces con Alma y Vida. Alejandro, Luchó, toda la barra, ¿eh? Milton, Pablito, no sé quién va también. Javier. Y no sé si Edgardo también.
0: No sé si no, yo qué sé.
2: Expo Prado, que seguramente mucha gente aprovechará el fin,
1: sí,
2: de semana
1: está
2: también.
1: Está muy lindo,
2: ¿eh?,
1: el stand de Colonia. Muy lindo el stand. Pero también invito a visitar stands, por ejemplo, el de Rocha, el de Canelón, está muy lindo, ¿eh?
0: ¿Y dónde están?
2: Impresionante.
1: ¿Dónde están? Están en el Prado. No me pregunte cómo guiarlos porque claro, yo me pierdo. Yo, mi sentido de la ubicación, como tengo torpeza que se me caen las cosas, el sentido de ubicación muy malo, me pierdo en el
2: se
1: Prado.
2: Se va perdiendo, Gustavo.
1: 400 años momentos, que voy al Prado y me pierdo.
2: Por momentos se
1: voy pide. Al rumbo, voy al tuntún.
2: Bien, bien, bien, bien.
1: Bien. Sé que el ruedo donde está más o menos y ahí en torno al ruedo me muevo.
2: A mí me pasa, a veces yo iba para allá y no, iba para el otro lado. Bueno, pasa, a veces pasa, ¿no?
0: Bueno.
2: Perdemos la brújula un poco.
1: Perdemos el norte. Pero está muy lindo el Prado, por lo menos a quienes
2: sí, es un lindo paseo además para hacer en familia.
1: De
2: también
1: esas actividades, recomiendo para aquellos que de repente no les gusta tanto el campo. Y bueno, dice, siempre las embajadas, siempre los países presentes, las intendencias, también la intendencia de Colonia presentando distintas actividades.
2: Además ahora hay shows, espectáculos,
1: sí. Bueno, Plaza Prado
2: muchísimo.
1: Bueno, van a estar los chicos de la misma cuadra,
0: sí, claro.
1: En Plaza Prado, sí.
2: Impresionante.
1: Desde Chacho Ramos.
2: Me parece que esto habla también de abarcar, ¿no?, a público diferente, que no solo vayan,
1: claro,
2: por la parte de Abre.
1: Exactamente.
0: Yo no sé cómo estuvo el viernes. A ver, el día de la inauguración generalmente es el día más suave, digamos, ¿no?
1: Pero mucha gente.
0: Mucha gente.
1: Mucha gente.
0: El tema de estacionamiento. Porque mucha gente dice,
2: Sí, a veces es la preocupación, ¿no?
0: Sí.
2: Si voy, bueno,
0: sugerencia,
2: va a estar complicado.
0: Si van en vehículo, lo que pueden llegar a hacer es dejarlo en algún estacionamiento de algún shopping o algún estacionamento privado y de ahí tomarse un taxi.
1: Un bus, exactamente.
2: Claro,
0: así
2: es,
0: no,
2: como una solución ahí.
0: Porque empezás a dar vueltas y vueltas y no encontrás lugar. Por allá
2: sí, veo que Montevideo en ese sentido a veces es complejo.
0: Encontrás uno que es chiquito y ahí entra y empezás. No, ahí no entraba.
2: No, me voy,
0: y
2: sigo. No, sí, entonces, claro.
1: Mira, ayer justamente, bueno, yo fui en ómnibus y después hice la parte del trayecto de Plaza Cuba hasta el Prado a pie y miraba eso. Si bien había algunos lugares todavía, porque había unos señores que se encargan siempre de los acomodadores famosos, pero realmente estaba muy limitado.
0: Imagínate un domingo. No. Es imposible. O sea, si
2: claro
0: van
2: que
0: un
2: el
0: domingo,
2: fin de semana es cuando más la gente
0: claro,
2: lo visita, claro.
1: Y si van un domingo, vayan temprano, porque después del mediodía es un mundo de gente también,
0: sí, claro,
1: para entrar, ¿no?
2: Impresionante.
1: Claro, ¿qué es lo que ha ocurrido? El Prado desde hace unos años a esta parte bajó el número de días. Antes era 15 días,
0: sí,
1: ¿verdad? Abarcaba, digamos, dos fines de semana, casi tres fines de semana, ¿verdad? Pero después por un tema de los expositores, por un tema de los cabañeros también, porque no solamente esto muchos comerciantes te lo van a decir también. A veces no es solamente el costo que te puede tener el espacio o el stand, sino toda la estructura logística,
0: claro,
1: que te implica.
2: Claro.
1: Primero armar algo lindo, en el caso de los que exponen físicamente, así estáticamente. Armar un lugar lindo, atractivo. Después, la inversión que significa personal, atención, insumo,
2: claro, estar cubriendo los
1: estar
2: horarios
1: cubriendo,
2: que
1: claro,
2: claro,
1: realmente.
0: Y mucho personal de ese es el que está trabajando en el campo realmente, ¿no?
1: Y en las cabañas pasa lo mismo también. Antes eran 15 días y realmente.
2: Claro, disponer de personal para tantos
1: complicadísimo.
2: Días.
1: Complicadísimo. Y ahora lo que han hecho es reducir en días, pero además reducir también la posibilidad de ingresar, porque antes tenían que ingresar los animales antes que arrancara la exposición. Y ahora te permiten ir ingresando según las categorías y lo que se va a exponer unos días antes, entonces te limita la cantidad de jornadas y eso permitió a los cabañeros participar. Si no eran cabañas de mucho poder económico que les interesaba hacerlo y otras cabañas con menores condiciones, complicaba. Eso se trató de alguna manera de agilizar, ¿no?
0: Perfecto.
1: Entonces tenemos dos fines de semana, que es este y el otro.
0: Viene.
1: Y el que viene, que si es un fin de semana lindo, como pintaría, va, puede ser un mundo de gente.
0: Agárrate, Juan Akeko.
1: Agárrate, Prado.
2: Claro.
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0: 12.315.213 mensajes tenemos.
1: Impresionante, ¿eh? Y bueno, vamos a repasar algunos por acá, porque muchos están jugando. Le digo, ya vamos a estar contando de qué se trata el objeto, ¿eh? Leemos los últimos, ¿le parece? A ver.
0: Léale. Yo, por ejemplo, acá tengo linterna, no sí. Es. Lamparilla, no es.
1: No.
0: Dice, buen día, un objeto es una radio, dice Daniel. Sí, la radio es un objeto, pero en este caso no es el objeto no que es. Nosotros estamos sorteando.
1: Digamos. Ahí está, control remoto nos dice por acá. A ver, llave de luz.
0: Un aparato tampoco. Para los mosquitos, dice Marina, no es.
1: Tampoco. El objeto es una radio. A ver, por acá. Rita nos pregunta si es una lapicera.
0: Muy bien, Pichón, muy bien, Pichón. Estaba atento, Pichón.
1: Estaba atento ahí, Estaba atento el oyente.
0: Buenos
1: a
0: días,
1: ver.
0: Dice, ¿cómo están con este tiempito? El objeto es eso, Ana. Muy bien,
1: Una calculadora nos dicen por acá, ¿eh?
0: Puede ser una tele o un celular. No, Mario. No. Buenos días, dice, soy Victoria. Puede ser una ficha, un adaptador. Esther dijo eso. Una jarra o una taza, dice Bea. Una lapicera, una silla. Carlos. Victoria me pone.
1: Sí, no estaría
0: ¿Sabe lo que es
1: un
0: Victoria? ¿Sabe lo que es un Victoria?
1: A ver, cuente.
0: ¿No sabe lo que es un Victoria?
1: No, en este momento no me doy cuenta.
0: ¿Qué generación nació? Victoria, ¿viola las lamparillas?
1: Sí.
0: Bueno, un Victoria es un aparato que se le pone a la lamparilla, sí. O sea, donde va la lamparilla.
1: Sí.
0: ¿Tá? Se lo atornilla y tiene dos enchufecitos.
1: Ah, sí, pero no viene más eso.
0: Bueno, yo qué sé.
1: Ah, se llama Victoria. No, yo tuve uno de esos, bro. No sabía el nombre.
0: Victoria, sí.
1: Mire usted. Bueno, yo le llamaba portalámpara.
0: Claro, también es un portalámpara.
1: Pero sabe que quise conseguir y no viene más, dice.
0: No.
1: No. Sí, no viene. No está nada. Homologado, dice. Ay, parece que no era seguro.
0: Como el Zoom.
1: Sí, claro. Era práctico a veces,
0: ¿qué invento,
1: ¿no?
0: El Zoom? Mientras no meta el dedo en conectar el agua, no pasa nada.
1: Sí, a mí igual el Zoom no me da un poquito de desconfianza, que creo. Sí. Sí. No sé. No, creo que nunca llegué a usar igual.
0: Invento uruguayo.
1: Sí. Sí, era práctico y era rápido, eso no se niega.
0: Creo que era más rápido que las jarras eléctricas de hoy.
1: Sí, me parece que sí. Y bueno, les vamos a contar de qué se trata, ¿eh? ¿De qué estábamos hablando? ¿Cuál es el objeto que usted tenía ahí en su poder?
0: En mi mano, aprisionado entre el dedo índice y el dedo pulgar, tenía una pila, señoras y señores. Una pila. Sin ella nada funciona. Por más que tengas control remoto, por más que tengas lo que tengas, si vos no le pusiste la pilita, ¡ja!
1: Nada.
0: ¡Marchaste, hermano!
1: Nada. Y bueno, ¿eh? Realizamos, si le parece, le damos un minutito ahí para, entre los que acertaron, hacemos el sorteo.
0: Perfecto, ¿tiene carnicería Parque Sol por ahí, no?
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0: pero qué rico, qué hambre que tengo. Yo no le voy a andar interrumpiendo como hace nuestro compañero Ángel Alfredo Antacón, porque no tenemos tiempo.
1: No, claro, se nos va la mañana, sí, Y bueno, mientras les voy a contar que no se olviden que así siempre tienen grandes ofertas, y los encuentran en dos lugares. 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
0: ¡Qué lindo Guasones hoy, che!
1: Impresionante, ¿eh? Guasones que iban a estar esta noche en Plaza de Toros.
0: ¿Va?
1: No.
0: No tiene con quién dejar a los peques.
1: No, y bueno, hay veces que se complica, ¿vio? Hay etapas de la vida que uno está más complicado que otras.
0: Ah, sí.
1: Así que pero va a ser un show espectacular, así, ¿eh? Recordamos en el marco del ciclo Tanda, que ha traído a varios artistas, a varias bandas, de larga trayectoria allí a Plaza de Toros, en un lugar que ha quedado espectacular, además,
0: sí, sin duda que sí. Precioso lugar, Plaza de Toros, y bueno, todo lo que será, lo que va a ser el cierre de obras será ahí en lo que es el complejo Mianovich, ¿no? Con el frontón, lo que se vendrá con el mundial de pelota vasca. Bueno, yo lo quiero llegar a ver, porque toda esa zona va a quedar realmente espectacular.
1: Impresionante, ¿eh? Además, un punto también estratégico para para lo que tiene que ver con el turismo, porque bueno, va a reunir a varias delegaciones, sí, así que van a venir de otros puntos.
0: De Francia, por ejemplo, hay como 70 anotados ya.
1: Impresionante.
0: Ah, no, o sea, va a ser algo, realmente creo que todavía no estamos dimensionando lo que va a ser ese torneo, ¿eh?
1: Claro.
0: Y con la restauración del frontón, que es sin duda alguna otro de los edificios históricos que tiene no solamente Colonia Capital, sino el departamento todo, ¿no? Sino el país todo, te diría yo.
1: Y bueno, mientras le cuento, ¿sabe quién se lleva la orden Gentileza Ahorro Express?
0: ¿Quién?
1: Ingresaron al sorteo quienes contestaron de forma correcta, ¿eh? Así, entonces, el objeto que se trataba de una pila. Vamos, sí, a recordar, ¿eh?
0: Qué fácil que es. Cuando uno ya sabe, qué fácil.
1: Claro, qué fácil es. Y bueno, se lo lleva Denis al premio. Denis 657-4. Denis, saliste favorecida entonces con la orden de compra Gentileza Ahorro Express.
0: Congratulations, Denis.
1: Así es, ¿eh? Denis pasó por oficina de la radio para retirar su orden con cédula en mano. Y allí entonces aquí nuestras compañeras le van a estar indicando por qué sucursal de Ahorro Express puede retirar su premio, ¿eh?
0: Perfecto. Pila no, pone Graciela acá. Y para aquellas personas que nos dijeron que el sol venía por Tarariras, se ve que pasó de largo por ruta 1.
1: Me parece que siguió, ¿eh?
0: Acá está lloviendo ahora.
1: No, nos pegó el faltazo.
0: Sí.
1: Así que bueno, en este sábado 12 de septiembre, en un ratito también se van las entradas, para ver a Guasones allí en Plaza de Toros, como decíamos, esta noche a partir de las 21 horas se van a estar presentando. Recordamos también que tenemos entraditas para Laura Canoura.
0: Exactamente, la jornada de mañana en Rosario, ¿no?
1: En Rosario se van a estar presentando entonces con un show espectacular también allí. Laura Canoura, que llega entonces cerquita, aquí a Rosario.
0: Muy bien.

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0: Es imponente la cantidad de temones que tiene Guasones, Me gusta,
1: impresionante,
0: me gusta mucho Guasones. No sé si no me voy a ver a Guasones.
1: A las 21 horas, en Plaza de Toros,
0: A las 21 de la noche, ¿no?
1: Sí, va, sí, sí,
0: bueno,
1: sí.
0: Valer.
1: Hoy sábado, Y bueno, ¿sabe quién más se va a ir a ver a Guasones?
0: ¿Quién?
1: De los oyentes que participaron hoy.
0: Dígame.
1: Norma, Norma se lleva una entradita para ver a Guasones. ¿Qué le parece?
0: Mira qué bien. Bien, Norma.
1: Norma 171-4, que participó en el sorteo. Y Lourdes, Lourdes 423-4, se lleva otra entradita para ver a Guasones allí en Plaza de Toros.
0: Acá me acabo de saltar una notificación.
1: Sí, a ver.
0: Dice Guasones Rock y Blues en Plaza de Toros. Nos están escuchando. Me salta la noticia. Guasones es una de las bandas esenciales del rock de Argentina, con 25 años de trayectoria y un poder de convocatoria que los ubica entre los grupos más grandes del país. Han recorrido escenarios y festivales de los más importantes al otro lado de la cordillera, brillando con el arte de hacer canciones. La banda ha realizado además distintas giras por España y por México. Su sonido va desde la ferocidad del rock hasta la sutileza de la balada, sello que se pone de manifiesto en algunas canciones celebradas como Tan Distintos, Reyes de la Noche, Dame o los más recientes como Espejo Roto y Canción para un Amigo. Sencillos que se desprenden de su disco Hasta el Final, editado por Pop Art Discos. En definitiva, entonces, Guasones arrancó por el 2000 con Guasones, siguió con La Casa en Orden en 2001, Como Animales en 2003, Toro Rojo en 2005, El Rock de Mi Vida en 2007, Esclavo en 2008 y Parque de Depresiones en el año 2011. La banda de Damián Celedón, Esteban Monti, Facundo Soto, líder de la banda, Fernando Muto y Maximiliano Timsksin. En definitiva, entonces, se estará presentando esta noche en Plaza de Toros. Un bandón, señoras y señores.
1: Impresionante, Así con larga trayectoria, entonces. Como decíamos, Guasones, que desembarcan en Colonia del Sacramento.
0: En el ciclo tanda, entonces, ya estaremos viendo y disfrutando de esta banda que realmente está muy buena. Apague el sueño.

0: Bueno, decíamos que íbamos a tener sorpresitas, y sorpresitas de último momento. ¿Por qué de último momento? Porque tienen un ratito para que...
1: Unos minutitos, ¿eh?
0: Sí, minutos nada más.
1: Bueno, para llevarse un pase o un ticket, podríamos decir, ¿sí? ¿Eh? Para lo que va a ser mañana, esto que nos contaban recién hace un ratito...
0: Mariano y Eduardo,
1: sí, ¿sí? Ahí está, de Tante Eva. Lo que se viene, la actividad de mañana, bueno, para tomar un rico chocolate caliente, para comer algo rico allí.
0: La Tante Fest.
1: ¿Qué le parece? Así que nos escriben 099-22-1490.
0: Se la hacemos fácil, sí. Que nos pongan Tante.
1: Nombre y cédula.
0: Nombre y cédula, y ya están participando.
1: Así es, ¿eh? Así que unos minutitos antes del cierre de esta mañana, bueno, para que se puedan llevar entonces este ticket 2, vamos a estar sorteando, ¿eh?
0: Ángel, por acá, hola, pone. A ver qué quiere, mamá mía. Acá escuchando y extrañándolos, pone la mamá mía. Escuchando puede ser, extrañando, no sé. No sé si tanto, digamos. Escuchando sí, porque sé que se fue.
1: Sí, está en otras tareas hoy, ¿eh?
0: Ah, en otras tareas. Está o sea, cumpliendo horario ahí. Le mandamos un saludo al señor Ángel Alfredo Ventón Corsores, que el próximo domingo estará por acá.
1: Va a estar en controles.
0: Próximo domingo, no, perdón, ahí el próximo está. Sábado.
1: El próximo sábado va a estar en controles ahí.
0: Tante, Silvina, Tante, no me pongas Dante. No me pongas Dante.
1: No.
0: El tipo se nos cagaba. Mirá, nos manda
1: impresionante los oyentes, ¿eh? Los mensajitos están muy rápidos, ¿eh?
0: Nos manda una foto la momia, mire, desde adentro de su auto. Dice, está lloviendo y hace frío.
1: Está complicada la mañana, ¿eh? Para estar al aire libre.
0: Está melancólico el nene. Trabaje ahí, dale.
1: Está fresco. Además, sí. Esa llovizna está por
0: fresco
1: momentos.
0: Está fresco porque son las 11 de la mañana.
1: No, sí, yo le digo el día.
0: Perdón.
1: El día. No, nunca haría un comentario de eso. Yo sí. Usted no tendría problema.
0: No, para nada.
1: Bien. Bueno, a ver, por acá, Lilian, ¿eh? Tante Eva nos manda Lilian por decir que se quiere llevar el ticket para ir a tomar un riquísimo chocolate caliente.
0: Exactamente. Dice, buen día, ¿cómo están? Quiero participar del sorteo del ticket de Tante Eva, dice Micaela.
1: Susana también está participando, Susana. Te entendimos, Susana, ¿eh?
0: No, pues yo quiero Tante.
1: ¡No!
0: Ahí está, buenos días, Tante. Ahora sí.
1: A ver. Bueno, Daniel se quiere también ir a Tante Eva, ¿eh? Para seguir celebrando mi cumpleaños, dice Daniel.
0: Bueno, Daniel, andá celebrando. Seguí celebrando.
1: Bueno,
0: Tante Eva 276-2 nos pone por acá.
1: Bien. Por acá Lourdes, que fue una de las ganadoras de las entradas de los Guasones. Lourdes, seguramente te las van a enviar vía digital, ¿eh?
0: Sí,
1: así, a través de WhatsApp. A través del celu te van a estar enviando las entraditas.
0: Tante, dice Lorena, acá nos envía al celular de oficina. Gracias, Mariela.
1: Buenos días para todos, ¿eh? Nos dice por acá Verónica Nueva Alvesia. Participa también por allí.
0: Se vendrá el informativo central a la hora 11:30.
1: El minuto nada más, ¿eh? Toda la información por allí.
0: Dice, bueno, muy bien, Daniel. Dice, por acá, bueno, más mensajitos. Buenos días para todos. Verónica de Nueva Alvesia. Tante.
1: Impresionante la cantidad de mensajitos en unos minutos, ¿eh? Ahí los oyentes que están del otro lado compartiendo la mañana con nosotros. Recordamos, Duplex a través de la 1490, a través de Reflejos FM, a través de nuestra página web, porque hay muchos que están más lejos y nos sintonizan a través de la página www.ro.com.uy. Allí, además de toda la información actualizada, diariamente encuentran la transmisión de las tres radios, ¿eh?
0: Perfecto, dice por acá Tante, quiero participar, así mañana voy a festejar mi cumpleaños, dice Silvia. Bueno, feliz cumpleaños, Silvia, por anticipado, te lo estamos diciendo desde acá. Ahora dice, buen día, Tante, dice Luis.

0: Como gusta Guasones, che. La gente sigue participando y sigue mandando mensajillos.
1: Impresionante, la cantidad de mensajitos. Vamos a recordar entonces que el ticket de Tante Eva es uno para dos. O sea, la persona que lo gane va a poder ir acompañada con alguien, ¿eh?
0: Efectivamente.
1: Así que ahí tenemos ticket doble, digamos.
0: Hola, este domingo estará desde las 13 a las 20 horas. Participo, dice Laura o Andrea, no sé, no entendí. Vale, va a estar de 10 a 20 igual, de cualquier manera. Andrea,
1: así es,
0: o
1: Laura, o Laura. Así que Andrea, para ir ahí a disfrutar la tarde del domingo, ¿eh? A tomar un rico chocolate.
2: De 10 a 20 va a estar Tante Eva abierto, disponible. Ajá. ¿Será Laura Canoura que irá antes de ir al show de Rosario?
0: Dice, hola, el domingo 13 a las 20 estará Laura. Participo, Andrea, 089.
2: Será lo de Laura Canoura.
0: Ahí está, pero ya, ya está la entrada. Todavía no, ¿no? Todavía no se sorteó. Muy bien, Andrea.
1: Muy bien, Andrea,
2: Andrea quiere estar en el show de Laura Canoura en Rosario. Ay. En el ex monumental Cine Rosario, hoy denominado Centro Cultural Rosario.
0: Escribí bien, Andrea, escribí bien.
2: No, se entiende, se entiende.
1: Se entiende. Oye, está complicado.
0: Se pelea con todo.
1: No, sí, hoy está.
2: Se mira al espejo y se pelea con él.
0: Hola, travieso, pone acá la momia.
2: La hora.
0: La momia.
2: ¿Qué?
0: Hola, travieso, te pone acá.
2: Y bueno, está escribiendo ahí. Ay, ay, ay. ¿Será porque estás escuchando y siempre va a buscar algún defecto? A ver.
0: Está el pedo todavía. Llego tarde hoy, dice. Llegó tarde hoy, dice. No sé, travieso no llega tarde. El tiempo se adelanta, que es distinto.
2: Que se durmió.
0: Sí, usted.
2: No, estaba grabado. Dejamos armadito el programa. No, llegué en hora. ¿Sí? Nah. Y llegó Alonso también en hora.
0: Alonso no llega en hora, pero se va tarde. Y se pone a hablar, Alonso de bueyes perdidos.
1: No.
2: Cuenta la historia. Sí.
0: Cuando estaba allá en Machu Picchu, ¿no? Sí. Pichinango. Ya Pichinango.
1: Que... No, y si no con los chistes de Brasil, ¿eh?
2: Exacto.
1: No.
0: Ahí está.
1: Siempre algún chiste él tiene, ¿verdad?
2: Claro. Pide una aspirina y le
1: viene
2: una rueda.
1: Hay gente que tiene facilidad
2: enorme
1: para los chistes.
2: Claro.
1: ¿Eh?
0: Dice, obvio, me encanta, dice Andrea.
1: Le encanta Laura Canoura.
2: Laura Canoura.
1: Bueno, se va a ir a ver a Laura Canoura.
2: Es un show para disfrutar, para sentarte en las butacas.
0: Mucho poco con Laura Canoura no más.
1: bueno, pero es para otro público.
2: ¿Te lo imaginás, Eduardo, con una vincha, Laura por siempre?
0: Saltando arriba de la butaca. Corriendo,
1: sacado estaba.
0: Corriendo
1: sacado.
0: Con un pasacalle en los pasillos.
1: ¡No!
2: Laura.
1: ¿Qué le pasa al señor? Van a decir, no sé.
2: No, pibe, es para disfrutar.
1: Cálmese, señor.
2: Es para disfrutar.
1: Cálmese.
0: Acá no era Guasones, perdón.
1: No,
2: acá no.
1: Se equivocó el lugar.
2: Acá no se hace poco, no sé, ahí.
0: Laura.
2: El pogo más grande del mundo fue el redondito, ¿no?
0: Patricio Rey,
2: con el Indio Solari, ¿no?
0: Sí.
2: Exacto, ¿no? ¿El último show de los últimos o no?
0: No, fue el último, ¿no?
2: ¿Dónde fue?
0: El hipódromo.
2: Bien.
0: No me acuerdo, de San Isidro.
2: No fue ni siquiera en el estadio de Río, no. Bien.
0: Dice, no, ¿cómo va a decir Ángel eso?
2: ¿Qué dice?
0: No,
2: a ver, déjame.
0: Como las cosas de Ángel. Ángel Bentancor, siendo Ángel Bentancor. Hola, quiero participar del chocolate, Tante, dice Rosa de Playa Azul. ¿Qué pasó otra vez? ¿Se le duele la cabeza? Está inclinado.
1: Se desmayó.
0: Todavía,
1: Gustavo,
0: se pega con él.
1: Se desmayó. No da crédito, Gustavo.
0: Lectura a primera vista.
2: El momia.
1: Sí.
0: Momia siendo momia, ¿no?
2: Sí, exactamente.
1: Irreproducible.
2: Exactamente. Vos sabés que yo creo que el karma existe, ¿no?
1: Sí, yo soy una convencida.
2: Claro.
1: De eso.
0: Pero ¿qué culpa tiene Gabriela?
2: No, para nada.
1: No.
2: Y al momia le va a tocar actividades de este tenor, ¿tá? Muchas y seguidas y continuadas.
0: Cuando te toca.
1: ¿Qué es así, ¿qué va a ser?
2: Exactamente.
1: Claro.
0: Está creyendo, guarda. Agárrate, Juana.
1: Impresionante los oyentes.
2: Y ojalá no tenga nada que ver con esos eventos, porque si no me va a echar las culpas a mí, que sea de la dirección o algo de eso, ¿viste?
0: Sí, claro.
2: Que le toque.
0: Proponga uno usted así.
2: No, ya lo descanó, no. Ya ni me meto en esas cosas, no.
1: Por las nudas no, dice.
2: No.
0: Sí. No te la creo igual,
2: ¿Qué puso? A ver.
0: Mientras pague,
1: vamos a chequear.
2: Un gran saludo a Ángel, que está allí acompañando a la gente del escritorio Waldemar G. Carvajal, una actividad que tienen en la jornada de hoy.
0: Bien dijo, acompañando, porque trabajando nadita.
2: Exacto.
0: De a poco vamos llegando al final. 13 son los minutos que pasan, sí, de las 11 de la mañana. ¿Tiene ganadores o ganadoras?
1: Tenemos quien se lleva la entradita para ver a Laura Canaura, justo que estábamos hablando, ¿eh?
2: Mirá.
1: Se la lleva Andrea. Andrea ahí que nos decía que quería ir al show, no perdérselo. Bueno.
2: Tuvo hasta suerte.
1: Sí.
2: Varias y varios interesados y... Andreita, te peleaba acá nuestro compañero, pero viste,
1: se lleva la entrada, Andrea.
2: El karma, viste el karma.
0: Escribe mal y todo, pero se lleva.
1: No. Andrea, 089-7 te lleva la entrada.
2: Y además,
0: sacándole el guante de boxeo, pa.
2: ¿Quién te quita lo bailado, André? Vas a disfrutar del espectáculo.
0: Laura Canaura no va a bailar mucho.
1: ¿Sabe quién se lleva ahí el ticket para el pase para Tante Eva?
0: No sé.
2: A ver.
1: Silvia. Silvia 235-5. Silvia, ya anda pensando en una acompañante, Silvia, ¿eh?
2: Silvita, a disfrutar. Sí. Además, con sorpresa, María Luisa, es una genia. El arte de las manos con el chocolate.
1: Con cosas riquísimas, además.
2: Y Eduardo también, por supuesto, pero María Luisa ahí, esa heroína en Tante Eva. Un besote enorme para esa linda familia, para esa linda pareja, para Eduardito y para María Luisa, ¿eh? Eduardito, que lo pasaba para mejor vida yo, pero está muy, muy sano. ¿Sabías el cuento? ¿No te lo hice?
0: No, igual. ¿No?
2: Es una anécdota que tenemos en...
0: Lo hiciste vivir 100 años más.
2: Sí, seguramente. Por eso cuando él decía, nos queda... No, a Eduardo le queda muchísimo, exactamente. Bueno, pero es cierto, además, me confundí, ¿verdad? Escuché el deceso de una persona, yo no lo conocía mucho a Eduardo, sí. Y me confundí el apellido de esa persona, que lamentablemente falleció. Era Eduardo, pero no era el apellido de él, era otro apellido parecido, con una cercanía, y yo asocié ese nombre con ese apellido.
0: No,
2: pero te cuento, es cierto, y te digo la más el lugar que lo vi y en el momento, en qué fecha y todo lo demás, ¿verdad? De mañana escucho y digo, pobre hombre, yo no lo conocía de vista nada más, muy amigo de Leonardo Filomeno y del Calo Rever, amigos míos, y había escuchado hablar de él y bueno, y lo conocía como vecino de la ciudad. Y ese mismo día voy al shopping de Colonia y lo veo a él que viene. Y yo dije,
0: pero Jesucristo, ¿qué dijiste vos? Y al tercer día resucitó.
2: No, resucitó a las obras, no, ya estaba
0: más que Jesucristo.
2: Ese es Eduardo. Los Eduardo son así. Jesucristo queda chiquito.
0: Anda con pavada.
2: Y me lo empecé a mirar, además de la sorpresa que tuve, mi hija Yelén cumplía 15 años, por eso estaba en el shopping ese día, y lo empecé a mirar y me empecé a reír y me acerqué, él no entendía porque yo lo miraba, me reía, este me está tomando el pelo, entonces le conté.
1: ¿Qué le pasa?
0: ¿No te zumbó?
1: No, ¿qué le pasa, señor?
2: Y ahí entablamos una muy linda relación, siempre charlar, y forma parte
0: del anecdotario,
2: exactamente. Lo había mandado a mejor vida y estaba en una muy buena estado de salud.
0: Bueno,
2: y ahí está.
1: Impresionante, ¿eh?
2: María Luisa tiene ahí.

0: Dale.
1: Dale,
2: ponele onda.
0: No andes garroneando.
2: Pero sabés, a ver, si es un chico o un señor que te acompaña, ¿sabés la ventaja que tiene?
0: Que
2: no,
0: pague.
2: No tiene que invitarte, claro.
1: Claro, ya está. ¿Verdad? Ya tiene la entrada asegurada.
2: Uno de la vieja escuela que dice, ¿cuál? Bueno, voy con ella, bueno, pago, invito, yo, ¿verdad? Pago el mío y el tuyo. Ahora el chico, o la persona, o el hombre, o la persona que te quiera acompañar, se paga él. Bien. A ver,
0: dice Fernando Alonso, excelente la cata de vino anoche en momento.
2: Sí, felicitaciones a Rotary Club de Costa del Inmigrante que organizó esta primera edición. Ojalá podamos en la segunda acompañarlos, Eduardo, ¿verdad?
0: Muy bien.
2: Pagando el ticket correspondiente y colaborando con esta institución de servicio.
0: Bueno, muchísimas gracias entonces. De mi parte me despido. Nos reencontramos el próximo lunes por el 97. Buen fin de semana, disfrútenlo.
1: Que tengan un excelente fin de semana todos, ¿eh? Nos reencontramos el lunes.
2: Si Dios quiere, Eduardo, María, Mariela, que está por aquí también, toda la barra de la radio y nuestra audiencia, que pasen muy, pero muy lindo.
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11: ¿Me da la hora?
12: Es la hora 11:27 minutos.

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1: Buenos días para todos, bienvenidos a una nueva entrega informativa, jornada de sábado 12 de septiembre del 2026.
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1: Meteorología indica para hoy una jornada con cielo nuboso y cubierto, continuará inestable con precipitaciones aisladas, bajas a sensaciones térmicas, a la máxima esperada 16 grados. Para el día domingo continuará el tiempo inestable y por la mañana nuboso y cubierto, precipitaciones aisladas, hacia la tarde baja probabilidad de precipitaciones y bajas temperaturas, 13 grados es la máxima prevista. Y la tendencia para el lunes, se esperan heladas, cielo nuboso, baja temperatura, 1 grado la mínima, 16 es la máxima prevista para el próximo lunes.
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1: La Dirección de Salud desmiente versiones sobre un caso de gripe aviar en una persona de Rosario. En diálogo con RO Contenidos, la directora departamental de Salud, Silvia Berardo, desmintió las versiones que circularon en la población que afirmaban un caso confirmado de gripe aviar en una persona de la ciudad de Rosario. Hay 5 personas que tuvieron contacto con las aves infectadas en la zona de Barker y se les realiza un seguimiento por parte de la Dirección de Epidemiología del Ministerio de Salud Pública. Estas deben comunicarse en caso de tener síntomas de gripe en los 14 días siguientes luego de detectado el foco. Hasta el momento las 5 personas están bien de salud. Berardo informó que existió una consulta en ACE de Rosario, pero se descartó pueda tratarse de un caso de gripe aviar.
3: El Ministerio de Ganadería hace sus procesos y sus procedimientos, la eliminación de las aves y el control sanitario, digamos, lo que corresponde al Ministerio de Ganadería y de Ambiente. Y nosotros nos encargamos del seguimiento de las personas que estuvieron en contacto con esos animales infectados. El Ministerio, a través de la División Epidemiología, es quien se encarga en este momento de ese seguimiento. Lo que implica el seguimiento es estar en contacto permanente con esas personas que estuvieron en contacto con esas aves para ver si no presentan síntomas de gripe, ¿no? Ante cualquier síntoma, el Ministerio va a ser el primero en enterarse, digamos, porque lo está haciendo el seguimiento activo de esas personas, se le avisa al prestador de salud e inmediatamente avisamos para que tomen las medidas al recibir a ese usuario que va a consultar, ¿no?
1: Claro.
3: Pero hasta ahora no ha habido ningún reporte de casos positivos en humanos y específicamente en este caso en las personas que estuvieron expuestas frente a este brote.
1: Porque había surgido en las últimas horas la versión en Rosario de que había consultado, que había un diagnóstico de gripe aviar positiva en humanos en una persona en Rosario. ¿Eso se descarta?
3: Sí, eso se descartó. Yo fui notificada, me realizó la consulta la alcaldesa de Rosario y bueno, estuve en contacto con el prestador de salud de esa persona y en realidad era una infección respiratoria, pero a otro germen que no estaba vinculado para nada, se descartó que fuera por gripe aviar. Ajá. Eso está descartado. Entonces, bueno, capaz que justamente por esas personas estuvieron en contacto con aves, parece, y bueno, por eso tenían la duda, pero no es el caso de Rosario, ninguno positivo a la gripe aviar.
1: Silvia, ¿sabe más o menos cuántas personas son las que están en seguimiento, que estuvieron en contacto directo con este foco?
3: Son 5 personas.
1: Ah, son 5. Bien. Entonces, ¿es la familia, digamos, de ahí del establecimiento?
3: Sí.
1: y esperan poder levantar en 20 o 30 días la emergencia por gripe aviar, señaló Frati. El ministro Alfredo Frati indicó que no se reportaron nuevos registros de animales infectados con el virus y reiteró que el consumo de huevos y aves no implica un riesgo para la salud humana. Además, lamentó que debido a esta situación se haya cancelado la presencia avícola en la Expo Prado.
4: Yo espero que, esperado 20, 30 días, podamos retomar la actividad, pero hoy por hoy está prohibida la circulación de aves, por eso no están presentes acá en la ARU, y es un perjuicio enorme para la gente que pasa el año cuidando y pensando en prepararse para esta instancia.
5: ¿Preocupa que avance el sector comercial?
4: Bueno, en biología no se puede descartar nada, pero es muy difícil porque que pase eso. Primero, que el sector comercial está muy entrenado en esto. Ya ha habido otras instancias, ustedes recuerdan que hubo un ave allá por San Ignacio, no pasó a mayores, apareció en otros lugares, nunca entró al sector comercial, y bueno, y esperemos que esto es lo mismo. Y es más, yo creo que en estas circunstancias tenemos a favor que esto no fue un ave que estaba en una laguna, es un ave de traspatio, o sea, eso que la gente tiene en el fondo de la casa. Entonces, solo que liguemos muy mal, si no, yo creo que va a quedar circunscrito a ese animal y no va a pasar a mayores.
6: ¿Hay tranquilidad para el consumo de aves?
4: Ninguna. El consumo de ave y de huevo está normal, no tiene ninguna posibilidad de contagio a través del consumo de las aves, del huevo. El contagio a través de la orina, de las heces. Por eso lo que le decimos a la gente es que si ve lo más común, alguna gallina con sintomatología nerviosa o con diarrea, que no la toque y que llame a los servicios para detectar rápidamente qué fue lo que pasó en este caso.
1: El China Zorrilla será botado y el domingo sería trasladado con remolcadores al puerto de Colonia. El buque China Zorrilla de Buquebus llegó desde Australia, donde fue construido, al puerto de Nueva Palmira. Este sábado se realiza la botadura y mediante remolcadores será trasladado al puerto de Colonia el día domingo, según lo informado por el capitán de puerto de Nueva Palmira, Nicolás Suárez. Contó que el barco que lo trasladó necesita sumergirse unos 18 o 19 metros para que el China Zorrilla quede a flote, y esa profundidad es alcanzable en Nueva Palmira. Se ha trabajado mucho en las coordinaciones, expresó Suárez en diálogo con RO Contenidos.
7: El lugar donde se va a realizar la maniobra tiene 20 metros de profundidad. El buque precisa hundirse alrededor de 18 o 19 metros. Así que eso es lo importante, que la profundidad lo permite. Fueron coordinaciones largas, de varias semanas y meses, con las distintas autoridades, tanto como la CARP, como las prefecturas de Carmelo, Nueva Palmira, Montevideo, de Prácticos del Río Uruguay, también la Capitanía del Puerto, en mi caso, y varias autoridades de ANP. Así que sin duda que esto fue un relojito, como se dice, y que esperamos que todo siga bien, que se siga desarrollando de la forma que está planificada y que pueda llegar al puerto madre, que es Colonia, como ustedes saben, en buenas condiciones y sin ninguna complicación en el camino. En términos sencillos, lo que tiene que hacer es empezar a pasar agua de un tanque a otro, se llama lastrado, llenar todos los tanques de agua hasta que los permita hundirse alrededor de 18, 19 metros, que es lo que necesita, para previo empezar a posicionar al buque China Zorrilla en su línea de flotabilidad, o sea, donde debería estar flotando. Luego de eso, ya toman el remolque, los remolcadores que lo van a sacar, le van a terminar dando la flotabilidad, y luego de eso zarparían hacia Colonia. Es bien sencillo, compleja pero sencillo el procedimiento, porque una vez que ya está preparado, que seguramente estén arrancando en un rato o por la tarde, eso ya después es bastante rápido la puesta a flote del buque. Luego van a ver pasar por Punta Gorda flotando por sus propios medios, remolcado con dos remolcadores. O sea, va a ser dos etapas, le quedan tres etapas al buque, ¿verdad? La primera es ponerlo a flote. La segunda es llevarlo remolcado. Y la tercera es que el buque esté atracado en buenas condiciones en Colonia Sacramento. Los remolcadores son embarcaciones que están destinadas a ayudar a las maniobras de los buques, tanto sea llevarlos de tiro, se les llama, en términos marinos, o sea, pasarle un cabo y cincharlos, o también para posicionarlos en un muro. En este caso, los remolcadores van a estar participando desde el punto de vista de la flotabilidad, pasándole dos cabos, que los cabos son piolas, para que me entiendan, son piolas que se emplean a bordo y que se denominan cabos. va a ser esa etapa, y después de eso se lo va a llevar cinchando hasta Colonia, dos remolcadores, así mismo, cinchando hasta Colonia, dos remolcadores.
8: Claro, porque ahí está.
7: Eso significa remolcarlo.
8: No, no, claro, sí, porque ahí están los cargadores, el barco, o sea, no tiene energía hoy, no, está sin carga.
7: No, está sin carga, claro, y las terminales previstas para esto es Colonia Sacramento, una inversión de 9 millones de dólares que hicieron, y 10 millones de dólares en Buenos Aires. Son los únicos dos terminales que van a tener.
8: Bien, así que el domingo a la mañana ya estaría partiendo rumbo a Colonia la embarcación.
7: El domingo rumbo a Colonia, correcto, eso es lo que está previsto, sujeto al cronograma previsto o inclemencias meteorológicas, pero vamos a estar informándolo.
1: Encuentro sobre turismo inclusivo reunió más de 120 personas en su primera edición. Se realizó en el Teatro Bastión del Carmen para vivir la primera experiencia de Colonia Turismo Inclusivo. Se trató de una actividad para compartir experiencias, escuchar nuevas voces y pensar cómo construir un turismo más accesible, inclusivo y para todas las personas. Consistió en charlas, emprendimientos, paneles, intercambio y ganas comunes de transformar. El encuentro fue organizado por AGE Uruguay, la Asociación Turística del Departamento de Colonia, Luz Divergente, y con el apoyo de la Intendencia de Colonia y el Ministerio de Turismo. La Agencia de Desarrollo Económico del Este de Colonia mantiene abiertas hasta el próximo 15 de septiembre las inscripciones para participar de la vigésima edición del Concurso Nacional Internacional de Quesos del Uruguay. El certamen se desarrollará los días 14 y 15 de octubre en la sede de la UTEC de La Paz como parte de las actividades de la Semana del Queso en Uruguay. La convocatoria está dirigida a industrias queseras y queserías artesanales, tanto nacionales como del exterior. Se trata de una instancia de evaluación técnica y reconocimiento a la calidad de la producción quesera. En esta edición estarán representadas las distintas variedades de quesos, incluyendo quesos duros, blandos y untables, y desde ADE se espera una importante participación de productores. Para los participantes nacionales es requisito ser socio de ADE y tener al día la cuota anual correspondiente al 2026. Los participantes del exterior están exentos de esta condición. Se recuerda además que se debe completar un formulario por cada muestra que se presente. Las consultas, asesoramiento e inscripciones se pueden realizar a través del WhatsApp 091-666-900 o del correo electrónico concursoquesosuruguay@gmail.com. Quedan los últimos lugares para participar en la elección de la Reina Departamental Costa del Inmigrante 2026, que se realizará el sábado 14 de noviembre. La convocatoria está dirigida a jóvenes de entre 18 y 29 años de distintos puntos del departamento de Colonia que quieran representar a su localidad y vivir una experiencia de crecimiento y nuevas oportunidades. Desde la organización se viene trabajando con anticipación en la preparación de las participantes, incorporando instancias especialmente vinculadas a la oratoria y a brindar herramientas para desenvolverse ante el público. La propuesta busca así trascender el tradicional certamen de belleza y generar espacios de intercambio, aprendizaje y representación. Las interesadas puedan realizar consultas e inscribirse comunicándose al 099-607-369. Desde la organización se señala que quedan los últimos lugares disponibles para esta edición. La Reina Departamental Costa del Inmigrante tendrá además la posibilidad de representar a Colonia en posteriores instancias nacionales, continuando una propuesta que procura acompañar a las participantes más allá de la noche de la elección.
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6: Investigan intento de femicidio en Melilla, en Montevideo. Una mujer está grave tras ser herida con un arma de fuego. Una mujer de 56 años fue herida con un arma de fuego en Melilla. Investigan el hecho como un intento de femicidio. Ocurrió sobre las 19:35 de este viernes, en camino de Los Carpinchos y camino Melilla. El agresor prendió fuego a la casa y le disparó, indica la información primaria. Aún no fue detenido. De acuerdo a los datos recabados hasta el momento, la mujer está en estado grave, con herida en espalda, brazo y cabeza. Fue trasladada a un centro asistencial. El fuego generado por el agresor fue controlado por bomberos y afectó varias habitaciones de la casa. El gobierno resolvió establecer servicios mínimos en la terminal de contenedores ante el conflicto en la terminal Cuenca del Plata. No estamos hablando de servicios esenciales que tienen una lógica distinta vinculada a la seguridad, a la vida o a la salud. Estamos hablando de servicios mínimos, dijo la ministra de Transporte y Obras Públicas, Lucía Echeverri.
7: En la medida que se consolida o se posiciona una firma, también lo hace el sindicato. Tenemos que encontrar mecanismos para poder mejorar esta relación. Hoy estamos en esa situación. Ha habido realmente disposición de ambas partes, por más que no han llegado al 100% de los acuerdos, de mantenerse en la mesa de negociación. Y también es cierto, en términos de lo que le corresponde al gobierno, que la paralización disminuyó sustantivamente cuando la negociación se empezó a dar en el marco institucional. Y también es cierto que tomamos las medidas que entendíamos correspondían para poder disminuir rápidamente los niveles de conflictividad y favorecer la construcción de acuerdos. Tomamos la decisión como gobierno de transitar y de establecer los servicios mínimos. Eso no ha sido común en el país. No estamos hablando de servicios esenciales que tienen una lógica distinta vinculada a la seguridad, a la vida o la salud. Estamos hablando de servicios mínimos. Estamos tratando de tomar la responsabilidad de poner y exigir a ambas partes, porque el conflicto es del sindicato, pero también de la empresa, que tienen que acordar sobre la base de esta garantía de menor afectación de los servicios. Y estamos convencidas que es la forma en que lo vamos a lograr, que esto perdure en el tiempo. No es por la imposición o por la fuerza, es estrictamente por la construcción de acuerdos, que tiene límites, que tiene método y que hoy lo fijamos. No hoy, lo fijamos ya el lunes con el decreto y hoy estamos haciendo la comunicación, habiendo transitado todo el camino que corresponde de seguir los lineamientos que establece la Organización Internacional del Trabajo.
6: Y en el caso Caranchos hay 58 nuevas personas identificadas y detectaron grupos de WhatsApp creados para intercambiar información. En las últimas horas se conoció desde la interna de la investigación que otras 58 personas fueron identificadas como presuntas integrantes de la organización que operaba a nivel nacional. Había grupos de WhatsApp que se creaban concretamente para intercambiar información. La maniobra consistía en obtener información reservada de las víctimas de siniestros de tránsito y pasarla a los abogados a cambio de un pago. Estas personas hacían las veces de gestores para los abogados, que así obtenían clientes a representar en demandas y juicios. Allí se facilitaba la información personal del o de la accidentada, y si en definitiva se trataba de una víctima fatal, se otorgaba el contacto de algún familiar. Además, en varias oportunidades se compartían fotografías que mostraban la magnitud de las diferentes lesiones. Entre los imputados y condenados hay abogados, policías, inspectores de tránsito municipales y personal de la salud. El delito aplicado en la mayoría de los casos fue cohecho calificado. La investigación de esta red ilegal, ahora desarticulada por parte de la justicia, comenzó en junio pasado con una denuncia contra un abogado por parte de una víctima de un accidente de tránsito. A partir de allí se descubrió una red de pagos y tráfico de información ilegal que, según lo informado, se remonta al 2019.
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6: Se juega la última fecha del torneo clausura de la Liga Helvética de Fútbol, hoy sábado en cancha de Nacional de Nueva Albesia. Nacional de Nueva Albesia enfrenta a Nuevos Horizontes. El partido va a las 19 horas en tercera y desde las 21 en primera división. El domingo van el resto de los partidos. En cancha de Rosario Atlético, Colegiales enfrenta a Artesano a las 10 en reserva y a la hora 12 en primera. Mientras que Rosario Atlético es local ante Atlético Valdense a las 14 en reserva y a las 16 en primera. Por la Divisional B se cumple la quinta fecha, todos los partidos van el domingo a las 13:15 en tercera y 15:30 en primera. Racing ante Universal y Estudiantes El Colla frente a Nacional de La Paz. En esta fecha se puede definir también los títulos en la Divisional B de la Liga Helvética. Unos 220 vehículos participan entre hoy sábado y mañana domingo de la 15ª edición de la Travesía Solidaria 4x4 Las Colonias, una actividad que reunirá nuevamente a aficionados de distintos puntos del país. La propuesta tendrá como novedad en esta edición un nuevo recorrido denominado Los Campos de Paso de la Quinta en la zona de Cufré. Y en esta oportunidad los beneficiarios serán el Jardín de Infantes 140 y el Centro de Quinoterapia Fundación Semilla Magnética de Nueva Albesia. También recibirán apoyo dos instituciones de Cufré, la filial del Club de Leones de Colonia Suiza, que colaborará con la Organización Social y Cívica Unión. Durante este fin de semana, los participantes recorren distintos caminos y campos de la zona en una nueva edición de esta propuesta que, además de reunir a los aficionados al 4x4, busca colaborar con instituciones y organizaciones de las localidades involucradas. Plaza Colonia juega el Montevideo frente a Huracán por la fecha 18 de la fase regular del ascenso. Plaza vuelve a jugar frente al Huracán Fútbol Club en Montevideo. El partido va hoy a las 3 de la tarde. Plaza llega como líder de la tabla anual acumulada con 39 puntos. Lo sigue Oriental con 38, Colón 37 y Atenas 36, los más cercanos. Se juega hoy la última fecha de la fase de grupos en la Copa Nacional de Selecciones en sub-14 y sub-16. Colonia Capital va de local en el Estadio Supici frente a Isilda Poliar. Los partidos irán en el Estadio Supici a las 14 en sub-14 y desde las 16:15 en sub-16. En sub-14, San José tiene 10 puntos, Esilda y Canelones 7 y Colonia 4 unidades. En sub-16, Esilda es líder del grupo con 11 puntos, Colonia 9, Canelones 8 y San José 0. Clasifican los dos primeros. Federación Colonia juega ante Soriano en el cierre de la fase de grupos de este torneo en sub-14 y sub-16. Los partidos van en el Parque 5 de Octubre en Rosario hoy a las 14 en sub-14 y desde las 16:15 en sub-16. Las posiciones del grupo de Federación Colonia: en sub-14 lo lidera Río Negro con 12, Soriano tiene 10, Federación Colonia 7 y Carmelo sin puntos. En sub-16, Río Negro 12 puntos, Centro de Soriano y Federación Colonia tienen 9 y Mercedes sin unidades. Y en el fútbol uruguayo se juega este fin de semana la fecha 6 del clausura. Comienza a jugarse este sábado. Racing va frente a Boston River hoy a las 13, Wanderers Nacional en el Parque Viera a las 16:30, Cerro Largo Central Español, Vanelu Villa a la hora 19:30. El domingo, Progreso Cerro a las 10, Juventud enfrenta a Danubio a las 13, Peñarol Albion va en el Centenario a las 16:30, Defensor ante Deportivo Maldonado 19:30 horas. El lunes se cerrará la fecha. Montevideo City Torque ante Liverpool en el Charrúa a la hora 19. Que pasen bien, gracias a todos por la compañía. Sigan la sintonía de Radio del Oeste. Con más noticias volvemos en cualquier momento.
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7: ¿Me da la hora?
8: Es la hora 12, 6 minutos.
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Buen mediodía, oyentes. Qué gusto, qué placer es estar con ustedes. Qué lindo es reencontrarnos. Espacio del sector productivo, lo que tracciona a este país, nuestro campo y todo lo que mueve él. Siempre defendemos eso. En este sábado 12 de septiembre aprovechamos a enviar un gran abrazo a la Sociedad de Fomento Rural de Colonia Suiza, que hoy está celebrando 111 años de historia. Hoy es el Día del Trabajador de la Bebida también y Día del Funcionario de la Dirección General Impositiva. Pero a nivel regional, indudablemente, esta fecha es muy importante, muy significativa. 9 grados de temperatura tenemos en estos momentos, una jornada inestable con goteos por momentos, gris. La brisa del sector oeste, suroeste, unos 20 kilómetros por hora, 26 para ser exacto. 86 es el porcentaje de la humedad del viento del sector oeste-suroeste, lo dijimos. 12 de máxima, con viento, algo más fresco, lluvias y lloviznas ocasionales. Hacia la noche, viento, al anochecer, destemplado, frío, mucha nubosidad, lluvias y lloviznas. 7 grados, pero sensación térmica que puede estar en 1 grado. No vemos el sol, pero completamos hoy 11 horas 45 minutos. El sol salió 6:53. Se vio, ¿eh? En el amanecer estuvo algo claro. 7 menos 7 se oculta 18:38. Para mañana, no te asustes de la noche. 10 de máxima, 5 la mínima, un día frío, nublado. Algo de sol puede aparecer por ahí. El lunes 12 y 6, nubosidad variable. El martes 15 y 4. El miércoles 14 y 6. Y ya sea el jueves, viernes y el fin de semana, temperaturas primaverales con máxima de 20. Y las mínimas oscilarán entre los 10 y los 13 grados. Bueno, ayer comenzó la Expo Prado, como siempre. Estuvimos presentes allí acompañando este gran evento. Va hasta el domingo 20. Es la 121ª exposición industrial nacional e internacional de ganadería, muestra agroindustrial comercial, denominado Rural del Prado. Se destacó la presencia, la vigencia también de la entidad organizadora, una de las entidades más antiguas del Uruguay. 1875 nace la Asociación Rural del Uruguay.

Estaremos con una cobertura especial. Agradecemos a las empresas que están acompañando esta cobertura que estará realizando Radio del Oeste, RO Contenidos, desde esta muestra del campo, del agro, pero también industrial, artesanal. Muchos están de las intendencias, por ejemplo, no solamente de Colonia, Rocha, Canelones, vimos por ahí Salto con interesantes propuestas, las embajadas, los artesanos, mujeres rurales, ni hablar las empresas, ¿eh? Bueno, estaremos con material que siempre brindaremos a ustedes. Hoy, como siempre, tendremos la información del mercado del queso artesanal. Vamos a tener un contacto también con el director de Conaprole, el ingeniero Juan Javier Parra. Vamos a un diálogo allí al departamento de Canelones, en la zona de San Ramón, donde tiene su tambo. El actual escenario, se vienen elecciones de la cooperativa también en noviembre. Recuerden ustedes, cada 5 años se renueva el directorio de la Cooperativa Nacional de Productores de Leche. Gabriel Fernández Seco se postula nuevamente a la presidencia, le acompaña Juan Javier Parra, que irá a la vicepresidencia, será candidato a la vicepresidencia. Daniel Laborde también formará parte de este grupo. Se suma un productor de León de la zona de Villa Rodríguez también. Y Clever Machín también. Bueno, de eso estaremos conversando en un ratito nada más. También tendremos un contacto referido a este quinto Festival Criollo del Club Cerros Negros. Es el domingo 20, recuerden, domingo 20 de septiembre. El Cerros Negros allí con este festival. Bueno, mucho para brindarles, compartir con ustedes. Hoy está mano a mano con el Plan Agropecuario, espacio institucional del Instituto Plan Agropecuario. Bueno, espacio de Agropecuaria Valdense. Hoy tendrán una comida, una reunión, una cena. Quienes participaron de este viaje a Brasil también compartirán. ¿Dónde va a ser? Si no, en el Club Esparta esta noche. Bueno, que disfrute mucho esta barra linda que viajó para compartir una linda cena también. Estamos aquí aproximadamente hasta la hora 13:30. Mano a mano con el Plan Agropecuario, contactos, que sería artesanal, sector lechero, actividades, siempre, siempre con ustedes. Gracias por estar.

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6: Vamos al análisis del mercado del queso artesanal. Recibimos...

0: con los quesos artesanales en esta primavera que aparece con mucho pasto, mayor volumen de leche y una oferta muy importante de quesos. El gusto nuevamente de tenerte con nosotros. Bienvenido.
1: Gracias, Gustavo. Buenos días, estimados escuchas. Vamos a conocer los precios del mercado de queso de Isla Poli. Queso fresco tipo Colonia, primera calidad, se pagó 200, 220 pesos el kilo. Y particular por encargo de productores conocidos, como siempre, 240, 270 pesos el kilo en el mercado. En el establecimiento de la zona, este tipo de queso se está vendiendo en pocas cantidades, 280, 290. Y en fábrica, 300 pesos el kilo. Queso tipo Colonia, de segunda calidad, 190, 200 pesos el kilo. Queso fermento de primera calidad, 200, 230, particular en los establecimientos en pocas cantidades, 240 pesos el kilo. Y queso tipo fermento de segunda calidad, 190, 220. Queso tipo fundición y sin colorante, tipo cuajada, solamente en fábricas de la zona, 100, 155 pesos el kilo. Queso dame cuartiolo, 210, 235, 250 en fábrica. Queso tipo mozzarella, 190 o 125 pesos el kilo. Y queso maranizal de 210, 230, en fábrica 250. Queso chico Colonia, 800 gramos en kilo, 190, 210. Y un productor está trayendo a Isla por encargue a 255 pesos el kilo. En cuanto a comentario de mercado, el día lunes se vendieron 3 camiones de queso. 2 camiones se fueron de mañana para Montevideo y en la tarde otro camión partió con queso para las playas del este. Las ventas estuvieron ágiles y sin variante de precios. Eso sí, hubo muchas ventas de queso fresco y de reciente elaboración, con mucha humedad y poco estacionamiento. Se dio un caso muy particular, se vendió queso fermento de segunda calidad y recién elaborado, 220 pesos el kilo. Y este mismo queso fermento, con estacionamiento, se vendió 230 pesos el kilo, siendo solo de 10 pesos la diferencia, lo que demuestra el interés de compra por los quesos tipo fermento. Y nos contaba un comprador que hay mucha competencia por los quesos tipo fermento, de, sobre todo con las empresas que venden queso rallado, siendo esto muy bueno para los productores que hacen este tipo de queso. También en el mercado se notó interés por queso tipo Colonia y otras variedades de queso artesanal. En otro tipo de informaciones, damos a conocer también que este mes de septiembre empiezan los aportes de las empresas rurales ante el Banco de Previsión Social y las personas, o sea, los empleados, que las empresas que tengan empleados, va a ser los vencimientos del 15 y 16 de septiembre, y para la empresa que no tengan empleados va a ser el 21 de septiembre. Ante cualquier consulta, los productores podrán dirigirse a los escritorios donde les llevan papeles, y si no, directamente al Banco de Previsión Social. Más o menos, así estuvo el mercado de queso de Isla Poli.
0: ¿Cómo está impactando esta primavera? ¿Hay mucho pasto? ¿Qué dicen los productores y qué opinan también los compradores? ¿Qué pasa con el mercado en sí?
1: Bueno, en realidad la mayoría de productores están haciendo queso por pedido, o sea, no hay mucha voluntad de hacer mucho queso por el tema de que hay que guardarlo en los sótanos y ahí hay que poner un empleado sobre todo para lavarlo y darlo vuelta. Y en general está bien los precios, o sea, se mantienen, digamos, no hay movimiento de los compradores, no quieren subirlo. Y los vendedores sí siguen teniendo aspiraciones, todos los días que vienen al mercado piden el aumento, pero por ahora sigue sin aumento. Hay agilidad en las ventas, algunos compradores esta vez llevaron un poco menos, pero en general aquí en, digamos el lunes se fueron 3 camiones, que eso es muy importante porque salió queso de muchas queserías acá en la zona, y se mantiene con precios estables y bueno, mucha cautela en la cantidad de queso, porque la gente, o sea, la mayoría de los queseros acá están remitiendo leche, porque si no podrían hacer todo el queso que tendrían que hacer, no lo pueden hacer porque no hay dónde colocar.
0: Mario, siempre tan amable por este informe, aprovechamos para enviarte un gran abrazo y un excelente fin de semana.
1: Gracias nuevamente para ti, ha sido un placer y como siempre me despido, hasta chao.
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8: Espacio de la cooperativa Conaprole aquí en Mediodía Rural y nos vamos al departamento de Canelones, nos vamos a las cercanías de San Ramón, vamos a recibir al director de la cooperativa, el ingeniero Juan Javier Parra. El gusto de recibirte, Juan, un placer dialogar contigo, bienvenido.
9: Muy buenos días, Gustavo, el gusto siempre es mío poder participar de tu programa y llegar a toda esa vasta zona que tú comunicas todas las novedades de la cooperativa y lo hacen en muy buena forma.
8: Bueno, muy muy amable. ¿Cómo está esta primavera en aquella zona? ¿Cómo viene este escenario del mes de septiembre por allí?
9: Bien, hoy en particular con garúas, pero bien, ha venido bien, un poco frío. Ahora está levantando la temperatura, pero bueno, con buenas condiciones de crecimiento, quizás falta un poco de luminosidad, pero en general se han dado muy buenas condiciones de crecimiento y se está llegando, te diría que en un 60-70% de la zona a casi que a dos pastoreos por día, que es muy positivo desde el punto de vista de lo que significa la bajada de los costos de producción, ¿verdad?
8: Claro. En lo que se refiere a la remisión de Conaprole, ¿cómo se viene? Tal vez los temporales afectaron en algún momento, pero ¿cómo está este escenario de septiembre ahora en cuanto al volumen de leche recibido?
9: Bueno, sí, como tú muy bien lo señalás, se ha visto resentido el ingreso de leche a planta por los temporales, sobre todo los de agosto, que bajaron, estábamos 5% arriba, y bueno, y en septiembre no ha habido una recuperación, y hoy estamos un 2.5% arriba de lo que fue la remisión de septiembre 2025.
8: Uh-huh. ¿Se va a llegar a récord seguramente de remisión por día, por ejemplo, piensan?
9: Sí, yo pienso, o sea, nosotros pensamos que sí, está previsto llegar por encima de los 6 millones de litros, hoy estamos en 5.6, 5.7, pero creemos que vamos a llegar a más de 6 millones, quizás 6.2, 6.3. La verdad que el ganado está muy bien, hay muy buen nivel de pastura, se mantiene un nivel de suplementación realmente importante, y bueno, son ciclos biológicos que el ganado tiene memoria. Cuando venimos de un año y medio muy bueno, seguramente se va a mantener digamos que la inercia que traemos, y se va a seguir en estos niveles de producción. Por lo tanto, sería muy lógico esperar un año récord en producción para el sector lechero uruguayo.
8: Ya lo hemos hablado también, ¿no? Cada litro que entra de más, más allá de diluir costos y formar parte de una estructura que crece, es todo para el mercado de exportación, con lo que significa esto también, ¿no?
9: Sí, así es. Cada litro más que ingresa a las plantas de la cooperativa, lo que hoy sucede con ello es que tenemos que colocarlo en alguno de los 75 mercados que ha desarrollado la cooperativa, y bueno, claramente no es el lugar donde mejor valorizamos nuestra leche, pero sí estamos abocados a seguir trabajando para diferenciarnos, para conseguir los mejores valores, para encontrar nuevos mercados que nos den la posibilidad de ser cada vez más versátiles y tener más cintura frente a las adversidades o a los distintos estándares que a veces cambian en los compradores de leche en el mundo. Y bueno, es un trabajo continuo que hay que estar haciendo, y que la cooperativa en los últimos 5 o 6 años se ha venido desarrollando de forma exitosa. Recordemos que en el 2020 teníamos 41 mercados y hoy estamos con 75 mercados abiertos en el mundo. De cualquier forma, hay que seguir trabajando junto al gobierno de turno en seguir generando apertura, seguir buscando competitividad arancelaria, porque más allá de estar en todos esos países, nosotros solo tenemos tratados de libre comercio con el Mercosur, bueno, hoy con la Comunidad Económica Europea, pero no es un mercado relevante para la lechería, y bueno, y alguna cuota en México que se está buscando mejorar, ¿no?
8: Uh-huh. Hoy el mercado, ¿cómo está pensando la situación geopolítica que se vive? ¿Cómo están fluyendo las exportaciones, los negocios, Juan?
9: Bueno, los negocios hoy hay dos o tres jugadores realmente muy importantes que también el hecho de que así lo sean no deja de ser un riesgo, como lo son Argelia, Brasil, jugadores de mucho peso. Cuando uno tiene más diversificada las ventas, sin duda tiene un riesgo menor. Pero bueno, eso es lo que tenemos hoy, y estamos trabajando en poder seguir generando mercados que nos lleven también volumen y calidad. Y bueno, hoy estamos bien vendidos, la cooperativa tiene un buen nivel de venta. Tenemos algunos problemas o problemas serios desde el punto de vista logístico con el tema de los embarques en el puerto. Como creo que todos los exportadores estamos viviendo una situación realmente muy compleja con todo esto, y creo que al país eso también lo golpea de forma importante, ¿no?
8: Esto ha trancado embarques, ¿verdad? Barcos que llegan y no se pueden cargar los contenedores, gastos más en depósito, un escenario que tú lo decías, pero es complicado, ¿realmente ha impactado en esto?
9: Sin lugar a dudas, ha impactado, hemos perdido posibilidades de carga, hemos llevado productos a puerto y después hemos tenido que retirar porque los barcos no ingresan, porque, bueno, hay paros o no se van a cargar. Lamentablemente en más de una oportunidad sucedió esto y con volúmenes importantes. Por lo tanto, sin lugar a dudas, no es solo de la lechería esto, no es solo ni de la cooperativa, esto sucede a las empresas exportadoras en general, y yo creo que es una muy mala imagen la que deja el país con este tipo de problemas que encima pueden estar haciendo que algunas navieras repiensen la posibilidad de de ingresar al puerto de Montevideo, ¿no?
8: Uh-huh. En un puerto además que ha perdido competitividad. En el escenario también del precio, esto impacta en las perspectivas del valor de la leche al productor. ¿Cuál es un poco el panorama que ustedes se están planteando en este mundo tan complejo y sumado a estas situaciones, sí, puntuales que tenemos aquí en Uruguay también?
9: Bueno, sin duda para nosotros ese es el factor primordial, el poder transmitir al productor el mejor precio posible. En estos momentos lo que tiene como objetivo la cooperativa es poder seguir manteniendo el precio como lo hizo en agosto, y bueno, creemos que en septiembre también se va a mantener bien el precio y esperemos poder seguir con ese criterio, y somos optimistas en cuanto a esa posibilidad, ¿no?
8: Bien. Hablando de actividades de Conaprole, en el Prado están presentes, ¿será este día lunes la inauguración del stand?
9: Sí, así es, el día lunes vamos a estar inaugurando el stand, que va a ir la directiva también y la gerencia, y bueno, un stand que va a estar dedicado a reforzar lo que es el consumo de leche fluida y a remarcar todo lo que son las virtudes y las características muy positivas que tiene el consumo de leche, no solo a nivel de la niñez, sino a nivel de todas las distintas edades. Es muy importante, es un nutriente fundamental, y bueno, la verdad es que creemos que está muy bueno que se lo visite, y lo vamos a estar esperando para que vean lo que es un stand que tiene realmente cosas muy interesantes para ver.
8: Y una interesante propuesta, sí, Juan, porque además te sumo, hace pocos días hablábamos con un nutricionista y hay una revalorización, porque en un momento, no sé por qué motivo, por lobbies de otras empresas, la leche tuvo como mala prensa, y hoy los nutricionistas y los médicos están insistiendo de la importancia que tiene la dieta de la presencia de la leche durante toda la vida además, ¿no?
9: Así es, Gustavo. Realmente uno escucha lo que son los pediatras y los pediatras grado 5 y hay un consenso claro en la calidad del producto, en las bondades nutricionales que tiene la leche, y bueno, sin lugar a dudas, esa revalorización que se ha hecho de la leche como un nutriente primordial para el desarrollo de las personas, y para incluso el desarrollo de las habilidades cognitivas de las personas, nos parece que es fundamental, y bueno, eso es parte de lo que se va a estar comunicando y mostrando en este stand del Prado, ¿verdad?
8: Bien. Juan, ya para dejarte libre, aprovecho para consultarte. Año importante para la cooperativa, para el destino de la cooperativa, de la empresa, porque es año de elecciones, ¿verdad?
9: Así es, 2026 es el 6 de noviembre, se va a hacer el acto eleccionario de la Cooperativa Nacional de Productores de Leche, y bueno, es una nueva oportunidad para que todos los productores puedan decidir el gobierno de la cooperativa y bueno, la estrategia a seguir y el rumbo que consideren cada uno mejor, y bueno, los invitamos a todos los productores y les exhortamos a los productores a participar, porque es el momento de la toma de decisión para 5 años del rumbo de una cooperativa que está cumpliendo 90 años cada vez con mayor fortaleza y con mayor integración vertical y horizontal. La verdad es que es un orgullo, las cooperativas en el mundo no pasan los 40 o 50 años, y hoy estamos hablando de una Conaprole que es la cooperativa más antigua de América Latina, y nos parece que la posibilidad de una justa democrática como son las elecciones es la mejor forma de participar y de decidir cuál es el directorio que queremos que dirija la cooperativa los próximos 5 años, y bueno, invitamos a todos los productores de todo el país a que se acerque a votar el 6 de noviembre donde les corresponda o donde se encuentren, porque se puede incluso, creo, que votar observado.
8: Bien. Recientemente se hizo la presentación de la lista oficial, ¿no?, en estos últimos días.
9: Sí, así fue el martes próximo pasado en la Asociación Nacional, como es de orden, porque la asociación es quien promueve la lista oficial y quien hace el lanzamiento. Se hizo el lanzamiento de la lista 10-10, que cuenta con con la presidencia de el candidato a presidente va a ser el actual presidente, Gabriel Fernández Seco. Uh-huh. El vicepresidente actual, que es Alejandro Pérez Sale de la lista, y bueno, quedaría yo como este candidato a vicepresidente. El doctor Daniel Laborde sería el tercero. César de León, de la zona Rodríguez, sería el cuarto candidato, y Clever Machín sería el quinto de la lista. Y a mí me interesa eso también remarcar y agradecer, más allá de que vamos a ir trabajando unos cuantos meses más, y capaz que nosotros no seguimos porque lo decían los productores, pero sí remarcar lo que ha hecho y el trabajo profesional y con mucho ahínco que ha demostrado el vicepresidente Alejandro Pérez, que lleva muchos años, 15 en la cooperativa, trabajando, dedicándole tiempo, horas, mucho esfuerzo, mucha capacidad, y ayudando a desarrollar y a hacer crecer esta cooperativa para hacerla con la prole que soy. Por lo tanto, me parece muy importante subrayarlo, ¿no?
8: Uh-huh. Juan, van a haber recorridas, reuniones, se va a estar en distintas zonas de la cuenca para convocar a los productores a hablar, charlar y lógicamente plantear lo que se ha hecho y plantear lo que se viene.
9: Así es, Gustavo, esa será nuestra forma de comunicar todo lo que hemos hecho, todo lo que se ha hecho, las cosas también que no hemos o creemos habernos equivocado, y todo lo que es la proyección que tenemos hacia los próximos 5 o 10 años de Conaprole, o lo que sería nuestra plataforma de campaña, y claramente también lo que es nuestra estrategia de trabajo, que la hemos venido demostrando estos 5 años que han pasado desde el 22 hasta ahora, ¿no?
8: Muy bien, cuando se generan reuniones aquí en la zona, lógicamente vamos a estar difundiéndolas y convocando a los productores. Al director de la cooperativa, al ingeniero agrónomo Juan Javier Parra, en este contacto allí hacia su establecimiento, en la zona donde él tiene su tambo, en la zona de San Ramón, departamento de Canelones. Muchísimas gracias por este diálogo.
9: No, muchísimas gracias a ti, Gustavo, que siempre estás a la orden y estás difundiendo lo que son las novedades de la cooperativa, que es sumamente importante, porque sabido es que en tu zona hay muchísimos socios remitentes y cooperarios que escuchan muy a menudo Radio El Oeste y tu programa en particular. Un fuerte abrazo y muchísimas gracias.
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8: Aquí en Mediodía Rural de sábado compartimos diferentes actividades regionales y recordamos, se viene el 5º Festival Criollo en el Club Cerros Negros, allí en el límite de los departamentos de Colonia y San José. Es el domingo 20 de septiembre, desde la mañana hasta la tardecita. Vamos a tener un contacto a continuación. Recordamos que el relato de este Festival Criollo es a cargo de Andrés Perdomo y Fernando Esteche. La locución, nuestra querida colega Andrea Paolini, y el payador Federico Camacho, que estará presente animando, y el capataz de campo será Mauricio Álvarez. Pero vamos a recibir a la integrante de la comisión directiva, Lucía Fernández, para que nos cuente, nos adelante lo previsto para esa jornada que comenzará a partir de la hora 9. El placer de recibirte. Buen mediodía, Lucía. Lucía, ¿cómo estás?
3: Hola, buen día. No, por favor, Gustavo, el placer es que siempre nos tenés en cuenta para hacer estas notas y contarle un poco al público del evento que vamos a tener.
8: Una institución que además se ha renovado, tiene una sede que está nueva con estas modificaciones, esta inversión que se le ha hecho y que los recibe en este 5º festival. Adelantemos, contemos qué es lo que se está preparando.
3: Sí, para este domingo 20 de septiembre tenemos el 5º Festival Criollo y bueno, te cuento un poco cómo va a ser el cronograma para el día. La idea es empezar a las 9 y como siempre pedimos puntualidad porque si empezamos como tarde de las actividades iniciales, después se nos corre toda la grilla y a veces genera más complicaciones. Entonces, la idea es a las 9 y le pedimos puntualidad en lo posible, vamos a arrancar con la pialada de vacunos, que eso tiene un costo de $500 por cada uno la inscripción, y después, como siempre, es volcado a premio. Después vamos a continuar con una parte campero, que es para el festival del club, es como vamos a innovar este año con eso, que pensamos que es lindo porque se hace en grupo de 3 integrantes, que el costo es $600 por grupo, y lo bueno que eso es que está la actividad en el ruedo y como que todo el público está pendiente de esa actividad y genera como un entusiasmo al público, que eso está bueno, como viste, para enganchar a todo el que vaya y que le guste también la actividad.
8: Claro, claro.
3: Después, al mediodía tenemos como siempre el tradicional asado chorizo con cuero. Asado con cuero y chorizo, que siempre, viste, eso al público le gusta por el hecho de que compras, como decías vos, como ahora tenemos también la sede más cómoda, podés, si no te gusta comer afuera, comer sentado adentro, no hay problema, eso ahora tenemos para brindarle más comodidad. Después en la tarde, con las actividades, vamos a tener la rueda especial de campeones, que ahí van a participar todos los campeones de los diferentes ruedos de la zona, y que eso también tiene importancia porque es como que haces valer los ruedos de la zona y también, viste, tener la importancia de, como en el caso de nosotros, hacemos un espectáculo, en los otros lados se hacen diferentes eventos y como que valorizas eso también, y que los campeones vengan a participar acá al Club Cerros Negros. Y después, a continuación, tenemos una rueda libre de vacunos con 70 montas. Y después, como siempre, el servicio de bar, las tradicionales tortas fritas, postres. Y te puedo pasar el número del capataz de campo, que es Mauricio Álvarez, por cualquier consulta del evento puntual, que es 099-505-916. Y después comentarles que también el valor de la entrada es 250 pesos y después siempre va a haber algún sorteo con los numeritos de la entrada.
8: Además, al mediodía hay asado con cuero, chorizos, también lo tradicional, lo típico.
3: Claro, porque ahí hacemos, viste, el corte, se almuerza tranquilo y después se sigue con las actividades de la tarde.
8: Este quinto festival se hace en el marco, que lo mencionábamos allí, yo lo decía en la presentación, de esta reforma que se hizo a la sede social, que cómo quedó, muy muy práctica, muy linda, ¿cómo la viven ustedes?
3: Sí, sí, obvio, nos da otra soltura en el tema de espacio, comodidad, el tema de los baños que están más integrados, la luminosidad. Para todos, o sea, para el que trabaja en el club es más cómodo porque tenés más metros para moverte o para estar más cómodos, y para cualquiera que va a disfrutar, bueno, más te digo, en los eventos que hemos tenido, el que conoce de toda la vida cómo era el club antes y el que ahora lo ve, es como que parece que llegás a otro lado, te diría.
8: Buenísimo, Lucía. Entonces, recordemos la puntualidad el día 20, el domingo 20, desde las 9 de la mañana, que se extenderá hasta la tardecita, seguramente.
3: Claro, sí, porque después, viste, se extiende, sí, hasta la tardecita.
8: Lucía Fernández, integrante de la Comisión Directiva del Club Cerros Negros, domingo 20 de septiembre, puntual, hora 9, la invitación a participar y a aquellos que quieran ser parte también de las competencias.
3: Claro, por eso decía el número de teléfono, que lo reitero por las dudas, 099-505-916, por si alguna consulta o algo por el tema de las inscripciones, que es mejor, viste, a veces preguntar los días previos, entonces ya cuando vas al evento ya vas tranquilo de cómo es el, ya sea por el tema o de los horarios también, para ir ya seguro a la parte que quieras competir, o si vas como público en general, nomás.
8: Muchísimas gracias por este contacto, que participen, que acompañen a esta querida institución como lo es el Club Cerros Negros. Mucho éxito en el evento.
3: Bueno, muy bien, muchas gracias.
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8: Con muchísimo gusto les seguimos acompañando aquí en Mediodía Rural y como cada sábado tendremos a continuación el contacto con el Instituto Plan Agropecuario, mano a mano con esta entidad, con todo el material referido al sector ganadero, palabras de productores, visitas a establecimientos, diálogos con técnicos, conferencias y charlas que lleva adelante la institución con la conducción de Guaymirán Bonet. Preparamos entonces la comunicación.
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2: Amigas y amigos, es un gusto reencontrarnos en mano a mano con el Plan Agropecuario. Hoy un programa cargadísimo de información. Se realizó la primera reunión de la Comisión de Seguimiento del Programa Procría en la sede del Ministerio de Ganadería, Agricultura y Pesca en Garzón y Pena, en Montevideo. Y allí charlamos sobre esta actividad con el presidente del Plan Agropecuario y coordinador del Programa Procría, con el ingeniero agrónomo Santiago Scarlato. Al respecto, también conversamos con el subsecretario del Ministerio de Ganadería, el ingeniero agrónomo Matías Carámbula, para conocer de primera mano cómo viene la cosa, cuál es el estado del arte de esta propuesta del Ministerio de Ganadería y, bueno, qué elementos se pudieron rescatar en el marco de esta actividad. Además, charlamos con el ingeniero agrónomo Julio Perrachón, quien es el coordinador del curso ganadero de distancia, sobre la edición 2026 que acaba de culminar. Última actividad que se realizó en la sede central del Plan Agropecuario y, bueno, una evaluación general de parte de los estudiantes y de parte de él como coordinador. Bueno, qué valoración hace sobre esta propuesta y cómo se viene armando la cosa para el 2027. Por último, vamos a estar charlando con Graciela Bestizagasti, productora de Carumbe, integrante de la directiva de la Sociedad de Fomento Rural Basalto Ruta 31, que se va a estar refiriendo a la historia de esta gremial, cómo ha evolucionado a través de los 20 años prácticamente desde que se fundó. Bueno, qué incidencia tiene esta gremial en la zona este del departamento de Salto. Pero sin más que agregar, vamos directamente a la palabra de quienes van a estar protagonizando el programa de hoy.
10: El día de hoy llevamos adelante la comisión de seguimiento del programa Procría, una instancia para nosotros fundamental que estaba prevista desde el diseño original del programa, en la cual convocamos a distintas organizaciones e instituciones vinculadas al agro, a la ganadería, algunas de ellas que están participando activamente en el programa, otras que en realidad todavía no, para, en primer lugar, mostrar los avances de lo que venimos trabajando, lo que pretendemos trabajar para adelante y generar un espacio de intercambio, en particular con un foco en las áreas de mejora o áreas de corrección que tenemos que hacer a nivel de programa. Y como segundo punto bien relevante, trabajamos también las posibilidades de cooperación, coordinación con las distintas organizaciones e instituciones en el marco del programa Procría.
2: ¿Qué tipo de recomendaciones se hizo de parte de los participantes en el marco de esta propuesta taller?
10: Bueno, valoramos mucho los aportes que se realizaron, en particular poniendo énfasis que desde cada organización, desde cada institución, de cuestiones a profundizar. Algunas de las cuestiones que están en la agenda, otras que las vamos a incorporar a partir de estas instancias, que tienen que ver con el trabajo a nivel del territorio, con productores, con productoras, el trabajo de los técnicos. Se hizo mucho hincapié en el esfuerzo en la sistematización de la información y el esfuerzo también en la capacitación a nivel de productores y técnicos. Y otra cosa que queremos valorar también es que hubo muchas iniciativas concretas de aportes desde las distintas organizaciones o instituciones en el marco de Procría.
2: Actividad que seguramente se esté repitiendo en el próximo año, ¿no?
10: Sí, este espacio, esta comisión de seguimiento, en realidad pretende ser un espacio continuo de trabajo. Hoy en día celebramos la primer actividad, la primera reunión. La vamos a reiterar el año que viene y así sucesivamente a medida que vayamos avanzando en el transcurso del programa, porque justamente ese es el objetivo, mostrar los avances y recibir sugerencias de mejora y posibilidades de mejora, siempre con una tónica de la mayor participación posible, que creemos que enriquece este tipo de iniciativas, y en particular el programa Procría va a ser mucho más potente, mucho más fuerte en su trabajo, en su efectividad, en la medida que se involucren organizaciones e instituciones que están en el sector, están vinculados a la ganadería y tienen mucho para aportar.
2: En la actividad estuvieron presentes directores del ministerio, representantes de organizaciones de productores, de centros de estudios, de facultades, de UTU, de algunas asociaciones que tienen como eje central la ganadería, del Secretariado Uruguayo de la Lana, INAC, etcétera. Y también estuvo la cabeza del ministerio, el doctor Alfredo Frati, y el subsecretario del Ministerio de Ganadería, Agricultura y Pesca, el ingeniero agrónomo Matías Carámbula, y con él justamente también estuvimos conversando sobre esta actividad en particular y el estado del arte del programa Procría.
3: Hoy tuvimos el primer comité de seguimiento del Procría, uno de los programas emblemáticos del Ministerio, el Plan Agropecuario, la Institucionalidad Agropecuaria, hoy Estado Colonización, el INAC. Primero es bueno agradecer y reconocer el aporte de las organizaciones e instituciones que participan en este comité de seguimiento, organizaciones gremiales como la Asociación Rural, Federación Rural, Comisión Nacional de Fomento Rural, o instituciones como la Universidad de la República, Facultad de Veterinaria, Agronomía. Hay una diversidad de instituciones y organizaciones que le dan conocimiento, experiencia para evaluar cómo viene funcionando el programa y sobre todo cómo seguirlo. Hoy muchos de los planteos fue esta, la foto del día de hoy, y sobre esta foto, bueno, qué se puede mejorar, cómo se puede avanzar. Yo valoro mucho el compromiso y el aporte de las organizaciones e instituciones. Eso es parte también de la propuesta innovadora del Procría, de tener este comité de seguimiento que le da lugar y participación a todas estas instituciones. Después creo, ya se van presentando algunos resultados del Procría, que en términos de cantidad de productores, de distribución, tipos de productores, algunos indicadores técnicos que empiezan a aparecer, que muestra una de las aportes que trasciende al programa así, que es toda la generación de información y análisis de información en torno a la producción ganadera, focalizada principalmente en la cría vacuna y ovina. Entonces ya aparece también un aporte muy importante del programa, es la información, la gestión de la información y la información para la toma de decisiones, no solo a nivel predial, sino también vinculada al rubro y al sector. A su vez, y lo decía al final, yo creo que el Procría, más allá que su objetivo central es mejorar los indicadores productivos, reproductivos y económicos de la familia, genera otras capacidades, como lo que es este acuerdo y este trabajo interinstitucional, genera capacidades técnicas. Los técnicos que trabajan directamente en el programa son 100 técnicos, agrónomos, veterinarias, técnicos agropecuarios, pero también capacidades institucionales, capacidades de un buen diseño de formas y herramientas, metodologías de extensión rural y de asesoramiento técnico. Entonces creo que va a generar una escuela, al fin y al cabo, también este programa, que ojalá primero logre resultados el programa en sí, vinculado sobre todo a la calidad de vida de los productores y las productoras, y de ahí el aporte, el desarrollo de la ganadería en el país. Pero también va generando toda esa diversidad de procesos, productos, resultados que trascienden al programa en sí y aportan justamente al desarrollo, al crecimiento de la ganadería, que es tan importante para nuestro país. Yo hoy cerraba ahí con un concepto que me parece está bueno empezar a hablar, que el Procría, más de sus objetivos específicos, es una usina de creación e innovación como experiencia de política pública agropecuaria, que me parece hay que verla así también. Se está creando y generando mucha cosa, mucha innovación, que busca transformar y aportar el desarrollo del sector. Así que estamos contentos. Está bueno este programa, viene bien. Hay que hacerle ajustes, eso es parte también de este tipo de programas y proyectos. Pero viene bien y creo que va aportando en todos los sentidos a primero a las familias, pero sobre todo al sector y al desarrollo de la ganadería en nuestro país.
2: Ingeniero Carámbula, es bueno recordar que Procría es una de las políticas prioritarias del Ministerio de Ganadería, ¿no?
3: Es uno de los 6 compromisos importantes del Ministerio, uno de ellos es el Procría, que es un aporte, si bien es acotado, y eso hay que ser claro, en términos del aporte al volumen de la ganadería, pero bueno, son 1000, en principio ya hay 1000 productores, pueden ser algunos más, y forma parte de ese aporte, de un programa, pero que sobre todo está focalizada en el aporte al desarrollo de la ganadería. Es un sector que tiene muchas condiciones para seguir creciendo y desde ahí además para poder generar un proceso económico y laboral que hoy tiene algunas dificultades. Entonces creo que una de las limitantes que tiene Uruguay hoy en día es que nos está faltando materia prima para todo el desarrollo integral de la cadena cárnica. Hoy tenemos condiciones, tenemos mercados y precios, nos está faltando materia prima, y que eso además se vincula con algunos problemas que puede haber en la cadena industrial. Entonces creo que un desafío como país, yo me animaría a decir en clave de política de Estado, es justamente el crecimiento de la ganadería, y el Procría es para este gobierno una...
2: Agradecemos al ingeniero agrónomo Matías Carámbula, subsecretario del Ministerio de Ganadería, Agricultura y Pesca, por participar en Mano a Mano con el Plan Agropecuario y bueno, comentándonos sobre la importancia de Procría para el Ministerio como una política prioritaria, llegando a más de 1000 productores en todo el país, con una lógica de iniciación de este escalamiento de la extensión y el asesoramiento a productores y productoras ganaderas. Bueno, las ventajas también de la articulación interinstitucional con organizaciones que están representando en cierta manera a los productores que hoy también participan en el programa Procría. Bueno, la conversación, el intercambio entre instituciones, organizaciones, gremiales y actores relacionados con el sector ganadero en el marco de esta actividad del Comité de Seguimiento del programa Procría.
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9: Actividades del Plan Agropecuario para los próximos días. Les recordamos que se encuentran abiertas las inscripciones para realizar el curso a distancia Herramientas para el Manejo del Pasto y el Ganado, un sistema ganadero sobre campo.

0: Para recorrer en el marco del Año Internacional de los Pastizales y los Pastores, tres países durante 5 días, cuatro visitas en establecimientos, 4 estaciones experimentales al norte del país, Brasil, Uruguay y Argentina. Toda la información sobre actividades de capacitación, actividades de extensión del Plan Agropecuario en planagropecuario.org.uy. Nosotros continuamos con más Mano a Mano con el Plan.
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0: Amigas y amigos, no hace mucho tiempo estuvimos charlando con el ingeniero agrónomo Julio Perrachón sobre la última salida del curso ganadero a distancia. Bueno, hace también muy pocos días se realizó la última actividad en la sede central del Plan Agropecuario en Montevideo. Allí se reunieron los participantes, estudiantes de este tradicional curso ganadero a distancia para participar en una última actividad que tenía como centro la gestión predial. Y al respecto charlamos con el ingeniero agrónomo Julio Perrachón, quien es el coordinador del curso ganadero a distancia, sobre esta actividad, pero también sobre el curso en general. ¿Qué valoración se hace por parte de los estudiantes, de quienes participaron durante estos meses en esta propuesta de capacitación, y también de parte de la institución y de él en particular como coordinador de la propuesta?
1: Sí, bueno, finalizamos el 22º curso ganadero a distancia, uno de los clásicos cursos de capacitación junto a los cursos de trabajadores rurales. La verdad que un éxito total, donde participaron en el entorno de 30 personas de diferentes zonas del país, con diferentes actividades, desde trabajadores rurales, productores, profesionales de otras disciplinas como abogado, escribano. Y bueno, también la otra característica de este grupo, muchos productores que tienen, o personas que tienen ganas de volver al campo o investigar a ver la posibilidad de emprender alguna actividad agropecuaria, y también muchos que tienen una relación familiar o que van a o que están por recibir parte de algún predio rural. Ese es un poco siempre el público y lo que apuesta el Plan Agropecuario con este curso ganadero a distancia, donde este año se enfocó en conocer de adentro los diferentes sistemas ganaderos del país, productores de carne, desde lo que es un sistema de cría, un ciclo completo, un sistema mixto de ovino y vacuno y un sistema de invernada intensiva. El curso duró 5 meses, donde se realizaron 10 webinarios con las diferentes temáticas relacionadas a la ganadería, desde la vaca de cría, reproducción, sanidad, pasturas, campo natural, manejo, infraestructura, y 4 salidas visitando esos 4 sistemas. La gente, la verdad, que compartió y participó en todas las actividades, tanto virtuales como presenciales. Y la verdad que se vio una linda actividad de cierre, donde ahí finalizamos con el tema gestión integral. Gestión no solo sacar números y registrar, sino que tomar decisiones adecuadas con datos seguros, información de calidad. Y bueno, ahí junto con los técnicos Alejandro Terra y Marcelo Gelfi, plantearon 4 predios diferentes con características diferentes, y bueno, analizar y hacer un FODA y algún reajuste para lograr una producción más sustentable. Y bueno, y finalizamos con una evaluación donde la mayoría valoraron la importancia de conocer sistemas de adentro, ir a visitar productores, pero también algo que tiene mucha fortaleza el plan, de aprovechar el conocimiento de todos los integrantes, de toda la experiencia, y eso es lo rico que tiene el curso ganadero a distancia, esa gran diversidad de personas con experiencias, edades diferentes, realidades que conocen y no conocen, lo que nos ayudan a interrelacionar las diferentes miradas. Y bueno, desde todo el equipo técnico que pasó por el curso ganadero a distancia, se valoró y defendemos la importancia de que todos tienen para aportar, todos tienen una pregunta interesante para hacer, y todos tenemos para aprender, y también los productores que vamos a visitar con ese enfoque ha logrado cumplir los objetivos de que la gente se lleve.

0: Ideas de cómo se maneja un sistema, pero también muchas preguntas para seguir profundizando en diferentes eventos y actividades de capacitación realizadas por el Plan Agropecuario y otras instituciones. Y bueno, la gente quedó muy conforme y ya terminamos este 22º curso ganadero a distancia y ya estamos pensando para el próximo 2027 con todos los aportes que realizaron los participantes y mejoras y como siempre seguir con estas actividades que son pilares fundamentales para el desarrollo del Plan Agropecuario y la agropecuaria en su conjunto.
1: ¿Cuándo vamos a tener novedades sobre el curso ganadero a distancia edición 2027?
0: Bueno, ya estamos pensando la idea a fin de año, de este año, ya alargar las inscripciones para comenzar en los primeros meses, en fundamentalmente fin de febrero, principio de marzo, ya tener el 23º curso ganadero a distancia. Y bueno, la idea es invitar a todos los participantes y a toda la audiencia del Plan Agropecuario.
1: Agradecemos a Julio por acompañarnos en Mano a Mano con el Plan Agropecuario, contándonos su experiencia en este nuevo rol para él de coordinador del curso ganadero a distancia, que ha cambiado, ha evolucionado a partir de las ediciones anteriores, hoy mirándolo desde los diferentes sistemas, criador, invernador, ciclo completista, mixto, bueno, conociendo las diferentes aristas de cada uno de los sistemas, campo natural, pasturas cultivadas, nutrición, genética, etcétera, etcétera, que nos permite tener desde el conocimiento de un sistema cuáles son las diferentes dimensiones en que se manejan justamente en cada una de las propuestas. Así que queremos saludar a los participantes del curso ganadero a distancia edición 2026 y le felicitamos por haber culminado esta propuesta de capacitación y por supuesto vamos a estar enterándoles sobre las inscripciones cuando abran para realizar el próximo curso ganadero a distancia edición 2027.

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1: Hace pocos días estuvimos en la Sociedad de Fomento Rural Basalto Ruta 31 en el marco de una actividad que se desarrolló por parte del Secretariado Uruguayo La Lana y también en el marco de la capacitación a estudiantes de quinto de Facultad de Agronomía y de Veterinaria en el curso de Asistencia Técnica y Extensión Rural. Tuvimos la oportunidad de charlar con una integrante de la directiva de esa gremial, con Graciela Bettizagasti, quien es productora de allí de la zona de Carumbé. Bueno, con ella conversamos justamente sobre esta gremial, cómo se formó, su historia, bueno, cómo ha ido evolucionando a lo largo de los años y qué influencia tiene o cómo trabaja en esa zona de referencia para la gremial. Graciela, es un gusto estar charlando contigo. Bueno, lo primero tal vez es que te presentes, nos digas quién sos, dónde estamos y nos hables un poquito de la Basalto Ruta 31.
2: Estamos en Carumbé, en la zona de Carumbé, en la Sociedad Fomento Rural Basalto Ruta 31. Y nació en ganas de tener algo que nos uniera acá con María Teresa de los Santos, que fue la ideóloga. Después juntó productores conocidos de la zona. En el 2006 nace la institución en noviembre. Así que de entrada no teníamos local. Entonces nos reuníamos abajo del techo del local de feria que había ahí, que los días de frío era muy brava la cosa, y después pasaron acá, una vecina nos dio para reunirnos en una casita que hay acá, donde hoy es el hogar estudiantil, y después se gestionó y se trabajó para tener este terreno que lo donó la familia Olivera. Porque, claro, a ellos les cortó este trozo de tierra la ruta. Entonces, como que no lo usaban. Y fue pedido y nos donaron esto. Después Colmebir, se hicieron muchos trámites, más trámites. Y con la ayuda de alguna mutua, de algunos socios y todo, se levantó lo que tenemos hoy.
1: Graciela, una zona aislada, ¿no? Podríamos decir. ¿Cómo se unen los productores? ¿Cómo se juntan? ¿Se reúnen? ¿Nace esta idea? ¿Qué tipo de productores apoya una propuesta que en realidad, si bien históricamente hay incidencia de este tipo de gremiales, se armó ya en este siglo?
2: Y son de varios tipos de producción, porque son los productores familiares, después están los medianos y hay algunos grandes también. Es como de la zona. Porque es una zona que en este lugar no hay pueblo. Acá es el local de feria, la escuela, la comisaría, la fomento. Y hoy por hoy está la UTU, la anexo Carumbé, que trae chiquilines, pero de toda la zona. No hay un solo alumno que venga todos los días. Todos son pupilos porque son de lugares alejados.
1: ¿Cuántos productores comenzaron con esta idea loca, por decirlo de alguna forma? ¿Cómo empezaron a reunirse?
2: Cuando todavía no estaba bien formada y todo eso, ¿y qué seríamos? Unos 10 cuando mucho, no éramos 10. Después empezaron a hacer reuniones, entonces ahí se empezó a acoplar gente, y se logró la fundación. Después de la fundación, a través con el ministerio, fue un año de mucha sequía, estuvo la distribución de raciones. Con la distribución de raciones hubieron pila de interesados y que la Fomento era la que entregaba la ración, así que se asociaban a la Fomento. Y ahí llegamos a ser como 250, un montón. Después, como el clima, por suerte, no nos apretó tanto. Hay gente que se retira o que no tiene mucho interés en lo que alguna cosa que se haga. Entonces, se retira o se fue del lugar o todas esas cosas. Hay muchos casos. Pero hoy por hoy somos fuertes igual y estamos muy vinculados con el ministerio, que es el que nos da, Ministerio de Ganadería, por supuesto, que es el que nos da mucho pie y mucha forma y ayuda de todo tipo.
1: Se ha trabajado mucho con proyectos del Estado, ¿no?
2: Y acá, para producción familiar, hay Procría, es el que está en este momento, ¿no? Pero estuvo otro anterior que fue Ganadería y Clima, después hubieron otros para hacer tajamares y sombra, hubieron, no sé qué otro, no me acuerdo en el momento, Supuestamente viene otro para la familiar también, que es para la hemovacuna, que hoy hablaron de que está medio aprobado ya, va a salir para ese tipo de gente, para ayudarla en la producción.
1: Nos hablaba de la escuela agraria de Carumbé, que hace poco tiempo que está en la zona. ¿Qué tuvo que ver la gremial? ¿Qué incidencia tuvo?
2: Porque a raíz de que nosotros vimos la necesidad de un centro de estudio, que muchos chiquilines no iban a la ciudad, entonces se habló desde acá, a través de la mesa de desarrollo y de varios, porque de la enseñanza primaria, de la secundaria, se vinculó con visitadores sociales que visitaron las familias, las escuelas, las necesidades, y se vio que era una necesidad muy grande que había acá. Entonces se gestionó, se vinieron, hicieron inspecciones y dijeron que sí, que estaban todas las condiciones dadas para hacerse. Y bueno, y lo logramos hace 9 años. 9 años arrancó la escuela La UTU, que en este momento tenemos más de 40 alumnos, que son unos cuantos, que viene a ser 7º, 8º y 9º.
1: Y bueno, ¿cómo es el trabajo que se realiza por parte de la gremial? ¿Cada cuánto se reúnen? ¿La directiva cómo está compuesta?
2: Bueno, actualmente nos estamos reuniendo una vez al mes. Por lo general es el último sábado del mes nos reunimos. En especial ahora vamos a tener asamblea general ordinaria. Por eso nos estamos reuniendo un poquito más, porque hay que organizarlo todo eso. Y pero si no, después es una vez al mes. En el verano sí, ya como que enero no lo hacemos, febrero probablemente no, pero marzo arrancamos con todo.
1: Y ya mirando al futuro, ¿cómo viene el tema del relevo generacional?
2: El relevo generacional viene bastante mal, pero de cualquier manera se ha logrado en una colonia en La Lira, donde está el grupo de jóvenes, que son unos cuantos jóvenes, que se les ha dado el hincapié para que ya están todos produciendo con sus vaquitas, sus ovejitas, sus bichos ahí. Son bastante jóvenes. Y pero a nivel familiar, como que no se ve mucho. Hay pocas familias que tienen relevo, pero otras cuantas no.
1: Bien, La Lira justamente es un campo de colonización, una fracción que se adjudicó a un grupo de jóvenes, la mitad de esa fracción, que hoy está también integrada a la gremial. Bueno, ¿qué incidencia tuvo justamente la Basalto 31, Ruta 31, para que se le adjudicara a estos dos grupos esa fracción?
2: Fue la que unió a los productores, armó el grupo colonos, consiguió la tierra y incentivó a colonización a que les asignaran la tierra. Tuvo mucho que ver. La Basalto tuvo mucho que ver, sí, claro. Inclusive ahora, cuando se reúnen los de La Lira y todo, lo hacen acá, en el local nuestro.
1: Graciela, ¿cómo se ven para adelante?
2: Y nos vemos con muchas aspiraciones, muchas, muchas. Nosotros tenemos también un banco de lanares, en el que se trabaja con unas razas de ovejas que se prestan, después te devuelven algunas borregas, te pagan alguna lana, y con eso se renueva el stock, se agarra otro productor y así se van pasando, aparece otro que quiere, entonces las que van devolviendo se le asignan a ese y así va marchando.
1: ¿Futuro asegurado?
2: El futuro por ahora está muy asegurado.
1: Agradecemos entonces a Graciela Bestizagasti, representando también la Sociedad de Fomento Rural Basalto Ruta 31, contándonos su historia, cómo trabaja, cómo ha incidido también en la zona de forma positiva sobre el grupo, los dos grupos que accedieron a predio de colonización, sobre la escuela agraria, fondo rotatorio de ovinos, disponibilizar conocimiento a través de diferentes actividades que se desarrollan en la sede de la Basalto Ruta 31 allí en Carumbé, y también reconocer el trabajo que se realiza por parte de algunos productores que le ponen mucho empeño. En este caso nos contaba justamente Graciela sobre María Teresa Dos Santos, quien fue un poco la ideóloga para que esto ocurriese. Bueno, siempre tiene que haber un punta de lanza, y esa punta de lanza fue justamente María Teresa, a quien también le enviamos un saludo, y a todos los integrantes de esta gremial que estaban allí presentes en esa actividad desarrollada por el Secretariado Uruguayo de la Lana. Así que un fuerte abrazo a la gente de la Basalto Ruta 31.

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1: Bien, amigas y amigos, ha sido un gustazo haber compartido otra emisión de Mano a Mano con el Plan Agropecuario. Queremos enviar un fuerte abrazo a los estudiantes que participaron en el curso de asistencia técnica y extensión rural de Facultad de Agronomía que se realizó en el norte del país, más precisamente en la Estación Experimental de San Antonio, de la mano del Grupo Disciplinario de Extensión Rural de Facultad. Allí tuvimos la oportunidad de visitar establecimientos, productores, grupos de productores enmarcados en el programa Procría. El programa Procría también hoy siendo una fuente de conocimiento desde la experiencia de quienes están trabajando con los productores, en este caso los ingenieros Marcelo Rosas, el ingeniero Leonardo Berme, el veterinario Gabriel Aguirre, también Florencia Rodríguez, Antonio Barton, que son parte de Procría y estuvieron colaborando justamente en este curso, contando su experiencia como técnicos asesores privados, pero también en el marco del programa Procría. Por supuesto, enviar un saludo a los productores que abrieron las puertas de los establecimientos, en este caso Alberto Cosolap, allí en Constitución, Salto, y los integrantes del Grupo Nuevo Horizonte en Arerunguá, también en Salto, y integrantes del Grupo La Lira, de allí de la zona de Carumbe. A nosotros nos queda nada más que despedirnos e invitarles a que nos acompañen en el próximo programa de Mano a Mano con el Plan Agropecuario, aquí en este lugar y a esta misma hora. Hasta entonces. Con el Plan Agropecuario, aquí en este lugar y a esta misma hora. Hasta entonces.
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4: De esta forma llegamos al final de la presente entrega de Mediodía Rural en este sábado y a lo largo de toda la semana. Gracias por estar con nosotros. También el agradecimiento al Instituto Plan Agropecuario por este interesante material que siempre nos brinda, a su conductor Guaymir Amboné y al equipo que le acompaña. Ya llega el contacto internacional con Radio Francia y continuamos con la grata compañía de Radio del Oeste. Retornamos el día lunes después del informativo central, la actualización informativa a través de los micros noticiosos, la renovada página web www.ro.com.uy y las redes sociales. De nuestra parte será hasta el próximo programa. Que tengan un excelente fin de semana, que pasen muy bien.
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6: ¿Me da la hora?
7: Es la hora 13:39 minutos.
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0: sábado 12 de septiembre, 4 de la tarde en París. Bienvenidas y bienvenidos al flash informativo de Radio Francia Internacional. En los controles nos acompaña Pilar Pérez. Comenzamos.
1: Jessica Brumek.
2: न्यूट दिल्ली डिक्लेरेशन 2026 को सर्वसम्मति से एडॉप्ट किया जाता है.
0: Ningún miembro ha planteado objeciones. La declaración de Nueva Delhi queda aprobada por consenso, afirmaba este sábado el primer ministro de India y anfitrión de esta cumbre de los BRICS, Narendra Modi. El grupo de economías emergentes expresó su preocupación por el aumento de tensiones en Medio Oriente y pidió moderación a las partes. También condenó el uso de sanciones no autorizadas por la ONU en el marco del primer día de la cumbre en Nueva Delhi. También al margen de la cumbre, el presidente iraní Masoud Pezeshkian afirmó que la región de Medio Oriente no necesita un policía, criticando la injerencia de Estados Unidos. Pezeshkian también se dio cita con el príncipe heredero emiratí, Khaled bin Mohammed bin Zayed Al Nahyan, encuentro que se da luego de que los Emiratos Árabes Unidos suspendieran en agosto sus relaciones comerciales y financieras con Teherán tras haber sido blanco de misiles iraníes. Más temprano, Donald Trump declaraba que los rebeldes hutíes lo han llamado y pidieron a Washington no intervenir en el conflicto yemení. Mientras los rebeldes apoyados por Irán continúan su avance y ya han tomado el control del estratégico estrecho de Bab el Mandeb, ruta marítima clave que conecta Europa y Asia. Las declaraciones de Trump vinieron en la visita del mandatario estadounidense en Irlanda, donde también dijo que le consultaron si querría ver una reunificación de Irlanda con Irlanda del Norte, esta última perteneciente a Reino Unido. Dije que sería algo genial. Para ser sincero, creo que sería genial, decía el estadounidense, y agregó que tarde o temprano sucederá. Las reacciones desde Londres no tardaron en llegar. Un portavoz del primer ministro respondió que toda cuestión de referéndum sobre la frontera correspondería al secretario de Estado británico para Irlanda del Norte. Aquí en París, Celine Dion vuelve hoy a los escenarios ante 30.000 personas en el Plenitude Arena. Será el primero de sus conciertos de una residencia parisina de 16 presentaciones que se prolongará hasta el 17 de octubre. Hasta aquí la actualidad en Radio Francia Internacional.
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13: ¿Me da la hora?
14: Es la hora 13:45 minutos.
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5: ¿Me da la hora?
6: Es la hora 13:57 minutos.
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1: ¿Me da la hora?
2: Es la hora 14:01.
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3: Se juega la última fecha del torneo clausura de la Liga Helvética de Fútbol, hoy sábado en cancha de Nacional de Nueva Helvecia. Nacional de Nueva Helvecia enfrenta a Nuevos Horizontes. El partido va a las 19 horas en tercera y desde las 21 en primera división. El domingo van el resto de los partidos. En cancha de Rosario Atlético, Colegiales enfrenta a Artesano a las 10 en reserva y a la hora 12 en primera. Mientras que Rosario Atlético es local ante Atlético Valdense a las 14 en reserva y a las 16 en primera. Por la Divisional B se cumple la quinta fecha, todos los partidos van el domingo a las 13:15 en tercera y 15:30 en primera. Racing ante Universal y Estudiantes El Colla frente a Nacional de La Paz. En esta fecha se puede definir también los títulos en la Divisional B de la Liga Helvética. Unos 220 vehículos participan entre hoy sábado y mañana domingo de la 15ª edición de la Travesía Solidaria 4x4 Las Colonias, una actividad que reunirá nuevamente a aficionados de distintos puntos del país. La propuesta tendrá como novedad en esta edición un nuevo recorrido denominado Los Campos de Paso de la Quinta en la zona de Cufré. Y en esta oportunidad los beneficiarios serán el Jardín de Infantes 140 y el Centro de Quinoterapia Fundación Semilla Magnética de Nueva Helvecia. También recibirán apoyo dos instituciones de Cufré, la filial del Club de Leones de Colonia Suiza, que colaborará con la organización social y cívica Unión. Durante este fin de semana, los participantes recorren distintos caminos y campos de la zona en una nueva edición de esta propuesta que, además de reunir a los aficionados al 4x4, busca colaborar con instituciones y organizaciones de las localidades involucradas.

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10: ¿Me da la hora?
11: Es la hora 14, 16 minutos.
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3: ¿Me da la hora?
4: Es la hora 14:32.
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6: Hola, gorda, ¿cómo te va? ¿Te acompaño?

0: ¿Me da la hora?
1: Es la hora 14:45 minutos.
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2: La Agencia de Desarrollo Económico del Este de Colonia mantiene abiertas hasta el próximo 15 de septiembre las inscripciones para participar de la vigésima edición del Concurso Nacional Internacional de Quesos del Uruguay. El certamen se desarrollará los días 14 y 15 de octubre en la sede de la UTEC de La Paz como parte de las actividades de la Semana del Queso en Uruguay. La convocatoria está dirigida a industrias queseras y queserías artesanales, tanto nacionales como del exterior. Se trata de una instancia de evaluación técnica y reconocimiento a la calidad de la producción quesera. En esta edición estarán representadas las distintas variedades de quesos, incluyendo quesos duros, blandos y untables, y desde ADE se espera una importante participación de productores. Para los participantes nacionales es requisito ser socio de ADE y tener al día la cuota anual correspondiente al 2026. Los participantes del exterior están exentos de esta condición. Se recuerda además que se debe completar un formulario por cada muestra que se presente. Las consultas, asesoramiento e inscripciones se pueden realizar a través del WhatsApp 091-666-900 o del correo electrónico concursoquesosuruguay@gmail.com. El gobierno resolvió establecer servicios mínimos en la terminal de contenedores ante el conflicto en la terminal Cuenca del Plata. No estamos hablando de servicios esenciales que tienen una lógica distinta vinculada a la seguridad, a la vida o a la salud. Estamos hablando de servicios mínimos, dijo la ministra de Transporte y Obras Públicas, Lucía Echeverri.
3: En la medida que se consolida o se posiciona una firma, también lo hace el sindicato. Tenemos que encontrar mecanismos para poder mejorar esta relación. Hoy estamos en esa situación. Ha habido realmente disposición de ambas partes, por más que no han llegado al 100% de los acuerdos, de mantenerse en la mesa de negociación. Y también es cierto, en términos de lo que le corresponde al gobierno, que la paralización disminuyó sustantivamente cuando la negociación se empezó a dar en el marco institucional. Y también es cierto que tomamos las medidas que entendíamos correspondían para poder disminuir rápidamente los niveles de conflictividad y favorecer la construcción de acuerdos. Tomamos la decisión como gobierno de transitar y de establecer los servicios mínimos. Eso no ha sido común en el país. No estamos hablando de servicios esenciales que tienen una lógica distinta vinculada a la seguridad, la vida o la salud. Estamos hablando de servicios mínimos. Estamos tratando de tomar la responsabilidad de poner y exigir a ambas partes, porque el conflicto es del sindicato, pero también de la empresa, que tienen que acordar sobre la base de esta garantía de menor afectación de los servicios. Y estamos convencidas que es la forma en que lo vamos a lograr que esto perdure en el tiempo. No es por la imposición o por la fuerza, es estrictamente por la construcción de acuerdos, que tiene límites, que tiene método y que hoy lo fijamos. No hoy, lo fijamos ya el lunes con el decreto y hoy estamos haciendo la comunicación, habiendo transitado todo el camino que corresponde de seguir los lineamientos que establece la Organización Internacional del Trabajo.

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0: ¿Me da la hora?
1: Es la hora 15, 21 minutos.
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1: Bueno, acá está el señor Vainilla. No veo. Ahí está, el señor Sergio Rosman, Luciano Junior. Y estamos todos aquí.

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0: ¿Me da la hora?
1: Es la hora 16, 2 minutos.
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0: ¿Me da la hora?
1: Es la hora 16, 4 minutos.

0: ¿Me da la hora?
1: Es la hora 16, 10 minutos.
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6: ¿Me da la hora?
7: Es la hora 16:30 minutos.
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1: ¿Me da la hora?
2: Es la hora 17, 2 minutos.
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1: ¿Qué carajo, asesino?
2: Acá, ya casi pronto. Nos juntamos, ¿no?
1: Olvídate. ¡Ama!

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2: Cumbia, baby. Esto es Mano Arriba. Guarda el celular.

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4: ¿Me da la hora?
5: Es la hora 17:33.
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7: ¿Me da la hora?
8: Es la hora 18 en punto.
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0: ¿Me da la hora?
1: Es la hora 18:32 minutos.
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6: ¿Me da la hora?
7: Es la hora 18:47 minutos.
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8: Hey, José, candela.

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7: ¿Me da la hora?
8: Es la hora 18:59 minutos.
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9: La Dirección de Salud desmiente versiones sobre un caso de gripe aviar en una persona de Rosario. En diálogo con RO Contenidos, la directora departamental de Salud, Silvia Berardo, desmintió las versiones que circularon en la población, que afirmaban un caso confirmado de gripe aviar en una persona de la ciudad de Rosario. Hay 5 personas que tuvieron contacto con las aves infectadas en la zona de Barker y se les realiza un seguimiento por parte de la Dirección de Epidemiología del Ministerio de Salud Pública. Estas deben comunicarse en caso de tener síntomas de gripe en los 14 días siguientes luego de detectado el foco. Hasta el momento, las 5 personas están bien de salud. Berardo informó que existió una consulta en ACE de Rosario, pero se descartó pueda tratarse de un caso de gripe aviar.
10: El Ministerio de Ganadería hace sus procesos y sus procedimientos, la eliminación de las aves y el control sanitario, digamos, lo que corresponde al Ministerio de Ganadería y de Ambiente. Y nosotros nos encargamos del seguimiento de las personas que estuvieron en contacto con esos animales infectados. El Ministerio, a través de la División Epidemiología, es quien se encarga en este momento de ese seguimiento. Lo que implica el seguimiento es estar en contacto permanente con esas personas que estuvieron en contacto con esas aves para ver si no presentan síntomas de gripe, ¿no? Ante cualquier síntoma, el Ministerio va a ser el primero en enterarse, digamos, porque le está haciendo el seguimiento activo de esas personas. Se le avisa al prestador de salud y inmediatamente avisamos para que tomen las medidas al recibir a ese usuario que va a consultar, ¿no?
11: Claro.
10: Pero hasta ahora no ha habido ningún reporte de casos positivos en humanos y específicamente en este caso en las personas que estuvieron expuestas frente a este brote.
11: Porque había surgido en las últimas horas la versión en Rosario de que había consultado, que había un diagnóstico de gripe aviar positiva en humanos en una persona en Rosario. ¿Eso se descarta?
10: Sí, eso se descartó. Yo fui notificada, me realizó la consulta la alcaldesa de Rosario y bueno, estuve en contacto con el prestador de salud de esa persona y en realidad era una infección respiratoria, pero a otro germen que no estaba vinculado para nada, se descartó que fuera por gripe aviar. Ajá. Eso está descartado. Entonces, bueno, capaz que justamente por esas personas estuvieron en contacto con aves, parece, y bueno, por eso tenían la duda, pero no es el caso de Rosario, ninguno positivo a la gripe aviar.
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0: me da la hora?
1: Es la hora 19:12.
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6: ¿Me da la hora?
7: Es la hora 20:02.
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5: ¿Me da la hora?
6: Es la hora 20:30 minutos.
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6: ¿Me da la hora?
7: Es la hora 20, 46 minutos.

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9: ¿Me da la hora?
10: Es la hora 21 en punto.
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